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1: 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Mis hermanos, escuchemos este mensaje vía WhatsApp, ya regreso. 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
1: 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Tengo un mensaje vía WhatsApp que me escribe el señor Alejandro Garzón. Dice, maestro, Dios lo bendiga, me gusta mucho su programa. Tengo un problema con una finca, debo un dinero y el banco está por quitarme mi finca. 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Regálenme el número o dígame a dónde debo ir. Gracias, Dios lo bendiga. 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Así que mis hermanos, ya saben, no se vayan, vamos con este mensaje vía WhatsApp, ya regreso.
3: Yo tenía un problema muy fuerte en mis ojos, me estaba quedando ciega, pero gracias a que yo visité a los hermanos y ya me siento mejor. 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También tenía problemas con mi esposo, peleábamos mucho, estábamos a punto de separarnos. 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
1: 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Tengo más testimonios, ya regreso.
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1: 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Queremos escuchar más mensajes de la vida real, más testimonios para que usted se convenza. Escuchen esto, ya regreso. Cuéntame cuál es el motivo de tu llamado.
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1: Qué rico, o sea que fuiste operada, qué rico. ¿Tu matriz cómo está?
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1: Qué bueno eso. Ahora, ¿recibiste también el talismán de la fortuna y los números de la suerte?
5: Sí, señor, lo recibí y gané. ¿Qué? Gané una suma exorbitante. Estoy
1: ¡qué bueno! Feliz. O sea que estás agradecida.
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1: Dios te bendiga.
5: Amén.
1: 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No se vayan, regreso en un momento.
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Momentos únicos, momentos de la noche del recuerdo de Antena de los Andes. Va muriendo el día, va muriendo la noche y comienza el lento amanecer a acompañarnos a través de los 1520 de Antena de los Andes. Qué bueno es estar con ustedes, cruzándonos en estos mensajes que tenemos. Una noche con muchas estrellas, noche llena de grandes exponentes de la música y que llegan aquí por los 1520 AM de Antena de los Andes. Aquellos éxitos que nunca pasan de moda, están siendo programados por ustedes a través de los 1520 AM. Qué bueno es estar con todos ustedes, para los que están de pronto un poquito tristes, para los que están disfrutando de una alegre noche, pues qué bueno que todos estos éxitos ustedes también los revivan con Antena de los Andes y los 1520 AM.

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1: La hora. Esta es la hora exacta.
2: Son las 7 y 30 minutos.
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0: Esta es la hora exacta. Son las 7:37.
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1: La hora.
2: Esta es la hora exacta. Son las 7:58.
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2: La hora. Esta es la hora exacta.
3: Son las 8:01.

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3: Esta es la hora exacta.
4: Son las 8 con 29 minutos.
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3: Esta es la hora exacta.
4: Son las 8:58.
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1: Y por Antena de los Andes seguimos recordando canciones. Hemos comenzado ya desde las 8 de la noche y hasta las 4 en punto de la mañana. Vamos a estar ahí de manera especial, de manera atenta, esperando sus mensajes a través de nuestra línea de WhatsApp 318-766-6929. Mándenos su mensaje de texto, su mensaje de voz, y ahí vamos a estar seleccionando las canciones, seleccionando los éxitos, y uno a uno también lo vamos a ir saludando a nuestros oyentes. Además, vamos a incluir todos los éxitos que usted también quiere recordar, una canción que usted tenga ahí en mente, que le haya llegado en este momento a su corazón, pues qué bueno que usted también la haga saber a través de los 1520 de Antena de los Andes. Contamos a esta hora con la participación de muchos, muchos oyentes que tienen esta jornada laboral de la noche, también a todos los amigos que están en casita, muchos ya descansando, otros tratando de encontrar el sueño, otros simplemente han encendido la radio para que les acompañe durante sus momentos de descanso, y nos encanta estar con todos ustedes en esta noche inolvidable, noche de éxitos, noche de los 1520 de Antena de los Andes. A esta hora ponemos a su servicio esta programación que está diseñada con los mejores éxitos del recuerdo, por supuesto, aquí en los 1520 AM de Antena de los Andes.

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Son las 9:19.

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1: La hora.
2: Esta es la hora exacta. Son las 9:29.
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0: Esta es la hora exacta. Son las 9:36.
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Transcurre la noche, transcurre este amanecer y en Antena de los Andes les ofrecemos la programación continua las 24 horas del día, 365 días a la semana, siempre anotando y tomando atenta nota de sus predilecciones musicales. Así pues que háganos saber cuál es ese éxito, esa canción que usted quiere recordar con nosotros en esta noche del recuerdo por los 1520 AM. Un saludo súper especial a oyentes que están a esta hora en Pereira, en Dos Quebradas, en Santa Rosa de Cabal, a nuestros amigos transportadores, y qué bueno es este momento para seguir disfrutando de música en la noche, como lo hacemos siempre aquí en los 1520 AM de Antena de los Andes y la noche del recuerdo.

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2: Esta es la hora exacta.
3: Son las 10 en punto.
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Son las 10 con 19 minutos.

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1: La hora. Esta es la hora exacta.
2: Son las 10 con 29 minutos. 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

0: Esta es la hora exacta. Son las 10:35.
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1: La hora. Esta es la hora exacta.
2: Son las 10 y 59 minutos.
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1: Esta es la hora exacta.
2: Son las 11 con 2 minutos.

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Esta es la hora exacta. Son las 11:24.

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1: La hora.
2: Esta es la hora exacta.
3: Son las 11:29.
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1: ¿Qué tal, amigos? ¿Qué quieren que les cante? 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
1: La hora.
2: Esta es la hora exacta.
3: Son las 11 y 58 minutos.
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1: La hora. Esta es la hora exacta.
2: Son las 12 y 30 minutos.
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11: De nuevo estamos en la noche aquí en Antena de los Andes del 1520 presentando La Noche del Recuerdo. Todos estos clásicos de la música, los clásicos inolvidables, los que te gustan, los que te encantan y que están aquí siempre en la noche por los 1520 AM. Un saludo súper especial a todos nuestros oyentes residentes en el municipio de La Virginia, también en Pereira, en Dos Quebradas, en Santa Rosa de Cabal y quienes disfrutan a esta hora La Noche Inolvidable. Noche especial, noche con los grandes recuerdos y estamos aquí para ofrecerles a todos ustedes el mejor repertorio de la música popular fina, la de la noche del recuerdo de Antena de los Andes. Que sean todos bienvenidos a otro segmento inolvidable de grandes canciones en los 1520 AM.

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0: Esta es la hora exacta. Son las 12 y 55 minutos.
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3: La hora.
4: Esta es la hora exacta.
5: Son las 12 y 58 minutos.
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Esta es la hora exacta. Es la 1:20.

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1: La hora. Esta es la hora exacta. Es la 1:30.
2: El tiempo en tu radio.
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0: Esta es la hora exacta. Es la 1:46.
1: El tiempo

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2: La hora. Esta es la hora exacta. Es la 1:58.
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1: La hora.
2: Esta es la hora exacta.
3: Son las 2 con 29 minutos.
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1: Bien, y nos reunimos en esta mesa de recuerdos. Establecemos con ustedes esta relación noche a noche, día a día, las 24 horas con Antena de los Andes, que es la estación más popular del eje cafetero. A esta hora saludando a todos aquellos que están ahí en su trabajito, que están en su sitio de descanso, que nos acompañan en cualquier lugar del mundo. Gracias por estar con Antena de los Andes, la estación más popular del eje cafetero. Y déjeme desearle una noche muy especial también a varios oyentes que nos han reportado ya su sintonía a través de nuestra línea de WhatsApp 318-766-6929. Y los vamos teniendo a todos en cuenta y se van preparando también, porque vamos a tener muchas sorpresas para todos los amigos que nos acompañan y nos premien con su sintonía en los 1520 AM de Antena de los Andes. Entregamos en esta noche una gran cantidad de éxitos del recuerdo, una gran cantidad de momentos inolvidables con Antena de los Andes. Y bueno, que sea esta noche pues el lazo más especial para unirnos con la música a través de los 1520 AM de Antena de los Andes. Más éxitos, más canciones, más momentos del recuerdo en esta radio que les acompaña, Antena de los Andes, en sintonía con la comunidad.
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2: Esta es la hora exacta.
1: Son las 2:58.
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0: Esta es la hora exacta. Son las 3 y 20 minutos.
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1: La hora. Esta es la hora exacta.
2: Son las 3:31.
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0: Esta es la hora exacta. Son las 3:46.
1: El tiempo natural.

la cámara de Unidas para que nos coloque el disco que nos gusta. Voy con los variables.

0: Las 4, un minuto, 4 de la mañana, un minuto. Así comenzamos este gran programa, Amanecer de Campesino, el programa de esta hora. Aquí en Antena de los Andes, la Radio Popular, la amiga, como siempre, haciendo de un amanecer más entretenido, más agradable, escuchando esta bella programación que entregamos siempre aquí en Amanecer de Campesino. Gracias a ustedes por estar ahí siempre en esta sintonía. Los que están ahí en el tornito bombillo, los que están madrugando, y en fin, toditos todos los que están llegando ya a nuestra sintonía, muchos saludos, abracito, buen día que les deseo, feliz desayuno. Amanecer de Campesino, el programa que abre, el abreboca de otro día más, que papá Dios nos brinda, para así aprovecharlo y trabajar siempre con ese ánimo, con esa fe y con ese entusiasmo.
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0: Buen día entonces para todos los que comenzamos otro día más. 4, 2 minutos, 4 de la mañana y 2 minutos.

0: 4 de la mañana, sí, ya te minuto, Ya son las 4, sí, ya te minutos, aquí en Amanecer Campesino y Antena de los Andes, la radio popular. Lo mejor del éxito es lo mejor de la canción aquí en Antena de los Andes, en este gran programa Amanecer Campesino.
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0: Continuamos en esta hora con esta programación especial Amanecer Campesino.

0: Las 4:14 minutos, 4:14.
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0: Cuatro quince minutos, 4 de la mañana y 15 minutos.

0: 4:18, 4:18.
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0: Ya son las 4:19, 4:19.
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0: Gabriel Giraldo desde Santuario Risaralda. Tampoco se pierde el programa de Antena de los Andes, Amanecer Campesino. Le encanta a usted. Y por allá también me cuentan que por allá se escucha un solo radio, ¿cierto?
2: Sí, aprovechando este avance de la tecnología, entonces allá escuchamos con mucho agrado este programa que nos traslada, que nos transporta a la época, a nuestra niñez, a nuestras vivencias en el campo, el amanecer, a eso de las 4:30, todo el mundo ya dispuesto a las labores del día, y es maravilloso acompañados de esta linda música que nos lleva siempre a recordar el pasado.
0: Claro, exactamente. Por ahí voy a buscar el temita que me solicitó, que es muy bonito, de Libardo Álvarez, Gabriel.
2: Sí, los temas de Libardo Álvarez, hombre, y ese tema con tanto mensaje como ese, el corrido, el homenaje a Simón Bolívar con Libardo Álvarez y su conjunto. Difícil de escucharlo, pero aquí en este programa lo podemos escuchar, claro que sí, para hacer homenaje también a este gran artista de Antioquia como lo fue Libardo Álvarez.
0: Exactamente, y también encanta, es que a usted le encanta mucho la música y la consentida también.
2: Ah, no me diga. Claro, la música de la consentida, sí, porque ella la vive, ella la siente, la lleva en el corazón, y entonces también hace parte, compagina, es coherencia con la música del campo, con la música del ayer, esa alegría, ese entusiasmo, esa humildad, que ese cariño que le pone a las canciones y a ese estilo tan maravilloso de la consentida.
0: ¿Algún tema en especial de ella, Gabriel?
2: Me gusta muchísimo el homenaje que le hicieron a la mamá, es precioso.
0: Ay, bonito, sí. A mi madre, temita bonito. Ese temita es una letrica mía, Gabriel.
2: Sí, es eso.

0: Antena de los Andes en su programación especial para los recuerdos, para las añoranzas.
1: Así es, Gabriel. Bueno, un buen viaje les deseo, que esté muy bien, Dios me lo bendiga.
0: Muchas gracias y un abrazo para toda esta querida audiencia.
1: Gracias, Gabriel Giraldo de Santuario Risaralda. Qué bien, siempre escuchando por ahí esta programación. No grito que por ahí, graneadito, le voy colocando esas canciones que a usted le gusta, don Gabriel. Ya sé que está siempre en esta sintonía de esta excelente programación que llevamos a esta hora, aquí a través de esta radio Antena de los Andes, la popular de Risaralda. Pues le va a hacer recordar un temita parranderito de aquellas épocas, de aquellos diciembres, aquí a través de esta excelente programación para que usted lo recuerde. Obsérvelo, escúchelo y saque conclusión.

0: Eso fue el oleo más tremendo, ¿no? Llegó la cuchilla, ¿no? La cuchilla y la esposa y toda toreada. Y mire, pues todo lo que sucedió, ¿eh? Ese es el de los esmeralderos. Llegó la cuchilla. Bonita tema ese, para recordar, hombre, Gabriel Giraldo allá en Santuario. Saludo, mijo, yo. Feliz de ayuno, es que le deseo. Son las 4:25, 4 de la mañana, 25 minutos. Aquí en Antena de los Santos, en la Radio Popular, 4 de la mañana y 25.
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1: Las 4:27, 4:27. Don Gabriel, le voy con la consentida de ese tema a mi madre. Que le hace recordar a usted la consentida a mi madre. Saludamos también a doña Flor Alba, residente en la ciudad de Chinchiná. Doña Flor Alba, ahí de parte de su esposo Arturo. También nos escucha a esta hora allí por el sector La Reina, doña Silvia. Hola, doña Silvia, ¿qué tal, mi hijita? Doña Zulvia, allí por el sector Barrio Caldas también. Hola, doña Zulvia. Doña Ana Velosa, allí en el Alto Montserrat y La Torre. Doña Ana Velosa, ¡ay, qué madruga, muchacha! ¿Eh? Hágame el favor. Doña Consuelo, aquí doña Consuelo, Barrio Villahermosa. Pero hay que su nietecito se vaya mejorando, claro. Si Dios nos presta la vida, claro que vaya mejorando allí. Doña Consuelo. Nos escucha también ahí para doña, la auténtica campesina, doña Anaelia Nieto, aquí en la ciudad de Dos Quebradas. Doña Consuelo Marín, doña Zulema, allá por el estanquillo. Saludo para usted.

0: Pero vos el estilo de la consentida, mi madre. Bonita canción, ¿cierto, Gabriel? Bueno, año. Son las 4:31, 4 de la mañana y 31 minutos, aquí en Antena de los Andes, la Radio Popular, 4:31 minutos.
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0: 4:32, 4 de la mañana y 32 minutos aquí en Antena de los Andes, la Radio Popular. La mica, como siempre, a esta hora.
2: 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Por ende, don Gabriel, que viene de Santuario Risaralda y dice, ya a mí me encanta tomar los productos naturales, por ende, venga Gabriel, por ende mantiene usted coloradito porque usted toma productos naturales, ¿cierto Gabriel? Gabriel, buenos días.
3: Muy buenos días, sí, mantengo muy vigoroso, con mucha fortaleza, con mucho entusiasmo, con mucho optimismo. Claro, los productos, adquiriendo los productos y tomando los productos de la doctora Salud, de la tienda naturista, muy efectivos, muy acertados. Y mire, aquí sí, lo podemos comprobar yo con mi buena salud, rozagante, dispuesto para trabajar, para colaborar, adelante, con bastante chispa, porque consumo los productos de la tienda naturista de la doctora Salud, que son bastante efectivos.
2: Usted conoció a don Alberto Espina, que fue el fundador de la Casa Eterna Juventud aquí en Santa Rosa de Cabal, me imagino, porque Alberto Espina fue el fundador de la Casa Eterna Juventud.
3: Sí, muy mencionado, lo leí, lo escuché y muy mencionado por toda esta parte del eje cafetero, sobre todo por Belalcázar, por Apía, por Belén de Umbría, por Santuario, por La Celia, mucha fama, mucho prestigio del doctor Ospina.
2: Y ahorita ya le dejó ese legado a la doctora Salud y que ella continúa ya también mucho mejor con esa, con la medicina natural, porque esa es la que está dando palo hoy en día, esa es la que cura, ¿cierto, Gabriel?
3: Sí, es la más acertada, la más efectiva y muy buen legado, lo aprovechó bastante la doctora Salud porque está cumpliendo al pie de la letra la enseñanza, la sabiduría del papá.
2: 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Gabriel, un buen viaje le deseo, que esté muy bien. Me saluda por ahí a los santuarios, ¿sí? A los santuarianos, es que le dicen.
3: Sí, a los amigos de Santuario, claro, el saludo muy cordial de toda esta gente tan querida acá de Santa Rosa de Cabal y sobre todo el abrazo y el saludo de la doctora Salud de la tienda naturista.
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0: 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Gracias, don Gabriel Liraldo, al Santuario, siempre en sintonía.

0: Canción hace un año, la voz, el estilo de el pereirano Orlando Zapata y Leo. Hace un año. Son las 4:38, 4:38. Tiempo para darles a conocer cuáles fueron los resultados de las loterías jugadas la noche anterior. Mucha atención. El Astro Luna no deja el 7, no deja el 7 para nada. El Astro Luna fue el 1687. 1687, ¿cuándo irá a soltar ese 7, ese astro? 1687, el Astro Luna. Con la Sinua no fue el 5927. 5927, la Sinuano. Con la Paisita, el 6898. 6898 fue la Paisita, la Fantástica, el 5446. 5446 fue la Fantástica, Chontico Noche, el 7018. El 7018 fue Chontico. Con la Caribeña, el 5677. 5677 fue la Caribeña. Con Cafetero, el 4142. 4142 fue ese Cafetero. Con la Lotería del Meta fue el 5985. 5985 fue la Lotería del Meta. La Lotería del Valle tampoco se quedó atrás con el 7. Valle tampoco se quedó atrás, echó los 3 7. Los 3 7 echó la Lotería del Valle. ¿Cómo les quedó el ojo? Hágame el favor, qué cosa con la lotería, ¿no? Valle entonces fue el 3777. 3777 fue con Valle. Y Manizales el 0429. El 0429 fue la Lotería del Valle. O sea, para chance con Valle fue el 777 y con Manizales el 429. 429 con Manizales y con Valle el 777, con Meta el 985, con Cafetero el 142, Caribeña el 677, por nada no le arremeda a Valle con el 677. Y con Chontico el 018, Fantástica el 446, Paisita 898, La Sinuano el 927 y Astro Luna fue el 1687. Esos fueron los datos de las loterías que jugaron la noche anterior. Y a esta hora hacemos una pausita y regreso con ustedes, mis buenos amigos.
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2: ¿Qué tal, amigos de la sintonía? ¿Cómo se encuentran ustedes en el día de hoy? Los saludamos desde Essence, el Palacio de las Velas en la ciudad de Pereira, para dar inicio a otro importante programa de parapsicología, videncia, tarot y consejería social por los senderos de la felicidad. Espacio radial que se transmite todos los días a esta misma hora y por esta misma emisora que dirige Mario Agudelo Ospina, con libretos y producción, voz y narración de quien les habla, el maestro Walter Davis. Bienvenidos. Tenemos en el día de hoy otro de los tantos testimonios que nos llena de satisfacción. Muy buenos días, ¿y cuál es su nombre?
3: Muy buenos días, mi nombre es Rubiela.
2: ¿De dónde nos visitó?
3: De la ciudad de Chinchiná.
2: ¿Cómo le pareció la consulta?
3: Maravilloso, espectacular. Ya he venido 3 veces y las 3 veces me ha parecido maravilloso.
2: Cuando usted empezó a venir a mi consultorio, necesitó decirme a qué venía, o yo con verla le dije a qué venía, lo que le sucedía y todo.
3: Con solo verme, estudió mi planta la mano y mi rostro, y con solo mirarme ya sabía que venía, y ahí dependió la consulta.
2: Cuéntele, doña Rubiela, a los oyentes, ¿cuál era el motivo de su consulta? ¿Cuál es el motivo del tratamiento que le estamos realizando a usted en este momento aquí en Essence, el Palacio de las Velas? ¿Usted qué venía sufriendo?
3: Queridos oyentes, yo quiero en esta mañana por medio de este medio con el hermano Walter. Quiero decirles que la verdad yo escuché por la radio el programa de él y me animé a venir con mucha fe primeramente, y yo me sentía muy mal de mi salud, de todo, de mi cuerpo, me dolía la cabeza, la espalda, me dolía todo, y en la suerte iba re mal, malo que se diga mal, y vine y él, con solo verme, ya conoció mi situación y empezamos a hablar, y yo le dije, sí, hermano Walter, todo lo que usted me dice, eso me sucede, y desde ahí vengo visitándolo, y lo que él me ha dicho que me haga y que lleve, así lo ha hecho con todo lo que, con todas las reglas que él me da, y me he sentido realizada. Pues si no fuera así, que ese testimonio es verídico, yo no hubiera vuelto. Con una sola vez uno se da cuenta si sirvió o no, y ya llevo 3 veces de venir y seguir viniendo hasta el final, que él ya me diga que ya estoy totalmente curada de muchas cosas que me habían hecho, quizás por envidia, por las vecinas que nunca me han querido mi forma de ser, porque yo no compagino mucho con la sociedad, porque la gente le tiene a uno envidia. Entonces, debido a eso, me ha gustado ser más bien sola. Entonces, debido a eso, yo tengo entendido que me han hecho como una especie de un maleficio. Y para la honra y la gloria, ya al lado del hermano Walter, me he sentido liberada, me he sentido bien, ya no me duele nada, ya puedo comer lo que quiera y no me hace daño, ya puedo andar liberada para toda parte. Primero me dolía la cabeza, me dolía la espalda, las piernas, todo, todo. Y gloria a Dios, al lado del hermano Walter, me he sentido muy bien, gracias a Dios.
2: Todas esas dolencias, todas esas enfermedades, esos problemas, esas situaciones negativas, todo eso desapareció, todo eso es parte del pasado, doña Rubiela.
3: Ya todo eso desapareció de mi cuerpo y de mi casa también. Venía, yo tengo un negocio allá en Chinchiná y venía de para abajo, abríamos como el cuento para cuidar nuestro negocio, porque la gente pasaba y ni siquiera decíamos para qué teníamos lo que tenemos ahí para vender. Y hoy, gloria al Señor, ya puedo testificar que las ventas se han cuadrado un 20%, han mejorado demasiado mi salud, la mía, la de mi esposo, todo, todo ha sido de maravilla. Yo les pido que con fe y con confianza, vale la pena de que tengan, el que tenga sus problemas también venga ante el hermano Walter, que él es, después de Dios nuestro Señor, es una maravilla, les digo la verdad y sinceramente.
2: También, doña Rubiela, muchísimas gracias, de mi parte también muchísimas gracias por su testimonio. Primero que todo, nos alegra muchísimo que a usted le esté yendo muy bien, que usted pueda testificar ante los oyentes los resultados tan positivos que usted ha obtenido, y también quiero darle las gracias por ese detalle tan bonito que me trajo en el día de hoy, unas delicias, unas cosas muy sabrosas que las voy a disfrutar, porque es que el detalle, amables oyentes, los detalles como en todo cuentan mucho. Y doña Rubiela, muchas gracias por ese detalle tan especial.
3: A usted, hermano Walter, Dios me lo bendiga y que el Señor lo siga usando así siempre como va, para que nos alivie y nos quiten todas esas malezas que la gente envidiosa nos colocan en nuestros cuerpos, en nuestros negocios. Y yo le pido mucho a Dios que lo sea siempre conservándole y dándole cada día más inteligencia, más sabiduría, más respaldo, más fuerza y fortaleza y más inteligencia para que siga trabajando con todos los que nos necesitamos. Y hermano Walter, es con mucho gusto, poquito, pero con mucho amor, Dios lo bendiga, que lo disfrute, y aquí seguiremos con la ayuda de Dios. Y no pierdan la fe, que no pierden el tiempo de venir, el que tenga sus problemas, venga, que el hermano Walter le soluciona todos sus problemas. En el nombre de Cristo Jesús, yo lo declaro que así es. A usted, hermano Walter, Dios me lo bendiga, un Dios se lo pague por todo, por ser tan lindo y tan amable con nosotros y quitarnos todas estas malas influencias que teníamos en nuestro cuerpo, en nuestro negocio, y que el Señor lo siga usando siempre así. Dios lo bendiga.
2: Amén. 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
2: 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Amigo, usted era la cabeza de esa sociedad, el que trabajaba y el socio solo llegaba a recoger las ganancias. Aparte de eso, no desaprovechaba la oportunidad para coquetearle a su mujer. Eso hizo que usted tomara la decisión de independizarse. Amigo, no vaya a cerrar el negocio, que yo le voy a ayudar y usted va a salir adelante. Para eso me debe visitar, pues el anterior socio le hizo un salamiento de cuerpo, alma y espíritu para verlo fracasado en la ruina, enfermo, postrado en una cama y abandonado por su mujer. Tengo que ser breve en las respuestas porque el tiempo en radio es corto. 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Doña Leonor Aguirre de Supía nos envió su testimonio diciendo: buscando soluciones a mis problemas, visité muchos lugares. Unos me decían una cosa, otros me decían otra, y los problemas agravándose y así perdiendo el dinero y también la esperanza. Mi familia me decía que me encomendara a Dios, pues siempre había sido atea, pero me decidí y creí en nuestro ser supremo. Y a los pocos días me enteré del maestro Walter Davis. Lo visité en Pereira y en cuestión de unos pocos días mis enfermedades desaparecieron. Volvió la paz a mi casa, hemos ganado chances y todo este grandioso cambio se lo debo a Dios que todo lo puede y al gran maestro Walter Davis. Es lo que nos dice en su testimonio la señora Leonor Aguirre. Y son muchos, pero muchísimos los testimonios que estamos recibiendo. 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
2: Muy bien, amigos, lamentablemente el tiempo en radio es corto. 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Felicidades y hasta pronto.
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2: 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Esto se trata, esto se cura, la enfermedad se erradica a través de un tratamiento que puede durar unos meses. Diferente a lo que es la medicina alopática, porque usted le mandan un tratamiento de medicina química y usted toda la vida tiene que estar tomando ese tratamiento. El día que a usted se le acabaron esos medicamentos, ahí empieza nuevamente el padecimiento. Entonces, amables oyentes, mucho mejor la medicina natural que la medicina alopática, que la medicina química, donde usted lo que hace es intoxicar su cuerpo y despertar otras enfermedades. Diferente a lo que es la medicina natural, usted está tomando un producto natural para una enfermedad y está previniendo de muchas otras enfermedades. 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

0: Al estilo interpretativo de la consentida y todo lo perdí. Ahora son las 5:20, 5 de la mañana, 20 minutos.
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0: Semana de la Salud Femenina, el tema de hoy, las migrañas en la mujer. Afectan 3 veces más a mujeres, a menudo vinculados al ciclo menstrual. La migraña es una enfermedad neurológica crónica caracterizada por episodios de dolor de cabeza intenso, pulsátil y generalmente unilateral. Puede durar entre 4 y 72 horas y afecta al 12% de la población. Como decía ahorita, es más común en mujeres y suele acompañarse de náuseas, vómitos, alta sensibilidad a la luz, que se llama fotofobia, o también alta sensibilidad al ruido, lo que llamamos la sonofobia. Los síntomas principales de esta migraña son, apunte muy bien para o ponga mucha atención, porque puede usted estar sufriendo una migraña y solamente darle pañitos de agua tibia y tomarse una pastica para el dolor porque piensa que es un simple dolor de cabeza. La migraña se presenta como un dolor pulsátil con una intensidad moderada o severa, comúnmente en un solo lado de la cabeza. Se pueden dar alteraciones visuales, destellos, puntos ciegos, hormigueo, dificultad para hablar, que anteceden al dolor. Todos estos síntomas vienen acompañados de náuseas, vómitos, mareos, sensibilidad sensorial. El movimiento intenso empeora el dolor, limitando la actividad diaria. Entonces las personas se tienen que encerrar porque no toleran muchas cosas. Los desencadenantes más comunes de estas migrañas son el estrés. Es uno de los factores principales y más frecuentes de que se dé esta migraña. Los cambios hormonales, fluctuaciones en mujeres, el ciclo menstrual, los anticonceptivos, son situaciones que pueden causar los síntomas de la migraña. Los factores ambientales como las luces brillantes, los olores fuertes, los cambios de clima, los hábitos como el ayuno, la deshidratación, falta o exceso de sueño, la cafeína, son situaciones que desencadenan en la migraña, que es algo bien molesto.
1: Así es, Mido. Qué bueno es hablar de esa migraña en las mujeres. Esta semana que está dirigida a la salud para las mujeres, recordemos que la migraña no solo es ese dolor de cabeza fuerte, mujeres, es ese desorden neurológico, es donde el cerebro se pone muy hipersensible y también se inflama. Entonces, si usted no ataca esos gatillos, como lo llaman popularmente, que son los síntomas y que cada día van a ir empeorando, pues usted no va a tener paz y esos dolores de cabeza van a ir empeorando, aunque se pueden desatar también otro tipo de enfermedades dependiendo de esos dolores de cabeza, pero en este caso con la migraña hay unos tratamientos espectaculares aquí en la Eterna Juventud.
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1: 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Los dolores de cabeza constantes, la inflamación de los nervios específicos como el ciático. 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

0: vamos a hablar del oráculo de Los Ángeles.
1: Mire, el oráculo de Los Ángeles es único también de la eterna juventud. Es una herramienta para recibir los mensajes, guías de consuelo, de buscar esa paz que necesitamos, de la claridad también que necesitamos, porque a veces las cosas no marchan bien en la vida. Que usted tiene un negocio que nadie le compra, que usted cumple con una actividad y le sale mal, que en el amor también le está yendo mal. Mejor dicho, que todos los días parece que la vida se derrumbara, que todo está en su contra, pues es momento de que venga para una sanación. Con ese oráculo de Los Ángeles van a interpretar qué es lo que pasa en su vida. La doctora no adivina. Con el oráculo de Los Ángeles se interpreta qué es lo que pasa por su vida, qué situaciones se pueden estar dando, y con la ayuda de los arcángeles pues también se tienen allí ese apoyo y esa guía para que usted pueda estar mejor, doctora.
2: El oráculo de Los Ángeles son unas especies de cartas donde se va a interpretar su situación actual, donde vamos a saber cómo están sus energías, qué es lo que está sucediendo por sus vidas. ¿Cómo funciona? Usa cartas, cada una con un ángel, arcángel o mensaje específico: amor, protección, sanación, dirección de su vida. Tú haces una pregunta desde el corazón, se barajan las cartas y el mensaje viene en forma de canalización o un consejo de confirmación a lo que ya usted necesita o lo que desea saber. O sea, no es adivinación, como ya lo dijo Chalo, porque aquí solo se interpreta. ¿Qué interpretan estas cartas? ¿Qué está pasando por su vida? Te muestra la energía actual de tu situación. ¿Qué te está bloqueando? El miedo, la duda, el apego, la impaciencia. ¿Qué hacer ahora? Un paso claro y pequeño que se puede hacer hoy. O sea, que te va a guiar en lo que debes hacer en la situación que te está pasando. ¿Para qué sirve realmente realizarse una lectura del oráculo de Los Ángeles? Para calmar la mente cuando estás dando vueltas al mismo problema. Para confirmar una decisión que ya sentías que no te atrevías a tomar. Para cambiar el enfoque de ¿por qué me pasa esto? ¿O qué me está pidiendo esto? Para sentirte acompañado. Mucha gente lo usa cuando se siente solo o sola o con mucho miedo. Este oráculo de Los Ángeles no reemplaza la terapia, porque inclusive allí te vamos a recomendar rituales, terapias y otras herramientas que vas a usar para sanar la energía según el diagnóstico que te damos con esta lectura del oráculo de Los Ángeles. Es un mensaje rápido para ti ahora mismo. Cada vez que lees estas, cada vez que te interpretan estas cartas, se te da ese mensaje que tú deseas saber para sanar tu vida, para orientarte en lo que debes hacer en cada situación que te está pasando. Cierra los ojos por 5 segundos. Piensa en algo que te tiene inquieto, inquieta hoy. Respira profundo. Si en este momento sacara una carta para ti, saldría algo como, por ejemplo, en este momento estoy sacando una carta y es la del Arcángel Miguel. Protección y corte. Dice así esta carta del Arcángel Miguel: estás cargando algo que no te pertenece. Suelta el miedo, corta el lazo energético con esa situación. No necesitas pelear, solo poner límites claros. Hoy haz una cosa: di no a lo que te drena, aunque sea incómodo. Haz una pregunta abierta que necesites ver de esta situación, lo que no volverá contigo. Escucha la primera impresión, la mente, luego te va a meter duda. Este mensaje actúa en 24 horas. Ponlo en práctica y si tienes muchas dudas que aclarar, te pido asistas a la consulta. 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
2: Aquí terminamos.
3: 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Prende Don Gabriel, que viene de Santuario Risaralda, y dice: ya a mí me encanta tomar los productos naturales, por ende. Venga, Gabriel, por ende mantiene usted coloradito porque usted toma productos naturales, ¿cierto, Gabriel? Gabriel, buenos días.
4: Muy buenos días, sí, mantengo muy vigoroso, con mucha fortaleza, con mucho entusiasmo, con mucho optimismo. Claro, los productos, adquiriendo los productos y tomando los productos de la doctora Salud, de la tienda naturista, muy efectivos, muy acertados. Y mire, aquí sí, lo podemos comprobar, yo con mi buena salud, rozagante, dispuesto para trabajar, para colaborar, adelante, con bastante chispa, porque consumo los productos de la tienda naturista de la doctora Salud, que son bastante efectivos.
3: Usted conoció a don Alberto Espina, que fue el fundador de la Casa Eterna Juventud aquí en Santa Rosa de Cabal, me imagino, porque Alberto Espina fue el fundador de la Casa Eterna Juventud.
4: Sí, muy mencionado, lo leí y lo escuché, y muy mencionado por toda esta parte del eje cafetero, sobre todo por Belalcázar, por Apía, por Belén de Umbría, por Santuario, por La Celia, mucha fama, mucho prestigio del doctor Ospina.
3: Y ahorita ya le dejó ese legado a la doctora Salud, y que ella continúa ya también mucho mejor con esa, con la medicina natural, porque esa es la que está dando palo hoy en día, esa es la que cura, ¿cierto, Gabriel?
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3: Tiempo ya de irnos para nuestra iglesia Basílica Menor, aquí en la ciudad de Santa Rosa de Cabal, para que escuchemos el despertador espiritual, donde viene ese lindo mensaje, la palabra de Dios, y hoy está a cargo del padre Carlos Arley. Padre, buenos días.
6: Muy buenos días, Leonidas. Muy buenos días, gerencia, directivas y personal administrativo de la emisora Antena de los Andes. Un saludo muy especial para todos ustedes. Que el Señor derrame sobre ustedes abundante bendición al comenzar esta jornada, que los acompañe durante todo el día y que cuide también de sus familias y de sus seres queridos. Gracias por este espacio que nos permite llevar cada mañana la palabra de Dios a tantos hogares, a tantas personas que encuentran en este momento una voz de esperanza, de consuelo y de fe. Gracias por esta hermosa manera de evangelizar desde la radio y hacer presente el amor de Dios en medio de nuestra comunidad. Saludo igualmente con mucho cariño a toda la audiencia de la emisora Antena de los Andes, que a esta hora sigue el despertador espiritual. Que el Señor los bendiga, los proteja, los ilumine y los sostenga durante este nuevo día. Elevemos desde ya nuestro corazón en acción de gracias a Dios. Gracias, Señor, por la vida, por la noche que pasó, por el descanso, por la cama, por el hogar, por la familia y por este nuevo amanecer que nos regalas. Gracias por cada bendición recibida y por la oportunidad de comenzar nuevamente. Seguimos viviendo en estos días de Pascua, después de la ascensión del Señor, contemplando a Cristo glorioso, que ha vencido la muerte y que permanece cercano a nosotros, acompañándonos en nuestro camino. Cada día es una oportunidad para crecer, para corregir aquello que no está bien, para fortalecer el amor, la fe, la esperanza en medio de nuestra vida. Saludamos con mucho afecto a quienes hoy cumplen años, que el Señor los bendiga abundantemente y les conceda salud y alegría. Oramos también por los matrimonios que celebran su aniversario y por los sacerdotes que recuerdan un año más de su ministerio. Un saludo lleno de cercanía para los enfermos. Pedimos al Señor que les conceda fortaleza y consuelo. Bendecimos también a quienes trabajan en el campo, que Dios haga fecundo el esfuerzo y bendiga su trabajo. A quienes se encuentran privados de la libertad, les enviamos un saludo de esperanza y recordando que Dios nunca abandona a sus hijos. Y a quienes viajan también, esta mañana le pedimos al Señor que envíe sus santos ángeles, que los acompañen y los conduzcan a su destino. Nos disponemos ahora a continuar orando, esclarece la aurora. Esclarece la aurora del bello cielo, otro día de vida que nos das, gracias a Dios, creador del universo. Oh tierno Padre que en el cielo estás, nuestras voces unimos al concierto que el universo eleva ya en tu honor, desde la tierra al cielo más profundo, oh tierno Padre y magnífico Hacedor. Conserva nuestras almas sin pecado, a nuestro cuerpo da fuerza y salud, nuestra mente ilumina tú piadoso con un rayo benéfico de luz. Por nuestra amada patria suplicamos, por la iglesia elevamos oración, por nuestros queridos padres y familia, siempre dichosos los hagas tú, Señor. En tu bendito nombre comenzamos este día de vida que nos das, haz que lo terminemos santamente, oh Padre nuestro, que en el cielo estás. El Evangelio para este día, 21 de mayo, jueves de la semana después de la Ascensión, está tomado también de San Juan, capítulo 17, versículos del 20 al 26. En aquel tiempo, Jesús, levantando los ojos al cielo, oró diciendo: no solo por ellos ruego, sino también por los que creen en mí, por la palabra de ellos, para que todos sean uno, como tú, Padre, en mí y yo en ti, ellos también sean uno en nosotros, para que el mundo crea que tú me has enviado. Yo les he dado la gloria que tú me diste, para que sean uno como nosotros somos uno, y yo en ellos y tú en mí, para que sea completamente uno, de modo que el mundo sepa que tú me has enviado y que los he amado a ellos como me has amado a mí. Padre, este es mi deseo, que los que me has dado estén conmigo donde yo estoy y contemplen mi gloria, la que me diste porque amabas antes de la fundación del mundo. Padre justo, si el mundo no te ha conocido, yo sí te he conocido, y estos han conocido que tú me enviaste y he dado a conocer y les daré a conocer tu nombre, para que el amor que me tenías esté en ellos y yo en ellos. Palabra del Señor, gloria a ti, Señor Jesús. Este pasaje del Evangelio continúa esa hermosa oración de Jesús antes de su pasión. Hoy el Señor ora no solamente por los discípulos, sino también por todos los que creerán en Él a través del anuncio del Evangelio. Es decir, Jesús está orando también por nosotros. Y hay una petición que se repite varias veces y que es el centro del Evangelio de hoy, que todos sean uno. Jesús pide al Padre la unidad entre sus discípulos, una unidad fundada en el amor, en la fe y en la presencia de Dios. Jesús pide a Pilato la unidad entre sus discípulos. Pide al Padre la unidad entre sus discípulos, una unidad fundada en el amor, en la fe, en la presencia de Dios. Qué importante es este mensaje para nuestro tiempo, porque vivimos en un mundo donde muchas veces hay divisiones, conflictos, resentimientos, enfrentamientos, incluso dentro de la familia y la comunidad. Jesús sabe que el corazón dividido pierde la paz. Por eso ora para que vivamos unidos, reconciliados y caminando en el amor. El Señor también nos recuerda hoy que el amor de Dios debe reflejarse en nuestra manera de tratar a los demás. No podemos decir que amamos a Dios mientras vivimos llenos de odio, de rencor o de indiferencia. La pregunta vuelve también hoy: si estoy construyendo unidad o división, si estoy sembrando paz en mi familia, en mi trabajo, en mi comunidad, si estoy aprendiendo a perdonar y a reconciliarme. Tal vez hoy el Señor nos está invitando a sanar una relación rota o a dejar resentimientos, a buscar más bien la reconciliación o a vivir con más amor y con paciencia. Después de la ascensión del Señor, la Iglesia nos prepara para Pentecostés, y el Espíritu Santo es precisamente el que crea comunión, unidad y fraternidad entre todos. Que el Señor los bendiga y los proteja en el nombre del Padre, del Hijo y del Espíritu Santo. Amén. Un feliz y santo día para todos.
0: Igualmente para usted, Padre. Bello mensaje que nos ha entregado aquí desde la Basílica de la Ciudad en el Despertador Espiritual. Les recuerdo cuáles fueron los números de las loterías jugadas la noche anterior, ¿no? El astro luna, o sea, el astro 7, porque no es al 7, fue el 1687. 1687 fue con el astro. Con la sinuano el 5927. Con la paisita el 6898. La fantástica 5446. Con chontico el 7018. 7018 fue chontico. Con caribeña fue el 5677. 5677 fue la caribeña. Y el cafetero el 4142. 4142 fue el cafetero. Con la lotería del Meta 5985. 5985 fue la lotería del Meta. Con Valle el 3777. 3777 fue Valle y Manizales el 0429. 0429 fue Manizales. O sea, para chance con Manizales fue el 429. Con Valle los 37, 777 Valle y Meta el 985, Cafetero el 142, Caribeña 677, Chontico 018, Fantástica 446. La Paisita 898, Sinuano el 927 y el Astroluna fue el 1687. Esos fueron los datos de las loterías jugadas la noche anterior, ¿eh? Pues seguidamente les invito para que escuchemos el mejor noticiero que tiene Risaralda, Caldas, Quindío y Norte del Valle. Aquí en Antena del Sante, la Radio Popular y en Radio Reloj. Buenos días, Risaralda, en unos instantes.
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1: Bueno, tenemos las 6 de la mañana, 6 de la mañana. Tenemos una fría mañana. El cielo muy, muy encapotado. Las nubes están bastante bajitas en lo que tiene que ver en el área metropolitana. También hay que decir que hoy es un día de muchas cosas, operativos de la policía, el caso de los taponamientos de las vías, la inseguridad, el desaseo, y hay que decir, Pereira la tiene toda. Definitivamente estamos funcionando, vamos y vamos bien. ¿Qué es lo que temperatura tenemos a esta hora?
2: A esta hora registramos 18 grados.
1: ¿La temperatura máxima?
2: La temperatura máxima será de 28 grados.
1: ¿Las probabilidades de lluvia?
2: Las probabilidades de lluvia en este momento están en 4%.
1: Oiga, llovió esta mañana. Y todavía hay una leve llovina manera de rocío.
2: Así es, pues, lo que se presagiaba que iba a ser un fuerte aguacero terminó siendo una lluvia leve que todavía pues está presente.
1: El sector de Altagracia, la avenida Sur, ¿cómo está?
2: Están con lluvias leves en este
1: momento. ¿Esta madrugada cómo estaba?
2: Esta madrugada estaba presentándose una llovizna pertinaz, pero que no pasó a mayores.
1: Oye, Luis Alberto, en el sector suyo, ¿cómo estamos desde este momento el clima?
3: Bueno, Ernesto, muy buenos días y a toda nuestra audiencia. En este momento el clima está tranquilo, es una temperatura de apenas 17 grados centígrados y una ligera brisa. Luego de la llovizna de la madrugada que comenzó sobre las 3:30, fue suave pero muy persistente, Ernesto. En este momento, cielo cubierto y el horizonte de neblina pues más arriba del pico, digámoslo así, del alto del nudo.
1: Eduardo, el clima en Santa Rosa, ¿cómo está?
4: Se han presentado algunas lloviznas muy leves en el municipio de Santa Rosa de Cabal, el tiempo seco y las temperaturas de 17 grados centígrados.
1: ¿Vendrán prevalentes de lluvia hoy al mediodía?
2: Bueno, al mediodía vamos a tener cielo nublado alrededor de las 12 del día. Cielo nublado, horas de la tarde también, con probabilidad de tormentas eléctricas a las 2 de la tarde.
1: ¿Y por la noche?
2: En la noche vamos a tener cielo nublado, tormentas eléctricas a las 6 de la tarde.
1: ¿El aeropuerto Matecaña?
2: En el aeropuerto internacional Matecaña, operaciones normales, despegaron los vuelos hacia Panamá y Bogotá. El vuelo procedente de la capital de la República ya aterrizó y a tiempo el vuelo que viene de Medellín.
1: ¿Alguna novedad?
2: Bueno, la luna sigue en su fase de luna nueva. Ya está comenzando la transición hacia la fase de cuarto creciente en estos momentos.
1: ¿Lo de hoy es cambio de clima?
2: Sí, efectivamente, cambio climático.
1: Y en cambio de fase de la luna.
2: Cambio de fase de la luna, perdón, sí.
1: A ver, Luis Enrique, ¿cómo está el clima? Llovió esta madrugada, ¿cómo está el clima? ¿Y cómo amanecen los quebrados a esta hora?
5: Sí, muy buenos días, doctor Ernei, amable, día Risaralda, hoy nos quedamos con una mañana fresca, cayó una mal herida la primera noche, pero ahora hasta ahora tenemos tiempo seco aquí en el municipio de Dos Quebras. De otra manera, ayer en el Consejo Municipal se llevó a cabo lo que son las... un debate importante sobre las secretarías tanto de salud como de obras públicas en el municipio de Dos Quebradas, el recurso del balance, creo que se llevó a cabo ayer, lo que llevó a cabo en el día de ayer, y algunas secretarías al día de hoy, a partir de las 8 de la mañana, que vuelven a sesionar los concejales. Son algunas adiciones importantes, tanto para salud como para obras públicas, también para la gestión del riesgo y algunas también de lo que se trata también de el sector rural del municipio de Dos Quebradas cuanto a educación se refiere. Algunas sedes que están también están pidiendo también los arreglos de las respectivas sedes en el municipio de Dos Quebradas. Se hicieron presentes algunos profesores y algunos rectores de los colegios el día de ayer. Esto es lo que sigue para Buenos Días, Risaralda. Buenos días, buenos días.
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1: Urgente, operativos contra el clan del Golfo. A ver, coronel Chofranco, mi trago.
7: En la lucha frontal contra el multicrimen, la Policía Nacional, a través de nuestras capacidades de contrainteligencia e investigación criminal, logra un importante resultado operacional en zona rural del municipio de Apía, impactando las intenciones de la expansión del clan del Golfo en Risaralda. El procedimiento se llevó a cabo en la vereda Matecaña, donde se ubica una caleta subterránea que contenía un material bélico y elementos de uso privativo de las fuerzas militares, presuntamente pertenecientes a la estructura criminal Edwin Velázquez Valle del Clan del Golfo. Durante la diligencia fueron incautados un fusil calibre 5.56 y un proveedor para la misma, munición de diferentes calibres y material de intendencia como uniformes, chalecos, morrales de asalto, pañoletas y alusivas a esta estructura criminal, y además elementos utilizados para las actividades ilegales. De acuerdo a las labores de inteligencia, esta organización criminal buscaba fortalecer su expansión en los departamentos de Risaralda y Caldas, por lo que este resultado representa una afectación directa a sus capacidades armadas y logísticas, evitando que dicho material fuera empleado para atentar contra la población civil o la fuerza pública. La Policía Nacional ratifica su compromiso con la seguridad y continuaremos adelantando acciones operativas coordinadas con nuestro Ejército Nacional, con el propósito de contrarrestar el accionar de los grupos criminales en el departamento de Risaralda.
1: Y mientras el secretario de gobierno, el doctor Israel Londoño, decía que aquí no pasaba nada, no pasaba nada. Siguen los operativos. Recordemos que también en el sector de Belén de Umbría han tenido operativos contra el plan del Golfo.
8: Nuestro compromiso es Risaralda. El Ejército Nacional, a través de la 5ª División, 8ª Brigada, le entrega al Batallón San Mateo 72 soldados profesionales, listos y entrenados para el combate. Estos soldados vienen a reforzar el plan democracia en las elecciones presidenciales y del mismo modo a reforzar el occidente del departamento.
1: Y los operativos precisamente en Belén con el plan del Golfo.
9: Para todos los que nos ven en este momento, un saludo para nuestro secretario de gobierno, para mi coronel Buitrago. El día de hoy nos encontramos acá para dar el análisis de los resultados de la última semana, los cuales fueron contundentes en contra del grupo armado organizado Clan del Golfo. Durante la semana pasada y este fin de semana logramos desarticular a 4 de los hombres que hacían parte de esta estructura y que estaban allá en el municipio de Mistrató, entre Mistrató y Belén de Umbría. Lo primero que desarrollamos es un sometimiento a la justicia. Una joven que se hace llamar Camila Zapata, esta mujer hace parte o era la compañera sentimental de alias Javier. Alias Javier era el gran cabecilla del componente criminal focalizado en el departamento de Risaralda y era quien estaba en estos municipios en la parte urbana para apoyar de manera logística a toda la estructura armada. Tenemos por información que este hombre fue ajusticiado por la misma organización debido a un tema ya de filtración de economías de la que manejaban la nómina, y esta mujer, Camila Zapata, huye de este sector, se entrega a las tropas del Batallón San Mateo en coordinación con la Policía Nacional, decide someterse a la justicia y nos trae una gran cantidad de información. En esta información nos logra identificar a otra persona que se hace llamar Diego Jaramillo, una persona que hace también parte del componente criminal focalizado, y esta persona también, cuando lo abordamos con el grupo de operaciones especiales del departamento de Risaralda y las tropas del Batallón San Mateo, decide someterse a la justicia manifestando que la estructura se encuentra altamente débil. Con la información que nos dan estas dos personas, logramos un golpe contundente. Después del ajusticiamiento de alias Javier, queda al mando del componente criminal focalizado alias El Cholo. Esta persona es capturada en la vereda Mampay del municipio de Mistrató, con otra persona que se denomina alias Marcos. Ellos dos son capturados, puestos a disposición de las autoridades competentes. Se encuentran con un arma calibre 7.62 y una munición 7.65, perdón, y una munición calibre 7.62. Pero la importancia de este resultado va en todo lo que ha desencadenado, como lo ven en el video, de todas las capturas que hemos realizado en coordinación con la Policía Nacional, con el apoyo de la Gobernación, con el tema de las recompensas, con el apoyo de todas las autoridades locales y, lo más importante, con la información de la población civil. Este es el cuarto cabecilla que esta estructura intenta colocar en el territorio para que le sirva como componente logístico. Por inteligencia militar nos damos cuenta que a hoy este componente armado, que se encuentra casi en los límites de Antioquia con Risaralda y Caldas, se encuentra totalmente, digamos, abandonado en su parte logística por estos grandes golpes. Como lo ven ustedes en la figura, durante el semestre pasado y este inicio del año, ya llevamos más de 70 capturas de estos miembros, 5 abatidos a la justicia, 5 abatidos en desarrollos de operaciones militares, y del mismo modo ya llevamos más de 12 sometidos a la justicia, lo cual indica un debilitamiento total de estas, digamos, de esta organización. En este momento, cada vez que quieren reorganizarse, nuestra inteligencia militar y policial es tan fuerte que damos estos golpes contundentes. Con esto mitigamos directamente la alerta 001 del año 2026, que venía diciendo que este mal llamado ejército gaitanista de Colombia tenía las intenciones o la pretensión de organizarse en el territorio de Risaralda, el cual no lo han logrado de manera contundente. Y esto es para decirle a todos estos bandidos: el Ejército Nacional, la Policía Nacional, continúa la ofensiva dentro del territorio. A cualquier lugar hemos llegado y hemos dado la captura de estos bandidos o de estos terroristas. Y no vamos a permitir que tengan el plan estratégico que tenían, que era expandirse en el departamento de Risaralda, el cual les ha sido casi imposible. Y también dejarle a toda la comunidad que el apoyo con su información es vital para que nosotros podamos dar estos resultados. Se ha manejado de absoluta reserva e inclusive se han pagado las recompensas que se han puesto dentro de los carteles por medio de la gobernación, con las alcaldías, y esto es lo que nos ha llevado a eso. Y por último, decirles que vamos a seguir trabajando de manera articulada con la Policía Nacional, que ha sido el éxito en el departamento de Risaralda. En muchas de las reuniones en las que asiste la Fuerza Pública, el Ejército Nacional, nos recalcan ese trabajo articulado, y creo que eso es lo que hoy demuestra cómo este grupo armado organizado no ha podido tener este tema de expansión. Del mismo modo, pues continuaremos con la seguridad. Viene el mes de mayo y estaremos listos para el tema del Plan Democracia, al cual tenemos todas nuestras tropas disponibles. Y decirles que el Ejército Nacional, a través de la Quinta División, este mes me refuerza con 2 pelotones más de soldados profesionales para mantener el control territorial del departamento de Risaralda, y es el esfuerzo principal dentro de la octava brigada del Ejército Nacional. Muchas gracias.
10: Ya son las 6 de la mañana con 12 minutos, 6 con 12 minutos en todo el panorama informativo.
11: Sí, perfecto. Ya son las 6 de la mañana con 12 minutos, 6-12 minutos en la mañana de Buenos Días.
1: Los Caranda. Operativos que se han llevado a cabo.
12: ¡Policía Nacional!
13: En el marco de la alerta temprana 001 del 2026, la Policía Nacional, en articulación con la Fiscalía y nuestro Ejército Nacional, desarrollamos una operación en zona rural del municipio de Belén de Umbría, donde se materializó 5 diligencias de allanamiento y registro que dejan como resultado la captura de 2 personas por los delitos del porte ilegal de armas de fuego y tráfico y fabricación o porte estupefaciente. Los capturados son alias El Cucho, alias Joel. A estas personas se les incautó un arma de fuego tipo escopeta y accesorios de otra, 31 cartuchos calibre 9 milímetros, 2 cartuchos calibre 12 milímetros, 3 equipos celulares de estupefaciente de base de coca y marihuana y más de 15 millones en efectivo, presuntamente producto de las rentas criminales.
14: En el trabajo articulado con la Policía Nacional y el Ejército Nacional a través del Batallón San Mateo, se logra el resultado operacional. Este es un trabajo de inteligencia militar e inteligencia de la Policía Nacional, lo que nos permite que podamos capturar a estas personas que eran presuntamente cooptadas por la estructura criminal del grupo armado organizado Clan del Golfo en el municipio de Belén de Umbría. Con esto seguimos nuestro trabajo de manera coordinada y conjunto para dar estos grandes resultados y mitigar la alerta temprana 001 del año 2026.
11: Hoy ya es jueves 21 de mayo de 2026, son las 6 de la mañana, 14 minutos en Buenos Días, en Risaralda.
1: Y el último operativo, en la PIA.
7: En la lucha frontal contra el multicrimen, la Policía Nacional, a través de nuestras capacidades de contrainteligencia e investigación criminal, logra un importante resultado operacional en zona rural del municipio de Apia, impactando las intenciones de la expansión del Clan del Golfo en Risaralda. El procedimiento se llevó a cabo en la vereda Matecaña, donde se ubica una caleta subterránea que contenía un material bélico y elementos de uso privativo de las fuerzas militares, presuntamente pertenecientes a la estructura criminal Edwin Velázquez Valle del Clan del Golfo. Durante la diligencia fueron incautados un fusil calibre 5.56 y un proveedor para la misma, munición de diferentes calibres y material de intendencia como uniformes, chalecos, morrales de asalto, pañoletas y alusivas a esta estructura criminal y además elementos utilizados para las actividades ilegales. De acuerdo a las labores de inteligencia, esta organización criminal buscaba fortalecer su expansión en los departamentos de Risaralda y Caldas, por lo que este resultado representa una afectación directa a sus capacidades.
1: Es lo que se dice, el llamado Clan del Golfo, la minería, el oro, el narcotráfico y la ruta del oro. Esta ruta la había denunciado precisamente el expresidente de la Asamblea y diputado John Danelli. Escúchame lo que nos decía precisamente sobre esto.
12: Muy bendito. En términos de salud, pues nos preocupa muchísimo lo que está pasando con la nueva EPS. El tema de la nueva EPS es algo que es el reflejo de lo que está ocurriendo a nivel nacional. Es algo de lo que es una estrategia marcada por el gobierno nacional para acabar de manera sistemática con las EPS, en donde pues sabemos que el sistema no es perfecto, sabemos que hay corrupción por parte del privado y el público, pero en vez de atacar la corrupción lo que se está haciendo es simplemente asfixiar las EPS.
1: Hablando del tema Lalo.
12: De otra manera se sometan a lo que el gobierno nacional quería, porque pues como las reformas no las están pasando, entonces pues ese es el reflejo de lo que se está viviendo. Es nomás escuchar a los maestros lo que está pasando con las EPS de los maestros, por ejemplo.
1: Terrible.
12: Por Dios, es algo que... que uno no alcanza a comprender cómo un gobierno puede ser tan maquiavélico en el sentido de que no le importa que la gente muera con tal de que se logre su objetivo frente a lo capricho, yo diría que personal, del gobierno nacional. En materia de seguridad, bueno, y otro tema en tema de salud antes de avanzar a seguridad, con el tema de salud, por ejemplo, el cuarto nivel, el hospital de cuarto nivel, que es un hospital que estaba destinado para atender a 5 millones de colombianos, porque no solamente es un hospital para Pereira, pues que
1: todo regional.
12: Es regional, atendería gente de Chocó, Caldas, Quindío, Valle.
1: Norte del Valle.
12: Hombre, hasta Antioquia y Caldas. Entonces, claro, digamos que es un proyecto muy grande, es un proyecto que requiere sí o sí, digamos, especial atención hacia el futuro, pero que si no es porque la peleamos, hicimos las denuncias, el gobernador hace su pelea judicial, porque tocó casi que judicialmente avanzar. Bogotá, mucha gente decía que el gobernador mantenía mucho en Bogotá, claro, era tocando las puertas constantemente del ministerio para asegurar los recursos de este hospital de cuarto nivel, y pues hoy por hoy, no porque ellos quisieran, porque no, sino porque ya el gobierno nacional, sino porque ya un juez dictó que las cosas hicieron bien en Risaralda y que el proceso se hizo de la manera correcta, por ende no teníamos por qué devolver los recursos, que eso es lo que estaba alegando el gobierno nacional, ¿cierto? Pues por ahora es un proyecto que seguirá avanzando, pero que tenemos que estar con la lupa puesta para garantizar que el gobierno nacional cumpla con la parte que a ellos les corresponde. En la gobernación de Risaralda ya cumplió, la ciudad de Pereira cumplió también, entonces es cuestión del gobierno nacional. Y en materia de seguridad, pues, estaba leyendo esta mañana, me levanté viendo las noticias, viendo cómo se frustra un ataque con balones bomba en un departamento acá de nuestro país, y uno empieza a decir, estamos volviendo a esa época en donde se inventaban moto bomba, carro bomba, carretilla bomba, burro bomba.
1: ¿Qué bomba?
12: Y cómo utilizaban a los niños también como escudo y para llevar además las bombas hasta los lugares. Una vaina que uno dice, sonaba muy a ficción, pero que hoy por hoy estamos viendo que estamos volviendo a una realidad muy triste en nuestro país. En nuestro departamento, pues muy preocupante lo que pueda llegar a pasar, muy preocupante lo que ya está pasando. Aquí mi compadre, que es de Belén de Umbría, pues hace dos días le disparan en pleno centro de la ciudad a una patrulla que estaba haciendo ejercicios de control y vigilancia en el municipio de Belén de Umbría, a escasas tres cuadras del comando de policía. Estamos hablando de que el Coliseo de Belén queda ahí pegadito al centro donde está la iglesia, digámoslo de esta manera. Entonces, son cosas que me van a preocupar. Cuando ya hablamos que hay un corredor que se está tomando la delincuencia y este grupo terrorista o narcoterrorista, porque se está cogiendo municipio de Quinchía, Guática, Belén y Mistratol. Los que no saben, esta es una ruta del oro, prácticamente.
1: ¿Cómo es la ruta del oro?
12: Miren, municipio de Quinchía históricamente pues produce oro. El municipio de Mistrató, eso nos forma como una L, ellos conectan, todos estos municipios conectan.
1: Con Jardín Antioquia.
12: Sí, claro. Y que, por ejemplo, la gente no entiende cuando yo digo que es la importancia de la conexión con Antioquia, es porque en Antioquia es donde básicamente se negocia con el oro. Es donde se legaliza o se lava este oro que se extrae de manera ilegal en nuestro departamento y en el departamento del Chocó. Recordemos que la pelea que en este momento hay en esa frontera, o en ese límite, perdón, con el departamento del Chocó, entre el Clan del Golfo y el ELN, es por tener mantener el poder sobre el oro ilegal. No solamente, la gente cree que solamente por el tema de la droga, y no es así. El problema cuál es, además, adicional, sumándole pues a este tema la ruta, a esta ruta del oro ilegal, que necesita asegurar su tránsito, ¿por dónde? Obviamente por Belén de Umbría, que es el municipio comercial y ese eje, con ese soporte comercial, ese municipio que es grande, está apalancado en ese occidente, y ahí enseguidita tenemos a Mistrató, que es el que conecta con Jardín y con Antioquia, y ahí arribita tenemos a Guática, que es el que nos conecta con Quinchía y Irra, digamos, hasta el otro lado, hablando pues a grandes rasgos, y obviamente pues de la mano cuando llegan estos grupos delincuenciales, ¿qué más viene? Microtráfico, viene la extorsión, viene
1: ¿Dónde aparece Ecuador?
12: Claro, Ecuador es cuando una vez se lava, digámoslo, ese oro en Antioquia, Ecuador saca por fronteras también de manera ilegal el oro, sin necesidad de legalizarlo, que es parte de... y es ahí donde empieza como esa red que la gente no entiende frente al tema del oro, que todo el mundo confunde el tema de los grupos terroristas netamente con el narcotráfico, y no es así. El tema del oro o la minería ilegal es algo muy poderoso y muy fuerte en nuestro país, que además se ha auspiciado con la ausencia del Estado. Lo que se ha ganado, perdón, lo que se había ganado, no, yo no sé si ustedes recuerdan, hace un par de años que la maquinaria ilegal que estaba haciendo extracción se bombardeaba, se inhabilitaba, se hacían operativos de manera constante, y hoy por hoy vemos que en el departamento del Chocó, sin Dios ni ley. Además, no solamente en temas de minería, el departamento del Chocó a veces queda sometido a la voluntad de grupos narcoterroristas en donde se toman las decisiones de cerrar fronteras y nadie puede entrar ni salir, ni transitar por los ríos. Ustedes saben que el departamento del Chocó, que es nuestro vecino, se mueve mucho de manera fluvial, ¿cierto? Por los ríos.

0: 6 de la mañana, 23 minutos, 6:23 minutos en Buenos Días en Risaralda.
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2: Bueno, el tema de Tarapacá, el bloqueo de la vía. Escuchemos.
3: Viajes Tarapacá 1, Tarapacá 2, Pavas y San Bernardo del Viento. Para categorías 1 y 2.
2: Sí, el delegado.
3: Después de varias horas de diálogo y concertación con el Comité Antipeajes de Caldas, hemos llegado al siguiente compromiso. La ANI ofrecerá tarifa diferencial para las comunidades del área de influencia de los peajes Tarapacá 1, Tarapacá 2, Pavas y San Bernardo del Viento. Para categorías 1 y 2, tarifa de 700 pesos y para las restantes categorías...
2: Tarifa diferencial, recordemos, tarifa diferencial por Tarapacá.
3: ...influencia de los peajes Tarapacá 1, Tarapacá 2, Pavas y San Bernardo del Viento. Para categorías 1 y 2... tarifa de 700 pesos y para las restantes categorías acordaremos un monto en proporcionalidad para establecer esta tarifa diferencial. El próximo martes estaremos nuevamente acá en territorio para traer la propuesta de manera concreta y con esto cerrar un acuerdo con estas comunidades.
2: Ahí están los primeros acuerdos con el tema de Tarapacá y la autopista del café.
0: Tenemos las 6 de la mañana con 24 minutos en más información. Hay todo lo que tiene que ver con las EPS y el tema de salud. La afirmación del superintendente Daniel Quintero tiene un sustento legal sólido en Colombia. Cuando una EPS falla en la entrega de medicamentos y el usuario los compra con su propio dinero, el derecho al reembolso está amparado por leyes de la República, decretos, conceptos ministeriales y jurisprudencia constitucional. Es la norma máxima del sistema de salud en Colombia. Establece que el servicio de salud debe ser accesible, oportuno, continuo, integral y de calidad. Si la EPS interrumpe el tratamiento por no entregar los insumos, vulnera este derecho fundamental. La Defensoría del Pueblo reitera que el reembolso procede jurídicamente como un mecanismo de reparación cuando el sistema de falla le falla al ciudadano. Información que hace parte del tema de salud en Colombia.
2: Escuchemos.
4: Ante los graves descubrimientos de acaparamiento de medicinas en dispensarios, donde le niegan
2: Quintero, el superintendente, hallazgo de medicina escondida.
4: Ante los graves descubrimientos de acaparamiento de medicinas en dispensarios, donde le niegan la medicina a la gente, y hemos encontrado que la medicina sí está, por orden del señor presidente de la República, esta superintendencia de salud realizará un plan de choque, el plan 100. En los próximos 10 días vamos a hacer inspección, vigilancia y control como nunca se había hecho. 25 departamentos, más de 100 visitas a dispensarios de imprevisto. Los medicamentos se tienen que entregar. No más acaparamiento de medicamentos y menos por razones políticas. Quienes no entreguen los medicamentos serán investigados y sancionados con condena a la ley. Ante los graves descubrimientos...
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0: Ya tenemos las 6 de la mañana con 27 minutos, 6:27 minutos. Más información, más despliegue periodístico en esta mañana en Buenos Días.
2: Oiga, disturbios y problemas en la cancela 40.
5: En la cárcel La 40 de Pereira, donde a los internos del patio quinto que tenían un brote de varicela, nos habían aislado.
6: ¿Y la policía para qué está? Casi no hace nada, ¿verdad?
5: Visita

0: familiar, muchas mujeres viajamos de otras ciudades, madres, esposas, hijas.
1: La suspensión de las visitas.
0: Ciudades, madres, esposas, hijas, y estamos acá y esta mañana nos dijeron que no nos dejaban ingresar. Lo malo de eso es que hasta la hora que es.
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3: 6 de la mañana, 28 minutos, 6:28, buenos días, Ricardo.
1: Eduardo, ¿qué ha pasado?
4: Fueron dos las víctimas que dejó el incendio que se presentó en el sector de La Habana, en el barrio Cuba. Lamentablemente, en las últimas horas se ha confirmado el hallazgo del cuerpo de una mujer y en hora de la tarde, uno de los caninos especializados en búsqueda y rescate encontró el cuerpo de un hombre que también se encontraba desaparecido, una persona que se dedicaba a las ventas ambulantes de Bonais. Lamentablemente, pues, Berenice Cardona Arboleda y Oscar Mauricio Telles murieron en el incendio ocurrido la noche del martes en el barrio Alameda, y donde siete viviendas resultaron afectadas. También en operativos que se han desarrollado en las últimas horas se ha permitido en el municipio de Esquebrada la incautación de un fusil, el cual al parecer iba a ser utilizado para el enfrentamiento entre los flacos y los organismos de o las organizaciones que se dedican a la delincuencia en el área metropolitana. También en el municipio de Mistrató, una persona murió en un accidente que se presentó en una mina. Situación, pues, que desarrollaremos a continuación.
1: Bueno, Lina María Calvo, a propósito de lo que pasó allí, en el barrio La Independencia, La Habana.
5: Lina Calvo, coordinadora de manejo de la Dirección de Gestión de Riesgo de Pereira. Hemos estado al frente de esta emergencia que lamentablemente deja la pérdida de dos vidas humanas. En el proceso de caracterización por parte de la DIGER se evidencian 8 viviendas afectadas, 39 personas, alrededor de 25 seres sintientes, 7 viviendas tuvieron pérdida total y las demás viviendas presentan evacuación preventiva debido a afectaciones en las redes de servicios básicos como energía y agua.
3: Ya tenemos las 6 de la mañana con 30 minutos, 6:30 minutos.
1: Y el balance de bomberos.
6: Andrés Barbosa, oficial de servicio, cuerpo oficial de bomberos de la ciudad de Pereira. Posterior al control del incendio en el sector de la Alameda, nuestro equipo USAR Call 22 es activado. Se realiza un proceso de estabilización de la placa que a causa del incendio sufre daño estructural. Iniciamos un proceso de búsqueda con diferentes patrones. Iniciamos búsqueda en el sector del río y un patrón de búsqueda sobre el colapso estructural. Siendo las 01:35 de la madrugada, nuestro equipo ubica a la adulta mayor que se encontraba desaparecida bajo la estructura.
1: Los huertes así que los tenemos.
3: Ya tenemos las 6 de la mañana, 30 minutos, 6:30, por ahí la media hora de los informativos.
1: Luis Alberto, ¿cómo amaneció Pereira?
3: Perfecto, 6 de la mañana con 31 minutos, 6:31. Ampliando más información, desde llega Luis Alberto a nuestro sistema informativo.
7: Sí.
3: Ahí en reunión hubo reunión sostenida entre comerciantes y residentes de la zona centro. La Policía Nacional y la Administración Municipal se acordó la ubicación permanente de 10 policías entre las calles sexta y séptima y las carreras 21 y 27, con el propósito de garantizar y caracterizar las dinámicas criminales y fortalecer las acciones operativas en el sector de la ciudad. Asimismo, la policía solicitó nuevamente los registros de cámaras de circuito administradas particulares que prestan este servicio con el fin de aportar elementos claves a la investigación. De igual forma, concejales y secretarios de despacho reforzarán el concepto articulado de Primero Pereira, integrando esfuerzos entre comunidad de administración y policía para recuperar la seguridad y la confianza ciudadana.
1: Y la Universidad Tecnológica hizo rendición de cuentas. El doctor Luis Fernando Gaviria. Escuchemos.
8: Vales Televisión, gracias por su acompañamiento. Hoy realizamos la rendición de cuentas, esta audiencia pública, vigencia 2025. Me acompaña el señor rector de la Universidad Tecnológica de Pereira, Luis Fernando Gaviria Trujillo, a quien agradecemos su acompañamiento. También nos acompaña el ingeniero Francisco Antonio Uribe, jefe de la Oficina de Transición, quien lidera este tipo de procesos del Plan de Desarrollo Institucional 2020-2021.
9: Bueno, muy buenos días a todos, a los medios de comunicación, muchas gracias por venir. Lo importante hoy es que estamos en Cataluña, que es una sede bastante importante en nuestra institución y en la cual la presencia de ustedes para nosotros es muy importante por las posibilidades que tenemos aquí de formar, de capacitar, de generar escenarios de formación mediante simposios, talleres, proyectos, programas que permitan desde este lugar tan especial, como es el caso de hoy, presentar un informe de rendición de cuentas de la institución con relación a sus pilares, porque dentro del plan de desarrollo institucional, la universidad, básicamente a través de esa excelencia académica para la formación integral, ha generado 5 pilares. Y esos pilares, en el caso de excelencia académica, es el primer pilar, queremos comentarles que la universidad, el plan de comandamiento integral, y ya no solamente para los estudiantes, es para nuestro personal docente y nuestro personal administrativo, porque nosotros tenemos que reconocer que todos tenemos dificultades y problemas, todos, por muy inteligentes que seamos, por muy buena pertinencia, por muy buenas maneras que tengamos y por que nosotros requerimos cada vez ser mejores, pero finalmente nosotros tenemos que tener a alguien que nos acompañe, nos apoye, llámese una familia, llámese una esposa, unos hijos, unos hermanos, unos tutores, unas personas que viven con uno que lo acompañen en su proyecto de vida, y eso es lo que nosotros estamos haciendo dentro de nuestra familia universitaria, y es obviamente fortalecer ese acompañamiento integral para docentes administrativos y para estudiantes, obviamente, que es el más importante de nuestra institución. Esa política de inclusión impacta muy ampliamente a nuestra institución y es un modelo a seguir, un modelo que está calificado, un modelo que ya es referente a nivel nacional y que departamentalmente, y hemos hecho pues inversiones muy importantes con el señor gobernador para que podamos fortalecer esa metodología que ha salido muy exitosa en torno a ese círculo virtuoso. ¿Qué es importante de la universidad? La universidad permanentemente está invirtiendo y ejecutando alrededor de 120 mil millones de dólares al año en regalías. Y eso nos permite a nosotros pues, realmente hacer que impactemos nuestra sociedad, impactemos a nuestra región, pero también requiere de una concentración y de un apoyo de todos los estamentos universitarios para que esos proyectos y programas...
7: Por acompañar a la Universidad Tecnológica de Pereira en esta rendición de cuentas. Es una rendición de cuentas que obviamente está establecida normativamente para todas las entidades del Estado. La hacemos una vez al año. Sin embargo, para la UTP la rendición de cuentas no es una reunión, es un proceso permanente durante todo el año. Antes de llegar al día de hoy, donde hacemos la rendición de cuentas institucional integral, ya hemos realizado procesos de rendición de cuentas en cada una de las 10 facultades de nuestra universidad. O sea, es un proceso a través del cual movilizamos a toda nuestra comunidad universitaria y todos los actores de la sociedad a que conozcan de cerca cómo va la universidad en cada una de las facultades y cómo van en el cumplimiento de la ejecución de nuestro plan de desarrollo institucional.
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11: Tenemos las 6:36, 6:37, cambió el reloj rápidamente. Avanzamos con todo nuestro sistema informativo a través de Buenos Días, Risaralda. Dígame usted.

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1: Adentro, Luis Alberto.
2: Señor, bueno, me dice cómo amanece Pereira. Pereira amanece con una temperatura, ya les contaba, bueno, ha subido un grado, le cuento. Subió un grado la temperatura y se disipó un poco la neblina que teníamos en la zona media del Alto del Nudo. La llovizna de ayer, ya les contaba, esta madrugada también una ligera llovizna que nos acompañó desde las 4 de la mañana, y la gente que viene reclamando ayuda desde el corregimiento de Caimalito, por ejemplo, en donde están pendientes del apoyo porque dicen que allí hay muchos ancianitos aguantando hambre.
3: Está muy, muy, por ejemplo, necesitamos el, por ejemplo, lo del puesto salud, que haya mejor, buena atención, necesitamos que sea un puesto salud que uno no tenga que ir aquí a venir aquí a Pereira, hacerse los que a veces mandan exámenes de sangre, y a veces la gente no tiene los recursos, no tiene pasajes, gente muy pobre en Caimalito, como en La Carbonera, gente mucho aguantando mucha hambre, muchos abuelos adultos mayores, madres cabezas de hogar como soy yo, que en este momento no tengo empleo, tengo un hijo con la ayuda de Dios está terminando el semestre y hasta ahora no tengo recursos para poderle ayudar a mi hijo a terminar el semestre. Soy líder de La Carbonera, no tengo empleo, no tengo recursos. Igual manera digo también las madres cabezas de hogar que no tienen trabajo para sostener sus hijos.
2: Bueno, y hablando de estas madres cabeza de familia que no tienen los recursos, no tienen dinero, no tienen empleo, no tienen absolutamente nada, están los ancianos aguantando hambre.
3: Mucha hambre, gente.
4: Oye, ¿hay muchos abuelos allá aguantando hambre?
3: Sí, muchos abuelos, madres cabezas de hogar también, y gente de discapacidad que no pueden trabajar, porque la verdad, y estamos gestionando para ver si nos en La Carbonera nos pueden ayudar para unos mercados o las sopas. Más abajo hay un cupo que hay de las sopitas, pero son 70 personas, pero no abarca toda La Carbonera.
4: ¿Y hablan con el señor allá, uno señor que vive allá, el gobernador no le hizo nada?
3: No, pues el todavía no nos han dicho nada y no nos han dado, tenemos que esperar. Igual manera, tenemos que esperar con la voluntad de Dios. Él es muy buen gobernador, muy excelente gobernador. Sí,
4: pero no llega la sopa.
3: Pero no llega, está llegando las sopas, pero para abajo, para la escuela, pero para acá, para arriba. Yo tuve la otra vez un cupo de 100 personas y le ayudaba mucho a las madres cabezas de hogares, las madres lactantes que no tienen recursos y a los ancianos, a los jóvenes también, porque hay jóvenes que quieren estudiar.
2: Y no tienen los recursos económicos, dice la señora Sandra Milena Londoño. Sandra Milena Londoño es la líder allá de esa zona de La Carbonera, en donde dice, estamos aguantando hambre, aquí para comer solamente tenemos el polvo del camino porque no ha pavimentado esto, o el barro cuando llueve. Esa es la situación de Caimalito. Hay otras notas también que hace la señora Londoño, que seguramente más adelante podremos contarles, Hernán.
0: 6 de la mañana, 40 minutos, 20, nos separan de las 7.
1: El oficial del cuerpo de bomberos, Dantosa, buenos días.
5: Voluntario de Santa Rosa acaba el reporte a las emergencias atendidas durante las últimas 24 horas. Se atendió un accidente en vía pública en la calle 11, entre carreras 16 y 17. Y una persona que cae de su altura promedio resulta lesionada y es necesario su traslado hacia el centro asistencial. Asimismo se realizó rescate animal de felino en el conjunto La María, y un felino que se encontraba atrapado se procede al rescate y se es llevado hacia la veterinaria para su valoración médica. Asimismo también se atiende accidente doméstico en el sector del caserío de La Samaria, y una persona al interior de su vivienda cae desde su altura promedio y resulta con lesiones, la cual es trasladada hacia el hospital local. Se atendió un control de quema prohibida en la carrera 15, con calle 9, y una basura que se encontraba en el piso, pues, la incendian y se procede, pues, a hacer dicho control. Recomendación es muy especial para la comunidad, Eduardo. Contar que las quemas están totalmente prohibidas. Representan, pues, uno de los factores antrópicos más destructivos para la cobertura vegetal, la biodiversidad y la estabilidad de los suelos. Asimismo, que todo este tipo de quemas se encuentra regulada o comparendo por parte de la Policía Nacional en su código de policía 1801, entonces eso puede acarrear multas o sanciones para las personas que lo realicen. Estas son las novedades que se atendió el Cuerpo de Bomberos Voluntarios de Santa Rosa de Cabal. Que tengan un feliz día.
0: Ya tenemos las 6 de la mañana, 42 minutos, 6:42 en esta programación informativa de Buenos Días Risaralda a través de Radio Reloj 1300 AM y a través de Antena de los Andes 1520 AM. 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
2: De la mañana, 45 minutos, 15, nos separan de las 7.
3: El oficial del cuerpo de bomberos de Dos Quebradas. Buenos días.
4: Muy buenos días. Les habla el bombero Carlos Augusto Londoño Torres. Estas son las novedades atendidas por el cuerpo oficial de bomberos Dos Quebradas en las últimas 24 horas. Se atendió llamado por cortocircuito en transformador en el barrio Diana Turbay, Frailes. Se realiza una revisión por un nido de avispas, encontrando que, al parecer, era un nido de arañas. Se realizan dos controles de avispas, uno en la vereda Filo Bonito y otro en el barrio La Macarena. Estas son las novedades atendidas por nosotros. Muchas gracias por su atención. Buenos días para todos.
2: Informaciones importantes a las 6 de la mañana, 46 minutos. Atención, porque la oscuridad del socavón volvió a convertirse en escenario de tragedia en el occidente de Risaralda. Entre el ruido de las herramientas, el polvo de la piedra y el esfuerzo silencioso de quienes trabajan bajo tierra buscando el sustento diario, la vida de Anderson Nariquiaza Sigama se apagó de manera repentina. El joven de apenas 19 años realizaba labores de extracción en la mina Las Camelias, ubicada en el corregimiento Puerto de Oro, zona rural de Mistrató. Como cualquier otra jornada, descendió al interior de la mina para cumplir con su trabajo, sin imaginar que aquella sería la última vez que recorrería el estrecho camino del socavón. Según la información conocida en medio de labores en mineras, se produjo el desprendimiento de una carga de material compuesta por piedra y peña. La avalancha de roca cayó directamente sobre el área conocida como el embudo, la zona de descarga dentro de la mina, dejando al joven atrapado sin posibilidad de escapar.
3: Operativo de la policía.
5: Pereira adelanta la operación Control Territorial, una estrategia enfocada en desplegar planes relámpago con un alto impacto y un importante número de uniformados en puntos estratégicos de la ciudad. Sectores como Cuba, la comuna El Poblado, la Circunvalar, el centro, en los puentes de la Novena, el Lago, la Independencia, son intervenidos con controles, verificación de antecedentes, registro a personas y presencia permanente para prevenir hechos delictivos y fortalecer la seguridad ciudadana.
2: Tenemos las 6 de la mañana, 47 minutos, 6:47. 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
3: Sobre el Ford Silvia Asalto, ¿y en qué hablaba Luis Alberto? Coronel.
15: Silvia Asalto, de fabricación americana, a través de una capacidad del bloque búsqueda, inteligencia, policía judicial, pero también de un equipo especial de nosotros, que es el equipo de K9 de la policía. Hemos logrado que esta incautación se rastreara, que iba para la ciudad de Cartago. Tenemos información que este fusil iba a ser utilizado, las confrontaciones entre la nueva generación y los flacos, pero adicionalmente la intención de adquirirlo por parte de la estructura Jaime Martínez, esa disidencia del departamento del Valle. Una operación que sigue haciendo parte del bloque de búsqueda y un resultado importante para desescalar la violencia en el Valle y en Pereira. ¿Logramos?
3: Bueno, doctor Luis Alberto Contreras, buenos días y nos escuchamos.
16: Tenga un buen día, doctor René Ocampo Cardona, un saludo muy especial, buen día para todos. Uno no es el dueño de la vida, uno sabe cuándo se va a morir, pero uno sí se puede aproximar, más o menos, a imaginar o a saber cuánto nos queda de vida. Es normal que si alguien tiene 20 años, pues pueda imaginar que le faltan muchos. Como quien tiene muchos, puede imaginar que le faltan pocos. Aquí lo importante es cuánta conciencia está teniendo usted de su existencia, porque en la medida que nos vamos haciendo añosos, en la medida que vamos teniendo años, también se van reduciendo las posibilidades de la existencia. Eso quiere decir que nosotros tenemos que tener conciencia de los años que tenemos. Hay personas que se los niegan, hay personas que no los asumen, hay personas que no se ponen de cara a su realidad, y eso no es bueno, porque entonces nosotros podemos pasar por alto muchos factores que inciden en que ese final de nuestra vida sea óptimo, sea adecuado. Hay personas que saben que su estado de salud no es bueno y que por consiguiente su final no va a ser bueno. Alguien que tenga diabetes, o alguien que tenga artrosis, o alguien que tenga artritis o una insuficiencia cardíaca, sabe que se le van a complicar los últimos años de su vida. Esos últimos años de su vida van a ser difíciles. Eso es así de claro. Entonces, ¿cuánta prevención hacen ustedes de sus enfermedades? En este momento de su historia, ¿en qué tipo de tratamiento está usted? ¿En qué tipo de tratamiento estamos? Pero en ese tratamiento biológico en el que usted está siendo valorado médicamente y está siendo también debe incluir su parte psicológica o su parte emocional, porque es fundamental. No es lo mismo que una persona esté enferma a que una persona, además de estar enferma, esté deprimida, esté angustiada, esté desesperada. Pues, digo, ¿no? Enfermarnos es normal. enfermarnos es normal, pero ¿en qué condiciones psicológicas o emocionales está la persona que está enferma? Hay seres humanos que agravan su enfermedad por su actitud, que su enfermedad se agrava por el estado de ánimo, y en eso tenemos que tener certeza y tenemos que tener claridad que debemos de ser conscientes de esa existencia. ¿En qué condiciones está su salud física? ¿En qué condiciones? Pregúntese y contéstese usted mismo, ¿no? ¿En qué condiciones está su salud física? ¿En qué condiciones está su salud mental? ¿Tiene paz? ¿Tiene sosiego? ¿Tiene tranquilidad? ¿Está sereno? ¿Cierra los ojitos y descansa? ¿O cierra los ojos y se angustia y se atribula? Les dejo esa reflexión de vida. ¿En qué condiciones está usted física, mental y energéticamente? Y vibracionalmente, y espiritualmente, y en qué conciencia está usted de sí mismo. 12:01 aquí en Radio Reloj, a nombre de su espiga dorada, nos escuchamos, ¿no? De 12 del día a la 1, de 12 del mediodía a la 1, aquí en Radio Reloj. Luis Alberto Contreras Suárez los invita a ser optimistas y a ser felices. Buen día, buen día.
17: 6:56 en Buenos Días, Risaralda. Muy buen día para Luis Alberto Contreras Suárez, y indicarle a nuestra comunidad que la Asamblea del Departamento sigue analizando los temas que tienen que ver con los ajustes presupuestales, entre otros el adicional para que continúe fortaleciéndose el programa PAE, el Plan de Alimentación Escolar. Ese Plan de Alimentación Escolar, por exigencia del mismo Ministerio de Educación Nacional, debió llegar a una cobertura del 100%, de acuerdo con el informe que ha entregado la misma Asamblea del Departamento la señora Dora Ligia Agudelo Martínez, la secretaria de Educación, quien advirtió sobre la exigencia al explicar el proyecto de adición.
18: Era una condición que nos colocaba la UAPA, que nosotros teníamos que hacerlo para poder ellos garantizarnos los recursos que nos iban a enviar. Entonces, esa cobertura efectivamente inició a partir del 11 de mayo del 2026. ¿Esto qué significa? Que nosotros, con el apoyo del señor gobernador y la Secretaría de Hacienda, necesitábamos adicionar unos recursos que es los que están aquí en esta ordenanza, que corresponde, según la ordenanza 8 del 2026, los recursos estarían distribuidos así. Es decir, en el artículo segundo dice adicionar 5.751 millones de pesos.
17: Y ahí va la adición presupuestal en todo el rumbo, digámoslo así, para cubrir a los estudiantes de todo el departamento. Bueno, de todo el departamento no, a excepción de los municipios certificados, ¿no? Dos Quebradas y Pereira. En resumen.
18: Un resumen de la atención del programa, diríamos que nosotros estamos muy bien porque ya tenemos 39.526 estudiantes que deben ser objeto del programa, es decir, 100%. Estamos cubriendo con ese requerimiento que nos hace la UAPA a los 39.526, es decir, que ningún niño se queda sin el programa. Eso también nos beneficia porque nosotros vamos a tener un 100% de cobertura. De los 155 días que teníamos ya garantizados hasta el 12 de octubre a esta fecha, tenemos 17 días en ejecución, que esos 17 días estaban con el 81% de cubrimiento, es decir, que nosotros estamos atendiendo los 33.110 niños, pero para subir los 88 días que nos faltan, para tener un cubrimiento de 39.500, es decir, el 100%, es lo que necesitamos acá de la adición de esta ordenanza.
17: Y esa adición de la ordenanza, por supuesto, implica llevar 8.000 millones de pesos más para que el proyecto del PAE llegue este año a inversiones de 47.000 millones de pesos para 39.600 niños.
18: En este momento es alrededor de 44.000 estudiantes, pero no toda la matrícula es objeto del PAE, porque ahí tenemos educación para adultos, 3011, entonces solo los que son objeto del PAE son alrededor de 39.000 estudiantes, que a ellos son los que estamos llegando con el 100%, diputado.
17: 44.000 estudiantes es el monto total de la matrícula que por lo menos hasta este momento hay en el departamento de Risaralda. Decimos por lo menos porque aún faltan meses de este año y es posible que en junio, julio, agosto se estén matriculando nuevos estudiantes. Esa es la situación que se presenta y lo que explica la señora Dora Ligia Agudelo a la Secretaría, a la Asamblea Departamental en pleno, al pedir esa adición presupuestal que en últimas es por 8.000 millones de pesos. Y este proyecto de ordenanza quedará hoy prácticamente listo, porque ayer fue analizado en comisión, entregaron informes, ya hoy seguramente en la plenaria le darán la aprobación definitiva. Buenos días, Risaralda, son las 7 en punto, tiempo de Integración Regional.
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2: Iniciando el segundo bloque informativo en Buenos Días Risaralda, son las 7 en punto en la mañana.
22: Eduardo, ¿qué hay?
23: En Buenos Días Risaralda, luego de la emergencia presentada en el barrio La Habana, sector del barrio Cuba, la emergencia arrojó un saldo lamentable de 2 personas fallecidas, 19 familias afectadas, entre ellos 34 adultos, 5 menores, 25 animales atendidos, de estos 5 fallecieron, 2 caninos y 3 felinos. 7 viviendas con pérdida total y 12 tuvieron con evacuación preventiva debido a afectaciones en la red de servicios básicos como energía y agua. Las autoridades reportaron que 2 personas fallecieron y fueron halladas en el lugar de los hechos gracias al olfato de un canino denominado Rex. Se trata de Berenice Cardona Arboleda y Oscar Mauricio Telles, quienes murieron en el incendio ocurrido la noche del martes en el barrio La Alameda. Las autoridades confirmaron que la situación se habría originado luego de una quema de elementos que al parecer estaban al interior de una vivienda. El miércoles en la mañana, vecinos se dieron cuenta que una de las personas que era habitante del sector, Oscar Mauricio Telles, vendedor de Bonais, pues lamentablemente no aparecía y lamentablemente también pues fue encontrado sin signos vitales. La mujer, Berenice Cardona Arboleda, de 72 años de edad, también fue encontrada sin signos vitales luego que al parecer quedó atrapada entre los escombros. En un accidente en una mina que se presentó en el sector de Puerto de Oro, municipio de Mistrató, un joven minero falleció. Se trata de Anderson Nariquiza Ciagama, de 19 años de edad, quien perdió la vida mientras laboraba. Los hechos se habrían presentado cerca de las 2 de la tarde en la mina Las Camelias, en la zona conocida como el embudo de descarga del Socavón, donde una carga de material extraído, compuesta por piedras y pedazos de peña, se desprendió de manera inesperada, atrapando al joven. La situación, pues, que fue inicialmente atendida por parte de los bomberos, hizo que se trasladara el cuerpo del joven hasta el sector de San Antonio del Chamí, posteriormente al Hospital San Vicente de Paúl, donde se confirmó su fallecimiento. Varios operativos se realizaron en las últimas horas en el área metropolitana, en la búsqueda de dar tranquilidad, especialmente para los sectores del centro de Pereira. Con presencia masiva de uniformados y controles simultáneos en puntos estratégicos de Pereira, la Policía Nacional ayer desplegó la operación Control Territorial, una estrategia enfocada en prevenir hechos delictivos y fortalecer la seguridad y convivencia ciudadana. Los operativos se desarrollan en sectores priorizados como el Centro, Cuba, Comuna Poblado, Circunvalar y los Puentes de la Novena, el Lago y la Independencia, mediante actividades de verificación de antecedentes, registro de personas, controles focalizados y presencia permanente de unidades policiales. La estrategia contempla intervenciones de alto impacto en zonas identificadas como puntos priorizados en materia de seguridad. Con estas acciones se continúa reforzando la presencia institucional en diferentes sectores del área metropolitana, manifestó la teniente coronel Laura Cruz Carreño, comandante operativo del Servicio de Policía en el área metropolitana. En la operación 90H y plan 60 días en la Virginia, ya deja varias capturas e incautaciones. 5 personas fueron capturadas por diferentes delitos, la incautación de 6 libras de marihuana, 6.000 cigarrillos de contrabando, dinero en efectivo y la captura de una mujer conocida con el alias de Iris, señalada de dinamizar esta actividad delictiva. que hacen parte de los primeros resultados obtenidos en desarrollo de la operación 90H y el plan 60 días desplegado en el municipio de La Virginia por la Policía Metropolitana. En un operativo realizado en el municipio de Las Quebradas fue incautado un fusil de asalto. El fusil de asalto, que según las labores de inteligencia estaría destinado a confrontaciones entre las estructuras criminales La Nueva Generación y Los Flacos en Cartago, Valle del Cauca, fue incautado durante operativos de registro y control realizado en empresas de mensajería en Dos Quebradas. El resultado fue posible gracias al trabajo articulado del bloque de búsqueda, inteligencia policial, judicial y el equipo especial K9. Durante el procedimiento, el canino SCOD, especializado en detección de sustancias explosivas, emitió una señal pasiva de alerta frente a un paquete sospechoso. Al verificar el paquete fallado, un fusil de asalto, el cual había sido enviado desde la ciudad de Cali y tenía como destino el municipio de Cartago, en el Valle del Cauca. Las labores de inteligencia indicarían además que existiría interés por parte de la estructura criminal Jaime Martínez, perteneciente a las disidencias que delinquen en el departamento del Valle, en adquirir ese armamento de uso militar. Con esta incautación se logra afectar el componente armado de estructuras criminales vinculadas a hechos de violencia y disputas territoriales en el Valle del Cauca y el área metropolitana. Resumen judicial en Buenos Días, Risaralda.
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2: Atención, a las 7 de la mañana con 5 minutos, eran de Cartago, padre e hijo que fueron asesinados mientras disfrutaban del mar en Buenaventura. Una salida familiar terminó en tragedia. Alexander Valencia Hernández, de 44 años de edad, y su hijo Nicolás Valencia Ducuara, de 22, mecánicos y dueños de negocio en Cartago, viajaron a Buenaventura para disfrutar del mar en el puerto en el Valle del Cauca y practicar pesca en el corregimiento de La Bocana durante el puente festivo. ¿Qué pasó? Lo que empezó como un paseo se convirtió en una verdadera pesadilla. Los dos cartagüeños se desaparecieron de un momento a otro el lunes 18 de mayo, día festivo, tras un episodio violento en la zona rural de Buenaventura. Según sus familiares, ellos viajaron al corregimiento de Bazán Bocana y al parecer un grupo armado los habría interceptado. Janet Gutiérrez, familiar de las víctimas, relató a un medio de comunicación nacional que ellos todavía seguían desaparecidos y nos llamaron para decir que los tenía un grupo armado por allá en una isla. Lo que sucedió fue que uno de ellos se retiró hacia otra bahía y, según dicen, entró en una zona prohibida. Allí le dispararon y cuando el papá fue a ver lo que había pasado, lo agarraron también y lo asesinaron. La brigadier general Liliana Rodríguez, de la Policía del Valle del Cauca, dio información y parte de todo lo sucedido y el reporte principal del hecho en el puerto de Buenaventura. Escuchemos.
0: La Policía Nacional en el departamento del Valle del Cauca rechaza rotundamente el homicidio y el secuestro de dos personas presentados en la zona rural El Balsal de La Bocana, donde inmediatamente al conocer estos hechos se activó el mecanismo de búsqueda con la Policía Nacional, la comunidad, la Armada Nacional, el CTI y la familia. De esta manera se logró ubicar uno de los cuerpos, siendo identificado como el señor Alexander Valencia Hernández, de 43 años. En este momento continuamos con la búsqueda de la segunda persona que se encuentra desaparecida, el joven Nicolás Valencia. Pero hoy más que nunca invitamos a la comunidad bonavarense y de este corregimiento de La Bocana a coayudar en la captura de estos dos delincuentes de la organización Los Chotas, quienes cometieron este atroz crimen, y que con la ayuda de ustedes y ofreciendo en conjunto con la gobernación del departamento del Valle del Cauca hasta 100 millones por su colaboración, por su información, solamente con la participación de absolutamente toda la institucionalidad y la comunidad, es que estos bandidos estarán tras la reja.
2: La Policía Nacional, junto con los guardacostas, mantienen la búsqueda activa del segundo desaparecido, mientras la familia y amigos esperan respuestas sobre este fatal episodio que enluta a una familia cartagüeña en las playas de Buenaventura. 7 de la mañana, 8 minutos, avanza el panorama informativo. 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
3: Las energías alternativas, el volcán del Ruiz, la geotermia, en fin, la Universidad Tecnológica Doctor Alexander Molina, muy buenos días. ¿Y cómo va a ser la presentación hoy de este Congreso en junio? Buenos días, y lo escuchamos.
1: Buen día, Hermey, buen día a toda la audiencia. Es la primera vez que se hace la Conferencia Energética Colombiana por fuera de Bogotá. Se hace en la ciudad de Pereira, con orgullo risaraldense, con la participación de la ingeniería regional. Será el 16 y 17 de julio, con un anuncio tremendísimo, y es que nos acompañará el Ministerio de Energía de Brasil, el Ministerio de Minas de Colombia, Petrobras, nos acompañará Alupar, otra empresa gigantesca a nivel internacional, y también nos acompañará el embajador de Brasil en Colombia con su comitiva diplomática. Es un evento de altísimo nivel que va a indagar sobre el nuevo gobierno, cuál será la apuesta energética que tendrá el nuevo gobierno. Ya tenemos conversaciones con las comisiones de empalmes de cuatro de las campañas presidenciales, que están listos para que el 16 y 17 de julio, después de conocerse los resultados de primera o segunda vuelta, como se tengan, van a estar aquí esas comisiones, y a ellos desde Pereira les vamos a entregar qué piensa la ingeniería colombiana acerca del futuro energético. Es la primera vez que se va a hacer un evento de esta categoría con resultados que se le entregarán al gobierno entrante. Es un hito histórico realmente para la ingeniería lograr esto. Y en la tarde de hoy, a las 4 de la tarde, en las redes, estaremos haciendo la presentación de este gran evento que se realizará aquí en Pereira. Lo haremos a nivel latinoamericano, con enlace con Brasil, con Colombia, y esto lo organiza la Asociación Colombiana de Ingenieros Electricistas, Mecánicos y Afines, de la cual yo soy presidente en Risaralda.
3: Doctor Alexander, ¿cuáles son los grandes retos que en materia de energías tiene el próximo gobierno?
1: Pues hay un reto importante, mi estimado Hermey, que tiene que ver con que la energía se produzca no solamente con centrales térmicas y con agua, sino que podamos contar con paneles solares junto con baterías, con geotérmica, nuclear en 10 años o 15 años, y esos son los principales retos. Y en ellos estamos haciendo aportes desde aquí, desde la Universidad Tecnológica. Pero el otro aporte en materia energética es que la energía sea barata, que sea más barata para que pueda ayudar en la competitividad en los procesos económicos, para que resulte más barato tanto para la industria como para el transporte como para los hogares. Eso es otro de los retos. El otro reto tiene que ver con crear las troncales de transmisión para que la energía pueda fluir en el país. Y hay un reto adicional que tiene que ver con la movilidad eléctrica, crear las condiciones para que la movilidad eléctrica pueda ser una realidad. Y en eso, digamos que hay mucho por conversar con el nuevo gobierno y para sugerirle.
3: A ver, ¿cómo estamos con la energía solar?
1: La energía solar, debo decir, que tiene un buen desarrollo, que tiene la tecnología, ya se domina en Colombia, pero tenemos un reto de hacer que esa energía solar, mi estimado Hermey, pueda ser consumida en la noche, no solamente en el día. Para que la energía solar que se puede recoger en el día pueda ser consumida en la noche, necesitamos desarrollo en baterías. Baterías que no necesariamente tienen que ser de plomo o de litio, sino que pueden ser, por ejemplo, el almacenamiento en hidrógeno, que también podemos tener almacenamiento en forma de calor. Ese es el principal reto que tenemos en la energía solar, pero podemos decir que ya la tenemos dominada, y que los bancos están haciendo inversiones en esos proyectos.
3: A ver,
1: vamos bien en materia de energía solar.
3: Tenemos las tierras raras, las tierras especiales para estas baterías.
1: Sí, hay unas formas de almacenamiento de energía, mi estimado Hernández, con lo que tiene que ver con la energía solar, y es lo siguiente. Nosotros en Colombia ya estamos contando con cerca de 4.000 megas de energía en estudios, pero también, digamos, en pruebas, perdón, instaladas en el país. Eso nos permite decir que se ha crecido enormemente en materia de energía solar. Hay 2.800 de esos que ya están funcionando. Hay cerca de 1.200 que están en como en estudios, en digamos que en pruebas. Y eso pues necesita una gran cantidad de baterías, de mecanismos de almacenamiento, llamémoslo así. Pero el almacenamiento no solamente es en la batería convencional, ¿no? Hay sistemas que, por ejemplo, permiten que con la energía eléctrica generada por los paneles solares se calienten unos contenedores que a 700 grados, 800 grados, a los cuales se les puede luego inyectar líquido, inyectar algún fluido, y esos contenedores que tienen calor pueden hacer que se evapore el agua, y con ese vapor de agua lograr que se activen unas turbinas. Es un almacenamiento intradiario de energía, pero en esta oportunidad es energía almacenada en forma de calor. Y estos grandes contenedores que pueden funcionar como almacenadores de energía térmica, que luego se puede convertir en energía eléctrica, no requieren tierras raras. Pero hay otros mecanismos, mi estimado Ernesto, como el almacenamiento en hidrógeno. Entonces podemos tomar la energía en el caso en el que tengamos una gran granja solar en Cerritos, en Balboa, en La Virginia, en este Valle del Risaralda. Si lo conectamos con una planta de creación de hidrógeno a partir de energía solar, esto se llama hidrógeno verde, si creamos ese hidrógeno verde se puede almacenar en grandes tanques y en la noche se puede usar para crear electricidad que se puede conectar a la red, a las líneas de 500 kilovoltios en la subestación de Pavas, por ejemplo, en esta subestación, inyectarla a la red y aprovechar la energía del día para poder producir en la noche. Y esta no requiere tierras raras. Y así como estos dos ejemplos que acabo de dar, hay otros mecanismos de almacenamiento de energía que no requiere de tierras raras, por lo cual hay una enorme posibilidad de que Colombia tengamos ese crecimiento de las renovables, pero que no sea intermitente, sino que sea energía firme y permanente.
3: A ver, la energía a partir de la geotermia, el volcán de Ruiz y el Parque de los Nevados.
1: Sí, ahí nosotros tenemos en Colombia. El primer proyecto de geotermia se empezó a formular en Nariño y tiene unas enormes posibilidades porque ya tendríamos una temperatura elevada en el fluido. Hay mecanismos que hacen lo siguiente: toman el vapor, inyectan el vapor, no, la temperatura de las rocas. En las zonas volcánicas se inyecta un líquido y sale vapor. Pero hay otros mecanismos donde se tiene el agua a una temperatura alta, pero no temperatura de vapor. Y ahí lo que se hace es que se agrega un combustible, o se usa un combustible, un energético, para elevar un poquito más la temperatura y hacer que ese fluido se evapore y se pueda hacer pasar a través de unas turbinas. El primer caso es el mejor, el deseable, porque solamente se inyecta el líquido y luego se extrae el vapor y se hace generación térmica. Y ese es el que se está estudiando en Nariño. Acá nosotros, alrededor de nuestros nevados y nuestros volcanes, tendríamos la posibilidad de tomar un líquido a alta temperatura, inyectarle más temperatura a partir del uso del gas, por ejemplo, o a partir del uso también del carbón, y obtendríamos una buena cantidad de energía que es, en todo caso, menos contaminante que una central térmica convencional. El problema que tienen estas exploraciones geotérmicas es el gran capital que es necesario para la implementación en su etapa inicial. Pero después de esa gran inversión, el mantenimiento es mucho más bajo que una central hidráulica o que una central térmica convencional. Eso, en eso estamos también estudiando, mi estimado Ernesto.
3: En el tema del fenómeno del Niño, ¿cómo estamos en materia de energía?
1: Ahí tenemos un riesgo alto. Tenemos un riesgo alto, pero también tenemos una gran posibilidad de salir adelante. ¿Cuál es el riesgo, mi estimado Arnei? Que la matriz eléctrica, la generación eléctrica en Colombia, depende del 70% de generación hidráulica. Y si tenemos nosotros todos los ríos secos o un fenómeno del Niño que se extiende un poquito más, pues la generación hidráulica va a bajar. ¿Qué es lo que se acostumbra a hacer, mi estimado Arnei? Se prevé el fenómeno del Niño, se prevé un fenómeno de sequía y se prevé una duración, se hacen cálculos en XM, que es el operador eléctrico en el país, se hacen esos cálculos y se dice, para poder pasar al otro lado del Niño, necesitamos que en este momento, en mayo, los embalses estén al 80%, al 70%, y a eso le llaman la senda de referencia. En este momento estamos en esa senda de referencia, ¿sí? Entonces se supone que hay tranquilidad porque tenemos los embalses a tal nivel que aún con ese Niño que se ha predicho, con ese Niño extremo, nosotros podríamos pasar al otro lado, tendríamos energía suficiente. Sin embargo, la temperatura puede aumentar, los embalses se pueden evaporar, los caudales pueden disminuir y ahí es donde son importantes las centrales térmicas que tenemos en el país. Entonces tenemos unas centrales térmicas que funcionan a gas y a carbón, y esas centrales a carbón, por ejemplo, son suficientes para atender una buena demanda del país en ese fenómeno con energía barata. El gas hace que sea un poco más costosa, pero también hay centrales térmicas. De manera que tenemos esa posibilidad todavía de atravesar este Niño sin necesidad de apagón. Es lo que hay en este momento, ¿cierto? Podemos sufrir variaciones ya en la realidad que sean tan complejas que nos hagan entrar en algunas dificultades, pero en principio se está manejando, se está previendo la situación climática de manera que se hagan las preparaciones y que los embalses estén en la senda que le llamamos senda de referencia.
3: Doctor Alexander, un abrazo.
1: Un abrazo, muchas gracias. Y para mayor información, ahí pueden encontrarme en redes sociales, Alexander Molina Cabrera, en Instagram, Facebook, y ahí estaremos compartiendo toda esta información.
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3: A propósito del fenómeno del Niño, doctor Golión César Gómez, director de la Cárter.
4: ¿Cuál es nuestra geología, los sustratos terráqueos, sus piedras, los filamentos de falla? Y muy interesante revisar el caso de Combia. Combia es un terreno que tiene complejidades geológicas precisamente por su geología, por su geografía, por su nivel de ser suelos que tiene un potencial hídrico muy grande, pero también el hecho de ser suelos conurbanos tienen impacto muy altos por las comunidades en los procesos de urbanismo, a veces ese urbanismo.

0: importancia de atender las recomendaciones que hacemos desde la autoridad. ¿Cuál es ese nivel de imprevisión? Lo que uno aspiraría es que quienes tenemos la responsabilidad de dirigir las instituciones, los gobernadores, los alcaldes, las autoridades ambientales, sí tengamos un interés marcado por trabajar en propuestas concretas. Por eso la CARDE ha venido insistiéndole mucho a sus señores alcaldes que entiendan que las condiciones que está viviendo el planeta son muy diferentes a las que vivimos hace 10 años. Estos son territorios bastante impactados por los fenómenos de cambio climático, y el fenómeno de cambio climático no es un monstruo que vaya a llegar a desaparecernos, no, es el clima. A partir del clima están sucediendo todas las variaciones en el planeta. Por ejemplo, estamos anunciando un fenómeno del Niño que se está definiendo Super Niño, que podría llegarnos en el mes de junio. Ese fenómeno del Niño, ¿qué va a producir en los territorios? Desconfinamiento de los ríos, abatimiento de los ríos, pérdida de capacidad. ¿Eso a qué conlleva? Pues va a conllevar a que los acueductos rurales, que los acueductos urbanos de grandes ciudades, que no han tenido un buen manejo previsivo en sus áreas protegidas, pues vayan a salir de servicio y se vayan a impactar muy fuertemente. Lo mismo nos va a pasar con las cosechas. ¿Qué van a pasar con las cosechas venideras? Pues vamos a tener una inflación de alimentos, o sea, un aumento del precio de los productos de la canasta familiar, porque muchas cosechas se van a perder. ¿Qué va a pasar con la energía? Pues las hidroeléctricas, que son las encargadas del suministro energético del país, la energía que tengan va a ser costosa. Y segundo, vamos a entrar en procesos de racionamiento, porque tenemos también aplazadas muchas inversiones en el sector eléctrico que no han sucedido. Y así sucesivamente vamos a ver una cascada de impactos en el territorio, sin sumarle lo que van a sufrir los países litorales, los que están en las costas.
1: 7:26 a.m, estamos en Buenos Días, Risaralda. Estamos ya a pocos días de el tema de elecciones en Colombia, y quiero saludar a Juan Manuel Martín, que hoy nos trae invitada especial a propósito de la campaña electoral, que esta vez es con Sergio Fajardo en Santa Rosa de Cabal. Juan Manuel, buenos días, bienvenido a Buenos Días, Risaralda.
2: Don Eduardo, un saludo muy especial para usted, para todos los santarrosanos, los risaraldenses que nos escuchan hasta ahora. Gracias por abrirnos los espacios, pues, de Antena de los Andes, de Buenos Días a Risaralda especialmente, y decirle pues a todos los santarrosanos que desde Educando Ando nosotros venimos acompañando la candidatura de Sergio Fajardo Valderrama a la presidencia de la República. Seguimos, digamos, trabajando hasta el último día en este proceso por lograr una transformación real para Colombia. Y bueno, hoy contamos con una visita muy especial de parte de la campaña nacional, a quien queremos pues obviamente recibir desde nuestro municipio y seguir obviamente, don Eduard, difundiendo el mensaje de Sergio Fajardo.
1: Cuéntenos quién es la invitada y cuál es el papel y la presencia que tiene hoy en Santa Rosa.
2: Yo quiero darle, Majo, la bienvenida a María José Castañeda. María José Castañeda es la coordinadora nacional de jóvenes de la campaña de Fajardo. Además de eso, es politóloga, presidenta de la ACRES, y bueno, una gran hoja de vida de una joven que ha venido haciendo un trabajo indispensable por la campaña, pero además de eso también un gran liderazgo que sabemos que va a seguir surgiendo en este país y especialmente en una región como la de ella, en el departamento del Tolima. Así que, Mao, bienvenida por aquí a estos micrófonos.
3: Hola, muy buenos días, don Eduardo, buenos días, Juan, muchísimas gracias por esta invitación. Es la primera vez que vengo a Santa Rosa y estoy encantadísima agradecerles esta invitación. Hemos estado a nivel nacional llevando pues el mensaje de que debemos hacer política diferente, llevando las propuestas de Sergio Fajardo pues en medio de un país, en una situación tan compleja, en un panorama político tan complejo, en donde ser decente es tan difícil. Yo creo que llevar esos mensajes a cada rincón de Colombia es muy importante, y pues agradecerles por este espacio que yo creo que es importante y que además nos sirve para seguir mostrando de que sí se puede hacer política diferente y que sí podemos apostarle a que el mejor gobierne este país.
1: Bien, hablemos a propósito de esta campaña, pues, ¿cuáles son las ideas que trae Sergio Fajardo y que hace que sea diferente a las otras personas que están aspirando?

0: Pues el programa de gobierno de Sergio Fajardo es uno de los mejores programas, no porque hayamos participado como jóvenes, porque además creo que es algo muy valioso. No solo se reunieron unos técnicos allá encerrados a hacer ese programa, sino que ha sido un programa que ha sido construido con jóvenes, con personas que viven el día a día las carencias y las necesidades de un país como Colombia, centrándose en temas como seguridad, que tanto necesita este país, con un programa tan potente como lo es el Plan Guardián, que busca, primero, pues entendiendo el fracaso de la paz total, la necesidad de recuperar la seguridad de este país, de recuperar las regiones, pero también entendiendo las problemáticas de fondo que llevan a la violencia de este país, porque no solo viene el discurso de mano dura por mano dura y ya, y vamos a enviar militares y ya, sino entender que se necesitan crear entornos seguros, sacar a los jóvenes de la violencia, dar oportunidades y a partir de brindar oportunidades cambiar pues el panorama que tenemos en el país. También propuestas como empezar a revisar el sistema de salud que tenemos nosotros, recuperarlo, empezar ahí por recuperarlo, también temas como la salud mental, educación, que ha sido como una de las banderas más importantes y que yo creo que además te interesa a ti un montón, Juan. Pero además que esta campaña tiene algo en educación que yo creo que la diferencia de otras campañas es que en otras campañas hablan mucho de vouchers, que además eso crea unas brechas más amplias porque no da educación pública, gratuita y de calidad a todos, sino que realmente lo focaliza y hablan sobre educación superior. Esta campaña la apuesta a saldar las deudas con la educación básica y media, pero además con la primera infancia, porque además reconoce la necesidad de que los niños hoy tengan todas las mismas oportunidades, de que hoy todos se puedan educar, que todos tengan acceso a una educación de calidad, multilingüística, y es una apuesta que además yo creo que a ti te interesa mucho porque es un trabajo que ustedes de Educando Dando lo han hecho, pero que además nosotros tenemos claro de que la educación es un motor importantísimo para este país y por eso queremos a Colombia la más educada.
1: Bueno, ¿qué hace que hoy por hoy estén punteando otras tres campañas y la de Sergio Fajardo pues aparezca cuarto, quinto lugar?
2: Bueno, don Eduardo, yo siento que ahí hay una situación bastante lamentable. Lo primero, pues obviamente la gente está esperando desde un discurso tal vez de odio, de confrontación, donde pues digamos que al final las otras campañas se han caracterizado es por hablar en contra de, por hablar a favor de, y realmente ninguna de esas tres campañas hoy le presenta a la ciudadanía y al país unas propuestas claras y una visión de país de qué es lo que van a hacer y a pasar durante los próximos 4 años. Majo decía algo muy importante y es que realmente la única candidatura que se ha centrado desde los últimos meses en hablar de propuestas, en hablar de ideas, en proponerle al país una transformación real ha sido la campaña de Fajardo. Desde ese Plan Guardián que ella mencionaba, donde está la ruta clara para combatir los delitos de extorsión, donde está la ruta clara de lo que se quiere hacer en el Chocó, donde está la ruta clara de lo que se quiere hacer en Cúcuta y en Norte de Santander, donde además de eso se ha hablado por fin de verdad de saldar una deuda, por ejemplo, con los jóvenes que están endeudados en estos momentos con el ICETEX, de terminar las obras viales que necesita el país, de tener una posición clara con respecto, por ejemplo, a un tema tan trascendental como el nuestro, que es Autopistas del Café, entre muchas otras situaciones donde lastimosamente pues las demás candidaturas hoy no tienen esas propuestas. ¿Qué ha pasado, don Eduard? Pues yo creo que lastimosamente el país se enamoró de esa confrontación, de esa pelea, se enamoró de esas situaciones pues que lastimosamente no hacen parte de este ejercicio político, sino que terminan convirtiéndose en una guerra de bandos de izquierda y derecha que no nos ha llevado a nada y que por el contrario llevamos 8 años en la misma situación y en la misma pelea. Nosotros creemos profundamente que este país puede ser un país distinto, un país diferente, donde de verdad podamos convivir sin necesidad de ser enemigos, pero además de eso, donde se pueda avanzar y construir sobre lo construido, donde se reconozca lo bueno que han hecho tanto este como los anteriores gobiernos y podamos proponerle al país una opción distinta, diferente y una ruta clara de lo que queremos como país.
1: ¿Qué agenda cumplen hoy en Santa Rosa de Cabal, Juan Manuel y Majo?
2: Bueno, don Eduardo, hoy estamos acá, Majo venía de Manizales, vinimos a saludar pues obviamente aquí a Antena de los Andes y a todos los santarrosanos. Majo va ahorita para Pereira y Dos Quebradas a cumplir agenda, pero vamos a estar aquí nuevamente en Santa Rosa de Cabal a las 7 de la noche. Estamos invitando a todas las personas que de pronto se quieran ir a tomar una pola con nosotros allí en Hakuna Matata, que queda en la carrera 14 con calle 1038, donde estamos invitando a todas las personas pues para que vayan a conversar un rato con nosotros acerca del país, de cómo vamos, de qué ha pasado, de cuáles son las apuestas también que tenemos como campaña de Sergio Fajardo, y que podamos seguir apostándole pues a creer y construir un municipio y un país cada vez mejor.
1: Bueno, gracias Juan Manuel, gracias a Majo, y bueno, éxitos en la campaña.
0: A ustedes, muchísimas gracias. Estoy encantada con Santa Rosa. Espero seguir viniendo. Realmente el proceso que hace Educando Ando es algo que admiro muchísimo y creo que es algo de reconocer, porque son jóvenes que le han apostado también a hacer eso, a hacer política de manera diferente. Entonces, en un país tan difícil, en un país en donde la violencia se ha normalizado, yo creo que apostarle a estas formas de hacer política es muy valioso, y invitar pues a todos a que los sigan, a que también sigan esta campaña, una campaña ciudadana en donde no estamos ni con clanes políticos, ni nos llegan miles de millones de bolsas negras o de personas extrañas, sino que decidimos hacerlos con la gente, con sus causas, y eso es lo que nos inspira a hacer política. Entonces, agradecerles mucho que nos abran estos micrófonos y estos espacios para compartir esa propuesta que tanto nos representa.
1: Bien, gracias. Estamos en Buenos Días, Risaralda.
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11: Sí, doctor, muy respetable lo que la persona está diciendo. Ellos tienen sus motivos. Pero póngase a pensar una cosa, doctor Erné, y se lo digo de todo corazón. Nosotros, los transportadores, pagamos el 65% de la malla vial en Colombia. Por lo tanto, nosotros exigimos que las vías estén en buen estado. Esa es la lucha con el gobierno. Las vías estén en buen estado, que las obras se hagan, que los dineros que el gobierno recibe no se desaparezcan, como lo del mago Merlín, que esto es lo que está pasando en este momento. El tema de Autopistas del Café, ¿qué le voy a decir yo? Autopistas del Café es una empresa liquidada, ya. Autopistas del Café tiene que entregar. No sé la gente por qué se sacia con Autopistas del Café, si Autopistas del Café para el otro año ya no existe. Eso es una empresa en liquidación. Ahora, que el precio... presidente ordene que quiten los peajes. El presidente sabe que la concesión tiene que terminar como dice el contrato. Ahora, nosotros tenemos que saber que nos digan de comuna en manos de quién vamos a quedar. Si la plata que producen estos peajes se la llevan para Bogotá, hágase cuenta que las vías se acabaron. Nosotros tenemos las mejores vías del país. Y yo no estoy diciendo que es que
12: el mismo comandante de la policía
11: se la den a fulano, a sutano o a mengano. No, señor, en eso no participo tampoco. Pero sí tenemos que tener una claridad en manos de quién va a quedar el mantenimiento de estas vías. Que los peajes los van a quitar o no los van a quitar, esto es un tema jurídico del gobierno nacional. Y no solamente el presidente el que ordena, no se le olvide, doctor Erney, sé que es un hombre que tiene un alto grado de educación, sabe que el Senado de la República también tiene que hacerse partícipe en esto.
13: Oiga, la doctora Carolina Giraldo, es senadora, escuche lo que dijo.
14: Eje cafetero, queremos saber cuándo le va a decir este gobierno qué va a pasar una vez se termine la concesión de autopistas del café que termina en febrero del 2027. Porque a mí me daría mucha piedra que en esto se estuviera simplemente dilatando en el tiempo para que le quede la decisión a otro gobierno y no sea este gobierno el que ponga la cara con el eje cafetero. Hay en este momento en curso una propuesta de un privado. Esa propuesta el presidente ha dicho que la va a rechazar, pero es que el contrato que dice cómo sería la evaluación, si positiva o negativa, de esa nueva concesión es un contrato que empezó en marzo del 2024. Todo el 2025 se la pasaron haciendo prórrogas y ajustes. Ese contrato se terminó en enero de este año. Ya van 4 meses de liquidación de ese contrato. Mientras tanto, la gente del eje cafetero sin saber si finalmente lo que sigue después es una nueva concesión, continuando con los 7 peajes a 30 años más, o si el presidente le va a cumplir a la región una promesa. Echa que
13: la
14: le...
13: senadora Carolina Aguinaldo.
11: ¿Quiere que le diga una cosa, doctor? Me tiene usted sorprendido hoy. Yo soy muy respetuoso de las personas que van al honorable Senado y a la honorable Cámara, pero yo en 4 años de gobierno ha tenido, la vengo a escuchar ahora preocupada por un tema del eje cafetero, ahora que no es representante. Claro que los milagros existen. Con el tema de esa propuesta que hay, doctor Erney, si no es esa propuesta, que nos traigan otra. Para eso este país es grande, tiene altos inversionistas. Que vengan los inversionistas y digan, mire, nosotros queremos coger los peajes y les vamos a hacer esto. Que nos presenten propuestas. Que es que no solamente el gobierno no va a escoger una sola propuesta que hayan presentado, son muchas las propuestas que hay. Entonces, ¿qué hay que hacer? Esto lo tiene que replantear el gobierno, y yo creo que este gobierno se le acabó la gasolina, perdóneme que lo diga, pero acá ya para 2 meses va usted a replantear un problema tan importante, es este tema que son 7 peajes, que tienen que mirar qué van a hacer en Caldas, si van a suspender un peaje, o lo van a, bueno, no sé qué es lo que van a hacer en Caldas, que pues es muy respetable la pelea de la gente de Caldas, pero el tema de las propuestas que hagan los empresarios, que estos inversionistas extranjeros hagan, al sector no le interesa que sean los chinos, que sean los americanos, que sean las empresas que lleguen, cualquiera de las empresas que llegue, hombre, pero hagan una propuesta y miremos a ver cuál es la más beneficiosa. Es que no solamente es la propuesta que hicieron, son varias las propuestas que tienen que hacer, porque legalmente son varias las empresas que se tienen que presentar para mirar qué van a ejecutar. Ya presentaron una propuesta, si hay personas la aceptaron, otros no la aceptaron. ¿Qué nos interesa a nosotros como transportadores, que somos los que pagamos la malla vial en Colombia? Doctor Erney, que se hagan las obras, que se le cumpla, al usuario de la vía.
12: ¿Qué más? El mismo comandante de la policía.
11: No nos interesa más nada. ¿Quién las haga o no las haga? Ya es problema de ellos. pero nosotros nos interesa es que nos hagan las obras.
13: Doctor Juan Diego, plantón en Tarapacá, plantones en Remolinos, plantón en Coconí, plantón en la Vía Chocó, en Buenaventura, camiones en el sur del país, en el Cauca y Nariño, quema de buses y camiones en Santander. ¿Cómo van ustedes y cómo ven al país?
11: Doctor, el país lo vemos con una sed y una necesidad de seguridad del Estado muy grande. Después de que el Estado tiene que cumplir la Constitución, el Estado debe de brindarle la seguridad no solamente al sector transportador, a todos los sectores y a todos los ciudadanos en Colombia. Y vemos que en este momento el Estado está fallando con los temas de seguridad. Usted ve, en la vía al Chocó nos han quemado 10 carros en un año. Tenemos 35 conductores, porque la semana pasada nos mataron uno en la CEA Antioquia. 35 conductores en menos de 9 meses ya hemos muerto. Entonces, ¿qué más? ¿Cuántos muertos más tiene que poner este sector transportador, doctor, al gobierno nacional? ¿Cuántos muertos hay que ponerle? Se ha hablado con el ministro de Defensa, se ha hablado con el secretario nacional de Seguridad. Lo mismo, muy queridos en las reuniones, prometen todo. Aquí vino el ministro y se abrazó con el gobernador, con el alcalde, tuvieron unos diálogos muy amenos y nos han cumplido. Extorsionados por la subversión, seguimos los camioneros que cargan la leche, los camioneros que cargan la comida, los que cargan la madera. No es que me están pidiendo 500, me están pidiendo 1 millón de pesos por viaje. Entonces, pues, doctor Hernández, ¿en manos de quién estamos? Disculpen.
13: Doctor Juan Diego, un abrazo, que esté muy bien.
11: Igualmente a usted y a toda su mesa de trabajo. Un feliz día, doctor.
15: 15 minutos nos separan de las 8 de la mañana, 7:45 en Buenos Días, Risaralda.
13: Bueno, sigue el tema del plantón en Tarapacá. Hay, como se dice, unos acuerdos
16: medicinales.
13: A ver si lo tenemos por acá. Vamos a ver si lo tenemos por acá. El tema del plantón.
17: Que era del departamento de Caldas, de recibir los ataques de la concesión, de Revista Semana, del alcalde Rojas, del Centro Democrático, de los amigos de los peajes, defensores como los concejales de Chinchiná. Hoy le quiero dar dos grandes noticias al departamento de Caldas. La primera, Autopistas del Café no va más. El próximo martes se niega la nueva concesión IP Conexión Centro, que era todo el aparato jurídico con la que estos señores de Autopistas del Café pretendían seguir operando 30 años más las Autopistas del Café, con los mismos 7 peajes, exprimiendo el bolsillo de los caldenses. Este acto administrativo será expedido por la Agencia Nacional de Infraestructura, como quedó consignado en esta acta después de la negociación. Pero eso no es todo. Mientras se levantan las talanqueras el 1 de febrero, que es cuando estas vías pasan a manos del Estado, mientras eso pasa, la gente de Manizales, Chinchiná, Palestina y Villa María pagarán en el peaje 700 pesos. Tarifa preferencial. Y esto pasará en los peajes de Tarapacá 1, 2, San Bernardo y Las Pavas. Es decir, si usted va en su vehículo, no va a tener que pagar 17, 18 mil pesos, tendrá que pagar 700 pesos. Un asunto que también ha quedado consignado en esta acta.
18: La ANI ofrecerá tarifa diferencial para las comunidades del área de influencia de los peajes Tarapacá 1, Tarapacá 2, Pavas y San Bernardo del Viento. Para categorías 1 y 2, tarifa de 700 pesos, y para las restantes categorías acordaremos un monto en proporcionalidad para establecer esta tarifa diferencial.
17: El próximo martes, el presidente de la Agencia Nacional de Infraestructura, Óscar Torres, tendrá que estar acá en el territorio contando los lineamientos y los detalles técnicos para que esta medida se cumpla. Prometimos liberar al departamento de Caldas de los peajes y hoy lo logramos. Chao, Autopistas del Café. Ahora sí.
15: Ya tenemos las 7 de la mañana, 47 minutos, 13. Nos separan de las 8 en Buenos Días.
13: Luis Alberto, ¿qué pasa en Pereira?
19: Bueno, en Pereira a esta hora se va terminando un acto religioso que tiene en el Hospital Universitario de San Jorge por efecto de los 120 años de esta institución. Allí está el señor obispo, han hecho una cosa que es como rebautizar el hospital, de acuerdo con la información que nos acaban de entregar. De igual manera, Luis Eduardo Duque Sanz, esto metiéndome en los campos del maestro Uber, ha señalado sobre una reunión que se tendrá con los deportistas apoyados, el gobernador y otros invitados especiales para celebrar el 27, el Día del Entrenador.
16: señor gobernador va a liderar dos eventos muy bonitos. El primero, a los deportistas apoyados, que este año vamos a tener una cifra de 3.100 millones de pesos iniciales para el apoyo a deportistas apoyados, entonces va a reunirse con todos esos deportistas apoyados. Y segundo, vamos a celebrar el Día del Entrenador Deportivo. Vamos a tener esas dos celebraciones juntas, si Dios quiere, en Santiago Londoño, donde va a estar nuestro gobernador con los deportistas, con los entrenadores. Ya a los deportistas se les va a entregar la dotación de este año, con que van a participar en los prejuegos nacionales, en todos esos comité prejuegos que hay en este momento. En todo eso vamos a tenerlos. Entonces vamos a tener la presencia de muchos deportistas que están próximos, muchos de ellos ya han clasificado a juegos, otros están en este momento en participación para llegar a juegos. Y eso es lo que nosotros nos estamos preparando. Este año es el año más difícil de nosotros, porque es el año donde tenemos que clasificar. O sea, ya clasificando, listo, Córdoba y Sucre nos esperan.
19: Córdoba y Sucre nos esperan, eso para los Juegos Atléticos Nacionales, de acuerdo con la información y la agenda que tiene la Secretaría de Deporte, porque hay plata, pero...
16: La importancia este año es eso, clasificar los prejuegos en cada una de las disciplinas, para poder llegar con una muy buena nutrida parte de deportistas y para deportistas.
19: Bueno, pero vuelvo es al caso de los entrenadores, porque si van a celebrar el 27 y el día del entrenador es el sábado próximo, ¿cómo es la cosa? Volviendo a ese tema del 27.
16: El entrenador deportivo se va a celebrar en Colombia el 23, que es este sábado, y que se va a hacer con todas las de la ley, porque ya está por ley que cada 23 de cada año se va a celebrar el día del entrenador deportivo. Y en Pereira se va a hacer, por primera vez en Colombia, se va a hacer el Día del Entrenador, va a venir el COSET, que es el Colegio de Entrenadores Deportivos, se va a hacer en Pereira y vamos a tener la celebración aquí, en Pereira. La primera vez, y va a ser la primera vez en que se hace esto. Y ya el gobernador, el 27, aprovechando lo de deportista apoyado, también vamos a celebrar eso.
19: Le van a dar doble fiesta.
16: Doble fiesta vamos a tener ese 27.
19: Día del entrenador entonces el próximo sábado 23 con fiesta del municipio o en el municipio de Pereira con participación de organismos nacionales y el 27 con todos los deportistas.
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21: Avanzamos en esta agenda informativa en Buenos Días, Risaralda, 7:51 minutos en la mañana.
22: Y avanza la investigación con las amenazas de muerte a la personera de Santa Rosa, Verónica Ríos.
23: Afortunadamente hemos recibido una amenaza directa de alguien que se acerca al despacho a decirnos que por lo que hemos venido haciendo desde la personería, nos hemos metido con personas... De cuidado y que me tenía que cuidar porque pues yo sabía que había tocado con quien no era y que se iban a venir cosas malucas. Entonces esta situación en un primer momento pues no, digamos que no le presté como la relevancia.
24: Necesito que yo sé que usted es un buen gobernador, el señor.
23: Las múltiples cosas que estaba haciendo en el momento en el que sucedió, pero debido a otras situaciones que no puedo mencionar acá por temas investigativos, pues decido denunciar también por recomendaciones. Muy triste obviamente con la situación que está pasando, no solamente conmigo, hay muchos personeros y funcionarios del Ministerio Público en estos momentos amenazados por todo el país. Y pues Santa Rosa yo creo que se ha caracterizado por ser una ciudad o un municipio que es respetuoso de la gente. La gente es muy acogedora, pero pues desafortunadamente, y me perdonan la expresión, en todas las comunidades no falta la persona desadaptada que no de pronto respeta el trabajo que hacemos desde las instituciones y que a lo único que puede acudir es a la violencia. Esperemos que esto se pueda esclarecer y pues que podamos seguir ejerciendo nuestro rol en el municipio como lo hemos venido haciendo hasta el momento.
1: Doctora Verónica, ¿cuándo sucedió esto?
23: El día viernes.
1: ¿Estaba en su despacho?
23: Sí, señor.
1: ¿Y la persona llega, no sé, con el rostro oculto, algún tipo de caracterización? No. ¿O es una persona que da su cara de frente?
23: No, llega como a buscar una asesoría y pues... Yo le digo que lo puede atender cualquiera otra de las muchachas, porque en ese momento me encontraba atendiendo una situación que también es muy importante para el municipio, y es el tema de la obra allí de la segunda calzada, que conecta pues al municipio con Dos Quebradas y Pereira. Y la persona me dice que me va buscando ese a mí, y me dice pues esto, y se retira.
1: ¿Las autoridades qué le recomendación le entregaron?
23: Ya recibimos las recomendaciones de parte de la Policía Nacional. Obviamente, pues, son situaciones que nosotros ya hemos vivido en otros momentos, también por el ejercicio que realizamos. Yo soy personera hace casi 10 años, entonces, pues, digamos que no es un tema nuevo para mí, pero por el contexto de la situación, por todo lo que está viviendo ahorita el país, pues no está de más uno reforzar las medidas de cuidado. Se han adoptado las recomendaciones que de parte de la policía nos han brindado. Hemos tenido constante acompañamiento de la Policía Nacional desde el momento en el que se puso en conocimiento la situación. Entonces, agradecerles a ellos porque han estado muy, muy prestos y muy atentos a esto que pasó.

0: pero eso es una enfermedad producto de la droga, es pues un desvío del cerebro, que ya tienen quemado el cerebro por tanta droga. Tiene que haber una explicación. Entonces me decía una cosa que perdonen los profesionales de la psicología. Me decía, no, los psicólogos están diciendo que la juventud y los y las personas, incluso adultas, están buscando una identidad. Y decía, pero ¿cómo así que buscar una identidad de qué? Sí, cada persona humana. Es como aquello que decía, los niños de hoy tienen que definir los primeros años, definir si quieren ser hombres o mujeres. No, yo creo que nacimos sexuados, no asexuados. Nacimos como hombre o como mujer, pero no nacimos para que nosotros definamos nuestra vida sexual. No, ya está definida por la naturaleza misma. Y lo mismo sucede con este fenómeno que hay. Y hay otro peor que me contaban, y es, en Alemania me parece que comenzó otro peor, y es, se imaginan un animalito, una mascota, y salen con una correa, salen con una tira, diciendo que tienen al animalito. Y hay gente que para llevarles el cuento, que se agachan y soban el aire, porque es que no llevan nada. La aberración total de la humanidad. No sé, los psicólogos y los filósofos del mundo de hoy, ¿qué pensarán de todos esos detalles que tiene este mundo tan inverosímil, no?
1: Oiga, padre, en esta generación de los muchachos de cristal, están los nines, muchachos que no quieren estudiar, no quieren trabajar y no quieren hacer nada.
0: Sí, hay como una descompensación de la sociedad y una idea. Recuerden ustedes los cuales aquellos que se vestían de negro, a mí, si no estoy mal. Eso terminó, me parece, por lo menos por acá si no hay. Los muchachos de hoy quieren ser rebeldes. Y toda la vida fuimos rebeldes. Pero ¿hasta dónde esa rebeldía nos ha deshumanizado? ¿Hasta dónde esa rebeldía nos ha llevado a quitarnos nuestra alma? Ayer estaba viendo un programa de televisión muy interesante. No quiero contar o decir de qué canal ni nada. Hablando un médico del estado de la muerte, cuando uno muere, se da cuenta de todo. Porque es que existe un alma, un espíritu dentro de sí, que de pronto científicamente decía el médico no se puede comprobar. Pero que existe. Entonces, ¿cómo es posible que una persona que tenga alma, que tenga espíritu, que tenga una psiquis, se convierta en un perro? Y que coma hierba como la fotografía que vi, me produjo una cierta hilaridad. Una fotografía que vi, no sé si una persona de Cali o de Bogotá, una señora o una muchacha, disfrazada de perro y comiendo hierba.

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1: Pasó un solo carril entre el sector de La Romería hacia el Alto de Boquerón por mantenimiento vial que se hace, además de un tracto camión varado sobre la vía. Al momento, pues, se registra lenta movilidad al ingreso al municipio de Santa Rosa de Cabal desde el municipio de Dos Quebradas.
2: Ocho de la mañana, repetimos, por favor, Eduardo.
1: Sí, señor, le cuento que hay movilidad muy lenta por paso a un solo carril por obra de mantenimiento que se realiza entre el sector de La Romelia y el Alto de Boquerón. También un tracto camión varado sobre la vía genera trancón y movilidad muy lenta hacia el municipio de Santa Rosa de Cabal.
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3: Bueno, la participación de Pereira en el gran encuentro de negocios de Shanghái en la China Popular por invitación que se ha hecho desde el gobierno nacional y del mismo gobierno chino, de manera que la Secretaría de Desarrollo Económico y Competitividad desde ayer está participando en ese encuentro y el mismo irá hasta el 3 de junio, Hernán.
4: Su tierra, cuénteme qué sabe de su abuela.
5: Ya son las 8 de la mañana en punto. Muchas gracias a todo el panel informativo de esta mañana, en este jueves 21 de mayo del año 2026, a través de Radio Reloj 1300 AM y los 1520 del AM en Antena de los Andes. A todos ustedes, los oyentes, muchísimas gracias. Seguimos con más programación, más información, y los invitamos para seguir en sintonía con Buenos Días, Risaralda, todos los días desde las 6 de la mañana hasta las 8. Que estén bien, Dios les bendiga.
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10: Yo estoy muy de acuerdo, Claudia, con una palabra que leí hace mucho tiempo. Y dice que si usted no tiene tiempo de cuidar su salud, de cuidar tu bienestar, se va a ver forzado y se va a ver forzado a dedicar tiempo ¿a qué? A cuidar de la enfermedad. Y eso pasa hoy por hoy con cantidad de personas que han de una u otra forma maltratado su salud. 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Hoy en día ya no, uno ya ve niños con problemas de gastritis, de cólicos, de dolores, de migrañas, de dolores articulares, de diarreas hormonas frecuentes, trastornos hormonales, problemas de tiroides. 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
2: ¿Qué tal, amigos de la sintonía? ¿Cómo se encuentran ustedes en el día de hoy? Los saludamos desde Essences, el Palacio de las Velas en la ciudad de Pereira, para dar inicio a otro importante programa de parapsicología, videncia, tarot y consejería social por los senderos de la felicidad. Espacio radial que se transmite todos los días a esta misma hora y por esta misma emisora, que dirige Mario Agudelo Ospina, con libretos y producción, voz y narración de quien les habla, el maestro Walter Davis. ¡Bienvenidos! Tenemos en el día de hoy otro de los tantos testimonios que nos llena de satisfacción. Muy buenos días, ¿y cuál es su nombre?
3: Muy buenos días, mi nombre es Rubiela.
2: ¿De dónde nos visitó?
3: De la ciudad de Chinchiná.
2: ¿Cómo le pareció la consulta?
3: Maravilloso, espectacular. Ya he venido 3 veces y las 3 veces me ha parecido maravilloso.
2: Cuando usted empezó a venir a mi consultorio, necesitó decirme a qué venía, o yo con verla le dije a qué venía, lo que le sucedía y todo.
3: Con solo verme, estudió mi planta la mano y mi rostro, y con solo mirarme ya sabía que venía, y ahí dependió la consulta.
2: Cuéntele, doña Rubiela, a los oyentes, ¿cuál era el motivo de su consulta? ¿Cuál es el motivo del tratamiento que le estamos realizando a usted en este momento aquí en Esencias, el Palacio de las Velas? ¿Usted qué venía sufriendo?
3: Queridos oyentes, yo quiero en esta mañana, por medio de este medio con el hermano Walter, quiero decirles que la verdad yo escuché por la radio el programa de él y me animé a venir con mucha fe primeramente, y yo me sentía muy mal de mi salud, de todo, de mi cuerpo. Me dolía la cabeza, la espalda, me dolía todo, y en la suerte iba re mal, malo que se diga mal. Y vine y él, con solo verme, ya conoció mi situación y empezamos a hablar, y yo le dije: sí, hermano Walter, todo lo que usted me dice, eso me sucede. Y desde ahí vengo visitándolo, y lo que él me ha dicho que me haga y que lleve, así lo ha hecho con todas las reglas que él me da, y me he sentido realizada. Pues si no fuera así, que ese testimonio es verídico, yo no hubiera vuelto. Con una sola vez uno se da cuenta si sirvió o no, y ya llevo 3 veces de venir y seguiré viniendo hasta el final, que él ya me diga que ya estoy totalmente curada de muchas cosas que me habían hecho, quizás por envidia, por las vecinas que nunca me han querido mi forma de ser, porque yo no compagino mucho con la sociedad, porque la gente le tiene a uno envidia. Entonces, debido a eso, me ha gustado ser más bien sola. Entonces, debido a eso, yo tengo entendido que me habían hecho como una especie de un maleficio. Y para la honra y la gloria, ya al lado del hermano Walter, me he sentido liberada, me he sentido bien, ya no me duele nada, ya puedo comer lo que quiera y no me hace daño, ya puedo andar liberada para toda parte. Primero me dolía la cabeza, me dolía la espalda, las piernas, todo, todo, y gloria a Dios, al lado del hermano Walter, me he sentido muy bien, gracias a Dios.
2: Todas esas dolencias, todas esas enfermedades, esos problemas, esas situaciones negativas, todo eso desapareció, todo eso es parte del pasado, doña Rubiela.
3: Ya todo eso desapareció de mi cuerpo y de mi casa. También venía, yo tengo un negocio allá en Chinchiná, y venía de para abajo, abríamos como el cuento para cuidar nuestro negocio, porque la gente pasaba y ni siquiera decíamos para qué teníamos lo que tenemos ahí para vender. Y hoy, gloria al Señor, Ya puedo testificar que las ventas se han cuadrado un 20%, han mejorado demasiado. Mi salud, la mía, la de mi esposo, todo, todo ha sido de maravilla. Yo les pido que con fe y con confianza, vale la pena de que tengan, el que tenga sus problemas también venga ante el hermano Walter, que él es, después de Dios nuestro Señor, es una maravilla. Una maravilla, les digo la verdad y sinceramente.
2: También, doña Rubiela, muchísimas gracias. De mi parte también muchísimas gracias por su testimonio. Primero que todo, nos alegra muchísimo que a usted le esté yendo muy bien, que usted pueda testificar ante los oyentes los resultados tan positivos que usted ha obtenido. Y también quiero darle las gracias por ese detalle tan bonito que me trajo en el día de hoy. Unas delicias, unas cosas muy sabrosas que las voy a disfrutar, porque es que el detalle, amables oyentes, los detalles como en todo cuentan mucho. Y doña Rubiela, muchas gracias por ese detalle tan especial.
3: A usted, hermano Walter, Dios me lo bendiga y que el Señor lo siga usando así siempre como va, para que nos alivie y nos quiten todas esas malezas que la gente envidiosa nos colocan en nuestros cuerpos, en nuestros negocios. Y yo le pido mucho a Dios que lo sea siempre conservándole, dándole cada día más inteligencia, más sabiduría, más respaldo, más fuerza y fortaleza y más inteligencia para que siga trabajando con todos los que nos necesitamos. Y hermano Walter, es con mucho gusto, poquito, pero con mucho

0: Amén.
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1: 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Escuchen con atención, amables oyentes. El siguiente caso, uno de estos casos puede ser el suyo. Si usted o un familiar se identifica con los casos que aquí salen a través de...

0: Este es su programa radial Por los Senderos de la Felicidad. 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Todos los problemas de la vida tienen solución y toda enfermedad se puede curar visitándonos. Comerciante desesperado del municipio de Viterbo nos escribió diciendo: Maestro Walter Davis, llevo unos días escuchándolo y me ha parecido usted muy serio y muy acertado en las respuestas. 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Mi caso es el siguiente. Un amigo y yo montamos un negocio en sociedad. Dicha sociedad se disolvió, me independicé y me está yendo muy mal. Es por eso que lo consulto para saber qué es lo que pasa. Nací el 12 de mayo de 1987. Apreciado amigo y hermano del alma, entiendo su desespero y preocupación al ver cómo pasan los días enteros y usted sin realizar una sola venta. Cómo llega el día de cubrir con sus compromisos y usted no tiene con qué. Amigo, usted era la cabeza de esa sociedad, el que trabajaba y el socio solo llegaba a recoger las ganancias. Aparte de eso, no desaprovechaba la oportunidad para coquetearle a su mujer. Eso hizo que usted tomara la decisión de independizarse. Amigo, no vaya a cerrar el negocio, que yo le voy a ayudar y usted va a salir adelante. Para eso me debe visitar, pues el anterior socio le hizo un salamiento de cuerpo, alma y espíritu para verlo fracasado en la ruina, enfermo, postrado en una cama y abandonado por su mujer. Tengo que ser breve en las respuestas porque el tiempo en radio es corto. 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Y tenemos más testimonios. Doña Leonor Aguirre de Supía nos envió su testimonio diciendo: buscando soluciones a mis problemas, visité muchos lugares. Unos me decían una cosa, otros me decían otra, y los problemas agravándose y así perdiendo el dinero y también la esperanza. Mi familia me decía que me encomendara a Dios, pues siempre había sido atea, pero me decidí y creí en nuestro ser supremo, y a los pocos días me enteré del maestro Walter Davis. Lo visité en Pereira y en cuestión de unos pocos días mis enfermedades desaparecieron, volvió la paz a mi casa, hemos ganado chances y todo este grandioso cambio se lo debo a Dios que todo lo puede y al gran maestro Walter Davis. Es lo que nos dice en su testimonio la señora Leonor Aguirre. Y son muchos, pero muchísimos los testimonios que estamos recibiendo. 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
0: Muy bien, amigos, lamentablemente el tiempo en radio es corto. 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Felicidades y hasta pronto.
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1: La hora.
2: Esta es la hora exacta. Son las 8 con 37 minutos.
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12: Son las 8 de la mañana, 41 minutos. Hola, oyentes de Antena de los Andes, ¿qué tal? Bienvenidos en esta mañana del día jueves. A partir de este momento, los servicios sociales se escuchan por Antena de los Andes 1520 AM a través de la línea 363-0794 y el 318-766-6929. Estamos listos para presentarles a todos ustedes los servicios sociales. 8 de la mañana con 41, les damos la bienvenida. Estamos listos para presentarles servicios sociales aquí en la misma. 1520 AM, Antena de los Andes y www.antenadelosandes.com.co. ¿Cuál es su servicio social a esta hora de la mañana? Llámenos, cuéntenos aquí con muchísimo gusto. El servicio es totalmente gratuito. Se examinan documentos y tarjeta de propiedad de Johnny Air Valencia, cédula de Zaira Gisela Parra y Valeria Valencia. Informes en la emisora Antena de los Andes. Se exhibieron documentos y pase de Juan Sebastián Herrera Giraldo. Juan Sebastián Herrera Giraldo exhibió documentos y pase. Informes en la emisora Antena de los Andes. Se necesita mesero y dos cocineros con experiencia. Se necesita mesero y dos cocineros con experiencia. Llamar al 314-774-5092, 314-774-5092 en Santa Rosa de Cabal. Repetimos, se necesita mesero y dos cocineros con experiencia. Los interesados, comunicarse al 314-774-5092. Estamos aquí en Cambalache, es por Antena de los Andes, 1520 AM. Llámenos y cuéntenos su servicio social en esta hora de la mañana, en esta hora del día, por la 1520 AM, Antena de los Andes y www.antenadelosandes.com.co. Oyentes que en esta hora del día nos llaman. Se vendió una silla de ruedas eléctrica y otra sencilla. Se encontró la cédula de Livia García Naranjo. Llamar al 322-691-8500, 322-691-8500. Estamos aquí en el servicio de Cambalache por Antena de los Andes, 1520 AM. Llámenos a esta hora y cuéntenos su servicio social. Se exhibió una billetera con documentos, tarjeta de moto y dinero pertenecientes a Santiago Orozco. Cualquier información, suministrarla en la emisora Antena de los Andes. 8:43 a.m. Se necesita señora para trabajar y vivir en una finca. Con negocio puede vivir máximo con dos personas. Informes al 311-504-9819 o 311-406-2723. Estamos aquí en Cambalache por Antena de los Andes con los servicios sociales que son totalmente gratis a esta hora del día. Servicios para todos nuestros oyentes en esta mañana.
10: Don Eduardo, buenos días. Tenga la amabilidad para pedir un favorcito de un clasificado que yo ofrece un señor para trabajar como guadañero, con guadaña propia, con buenas recomendaciones. También se ofrece para cuidar obras de construcción. También se ofrece para hacer excavaciones en tierra para enterrar tuberías. Con buenas recomendaciones, informes al número telefónico 301-207-2024. Don Eduardo, que tenga un excelente día. Muchas gracias y me puede pasar la visita.
12: Bien, gracias a usted. Gracias por estar con nosotros a esta hora en el servicio de Antena de los Andes, 1520 AM. 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Son las 8:45. Estamos a esta hora en el servicio de Cambalache por Antena de los Andes, 1520 AM. Llámenos, cuéntenos cuál es su servicio social a esta hora por Antena de los Andes.
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12: Se examinaron documentos de Oscar Tobón y María Araceli Marín. Informes al 311-304-0161. Se examinó placa de moto de iniciales OYK 72F en Santa Rosa. Llamar al 321-653-6035, al 322-563-8618. Son las 8:48 a.m. Estamos aquí en el servicio de Cambalache por Antena de los Andes.
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12: Ya son las 8:52, 8:52. Están en sintonía del programa Cambalache por Antena de los Andes 1520 AM. Recuerden comunicarse con nosotros a esta hora en el 363-0794, 363-0794, y también lo pueden hacer en nuestra línea de contacto vía WhatsApp en el 318-766-6929. Ahí estamos conectados con ustedes. 851.
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12: Son las 8 de la mañana, 53, hay más oyentes a esta hora de Cambalache. Buenos días.
24: Buenos días, Eduardo, ¿cómo amaneció?
12: Muy bien, usted, bienvenida.
24: Bien, gracias, Eduardo. Nada más me puede regalar el teléfono de donde necesitan una señora en una finquita.
12: Claro, con todo gusto. Mucha atención, que se está necesitando, se está requiriendo una persona para trabajar en finca. Y las personas interesadas pueden comunicarse al siguiente número telefónico. Tomen ahí lápiz y papel. Atentos para trabajar en finca y vivir con negocio. Puede vivir máximo con dos personas. 311-504-9819. 311-504-9819 o el 311-406-2723. 311-406-2723. ¿Le parece bien?
24: Sí.
12: Tomó atenta nota. Bien, le repito el teléfono: 311-504-9819 y 311-406-2723. Se está requiriendo, se está necesitando persona para trabajar y vivir en una finca con negocio. 8 de la mañana, 55.
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12: 8 de la mañana, 56 minutos, estamos a esa hora en el servicio de Cambalache, es por Antena de los Andes. Buenos días. Oyente en línea a esta hora, buenos días. Hola, buenos días. Bueno, no está el oyente. 8:57 en la mañana.
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12: 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Más oyentes a esta hora en el servicio de Cambalache. Buenos días.
11: Sí, muy buen día.
12: Lo escuchamos.
11: Para un servicio, se vende un computador de mesa, informes al número 311-609-3449.
12: Listo, con muchísimo gusto.
11: Gracias, muy amable, Eduardo. Bien.
12: Gracias por llamarnos, por estar con nosotros a esta hora. Son las 9:01 a.m.
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16: Aprovechando esta oportunidad que nos regala nuestro Padre Celestial para darle gracias por permitirnos llegar a esta hora, a este momento, a este día. Gracias a Él, hoy nosotros estamos en esta tierra. La felicidad no es sino un estado del espíritu. Podemos alcanzarla si somos conscientes de que las pequeñas cosas se vuelven grandes, si sabemos observar y sentir. La felicidad se manifiesta a través de momentos felices, cuando dentro de nosotros sentimos alegría y bienestar. La felicidad es como las olas del mar que vienen y van. Lo más importante es que usted disfrute al máximo de la marea, para que cuando las olas se vayan, usted tenga fe y esperanza de que volverán. Es un estado de ánimo nuestra felicidad y debemos buscarla cada momento, aprovechando y disfrutando cada día, observando las pequeñas cosas maravillosas que nos brinda la vida y así tener una muy buena felicidad. 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
27: Atención a esta noticia, es por su salud. Cada vez más personas mueren en el mundo por cáncer de estómago debido a enfermedades como la bacteria Helicobacter pylori, las úlceras del estómago, la gastritis, reflujo gástrico, entre otras muchas enfermedades del estómago que, si no se tratan a tiempo, pueden desencadenar en enfermedades fatales. Los malos hábitos alimenticios, el tabaquismo, alcoholismo, comer a deshoras, la mala combinación de los alimentos y todo esto sumado al estrés, las preocupaciones, estados depresivos, hacen que la bacteria Helicobacter pylori cada vez cobre más vidas en Colombia por no tratarla debidamente. Muchos de los síntomas aparecen cuando la enfermedad está avanzada: ardor del estómago, agotamiento físico, debilidad general, falta de apetito en algunos y en otras personas, ansiedad de comer cada momento. Al comer cualquier alimento, por liviano que parezca, cae con ardor o quemazón. Dolor en la parte alta del estómago, dolor estomacal tipo cólico, dolor y pesadez estomacal, agrieras, náuseas y reflujo gastroesofágico. Llenura fácil, mal aliento, dolor, retorcijón en la parte media del estómago a nivel del hígado. Si su caso presenta cualquiera de estos síntomas, tenga mucho cuidado, porque lo más probable es que esté padeciendo la bacteria Helicobacter pylori. Y si se trata a tiempo, es perfectamente curable. Pensando en tantas personas que asisten diariamente a consulta por esta enfermedad, un grupo de médicos gastroenterólogos de la ciudad de Medellín descubrieron las propiedades curativas del Chardón 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
16: 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Muy importante tener en cuenta que una alimentación equilibrada, evitando el consumo de las frituras, evitando el consumo de la grasa al máximo, podemos mejorar nuestra circulación sanguínea. Pero si seguimos comiendo grasa y todos los días mucha grasa y muchos lácteos enteros, vamos a encontrarnos con que nuestras venas cada vez se van a ver más taponadas. 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Recuerden que estamos en el municipio de Santa Rosa, interior Plaza de Mercado, haciendo el examen por Dermatrón. Recuerde que estamos entregando salud por naturaleza. Gracias a todos ustedes por escucharme. Mi nombre, Humberto Gallego, deseando pasen un día muy feliz.

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1: La hora. Esta es la hora exacta.
2: Son las 9 y 18 minutos.
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0: con 31 minutos.
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2: Amigos, amigas de mi alma, ¿qué tal? Qué bueno saludarlos y saludarlas. Y decirles, recordarles mejor, que el Centro Esotérico Botánico de la ciudad de Pereira, Esencia Mística, quiere invitar a todas las personas para que ustedes se acerquen a una consulta personal. Ustedes que hoy están preocupados porque en el amor están teniendo dificultades, contratiempos, porque la tranquilidad y la armonía que debe reinar en todo hogar, hoy no es raro, amigos, amigas, atender a personas, escuchar a algunos padres, a algunas madres de familia, que en el hogar hay de todo, pero muchas veces falta lo mejor. ¿Qué es lo mejor? El amor, la comprensión con la pareja y con los hijos. También muchas veces falta la decisión para decirle qué es lo que se puede hacer al menor. ¿Qué es lo que no puede hacerse? Me consultó la señora de Dos Quebradas, doña Marta, y me dice que tiene un muchacho, hijo de ella, por supuesto, de 14 años de edad. El papá y la mamá han sido muy condescendientes con ellos. ¿Qué ha pasado? Le han dado permiso para todo, le han dado mucha larga, porque creen que el jovencito estudiando, pues, y que él necesitaba tener ciertas libertades. Resulta que estas libertades, yéndose a amanecer donde algunos amiguitos, donde yéndose largas horas para, según ellos, a jugar, a distraerse, a estudiar con otras personas, pues que iba a ser muy bueno. Ahora resulta que un niño de 14 años de edad, está consumiendo drogas. Mamá, papá, preocupados, ahora sí al máximo. Quieren controlarlo. Él no se deja controlar ahora. Él los controla a ellos. Y dice, y les dice, le responde que si lo siguen molestando, que si él no se va de la casa, se mata o los mata a ellos. Así, a estos extremos ha llegado la situación. Entonces uno a nivel espiritual, amigo, amiga, debe estar muy bien, tranquilo, tener buena relación con Dios, para que así mismo haya una buena compenetración con la familia, con los hijos, haya un buen diálogo, haya un buen entendimiento, comprenderlos a ellos. Muchas veces no está en darles permiso para todos, en dejarlos que ellos vivan un libre albedrío. No hay que dejarles eso, ustedes lo saben, porque ellos van a suponer que pueden hacer todo lo que se les venga en gana. Entonces, mi amiguita, yo quiero decirles, lamento mucho lo que está pasando con su hijo y a todas las madres, padres de familia que tienen este tipo de situaciones, que gracias a Dios, bajo estas situaciones tan duras, tan difíciles, se puede solucionar. Se puede solucionar, no de un día para otro, pero se van a preparar unos altares espirituales. Primero Dios, unos altares fuertes, poderosos, pidiendo por la liberación de este enemigo oculto que se metió en la cabeza de este niño. ese espíritu de maldad, de odio, de rencor, de querer ellos sobreponerse, estar por encima de los padres, de los mayores y de todas las personas. Entonces este espíritu que lo está derrotando a él y que le está ayudando a derrotar a la familia, es el que hay que derrotar, como por medios espirituales, contras, armonizaciones, todo lo que sea necesario. Lo importante es que este niño, este jovencito o jovencita, pueda vivir en equilibrio con papá, con mamá y demás hermanitos. Equilibrio es que estén todos pasando momentos agradables, momentos buenos, que se nos presenten momentos difíciles por el tiempo, por las situaciones de convivencia y de otras cosas. Es muy diferente, pero no porque otro quiera hacer la voluntad y quiera doblegar a los otros a hacer lo que a él se le provoque. ¿Dónde estamos atendiendo? 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Hacemos la oración de la confianza. Hagamos la oración. Mire, vamos a pedir por esta señora que tiene este tremendo problema con este hijo. Y por todas las madres, todos los padres que están pasando por estas malas situaciones, digan todos, con el poder de Dios, liberamos estos espíritus malos de rencor, de odio, de drogas, de destrucción. Los alejamos de nuestro camino y pedimos en nombre de Dios que nos acompañe siempre la paz, la tranquilidad, la cordura. Ahora, háganse la bendición con el nombre del Padre, del Hijo, del Espíritu Santo. Y van a repetir en la mente o hablado, como quieran ustedes, esta oración de la confianza. Ahora digan, Padre, no le tengo miedo a la vida porque sé que tú estás conmigo. Y confiado voy por el mundo en completa armonía, sabiendo que nada malo podrá pasarme. Amén y amén. Lo malo que a usted le puede pasar cuando está en comunión con Dios es de que si se le presente algún tipo de problema de amor, de familia, de pareja, de suerte económica, de salud, pero como está en comunión con Dios, Dios le guía. Dios le orienta a escuchar programas como estos, a darse cuenta por testimonios de otras personas que en Esencia Mística en Pereira les atiende el sanador Gabriel Díaz, en la carrera cuarta, calle 14 de esquina, a 3 cuadras del Parque de la Libertad. No importa cuál es el problema suyo, lo que importa es que usted, con la fe en Dios, con la decisión ya tomada de realizarle un tratamiento a esta persona o a sí misma, porque qué tal que usted, mi amigo, esté sufriendo de una impotencia sexual, de una eyaculación precoz, y que por esta razón su pareja dude, desconfíe de usted, o que no quiera ya más la relación, que estén en ese conflicto, porque hay esta mala situación, o que sea al contrario, sea al revés, sea la mujer la que pasa por un momento de frigidez, de cogerle fastidio a la pareja, muchas veces porque otras personas se entrometen con trabajos de brujería, otras veces son hechos naturales. Por ello, usted viene a la consulta, miramos exactamente qué está pasando y ya el sanador Gabriel, con el poder de Dios, va a buscar la manera de ayudarle. Y si yo le digo puedo ayudar, es porque puedo. Si yo veo que no puedo, le digo visítese otro profesional. 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Voy a leer un WhatsApp y dice: hola, sanador Gabriel, yo soy Patricia de Santa Rosa. He visitado a otras personas porque tenía unos problemas de muchos calambres, me dolían mucho las piernas, me cansaba para caminar. Tengo 37 años de edad. Pues como ve, no estoy tan vieja como para sufrir de estos achaques. Me dijeron en algunas partes que con un tratamiento tenía para sanarme y que eso no era nada raro, nada malo. Después de que lo consulté a usted, nos dimos cuenta por la limpia que me hizo de que era algo maligno que me habían puesto. Desde que empecé el tratamiento con usted y con José Gregorio Hernández, hoy me siento muy aliviada y puedo decirle a todas y a cada una de las personas que lo escuchan y que lo consultan, que sigan con la fe, con la confianza puesta en usted, porque en nombre de Dios todo se puede, todo es posible. Que tengan un feliz día y bendiciones, sanador. Estimada amiga, a usted muchas gracias por estas bonitas palabras. A usted un abrazo en la distancia. Estoy supremamente contento y feliz sabiendo que todo le ha salido a usted maravillosamente bien. 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No olvide que el problema suyo se va a solucionar. Tengo por acá otro WhatsApp y dice lo siguiente: sanador Gabriel, yo soy Marco Tulio, de Cuba. He tenido muchos problemas con mi pareja porque otra persona se metió en la relación de nosotros. Cuando le consulté, usted me dijo que sí había pasado lo que ya sabemos, pero que si yo era capaz de perdonarla de corazón, sin después tener problemas con ella ni hacerle reclamos, que usted me hacía un trabajo de liberación y de endulzamiento para que ella de nuevo estuviera conmigo y el amor no se nos acabara. Dios le pague, sanador Gabriel, porque confié en usted y porque me dio el resultado. Me dijo que antes de 17 días todo iba a estar solucionado y así fue. Un abrazo muy grande, sanador, y recomiendo a las personas que tengan problemas con su pareja que lo consulten a usted, porque usted sí responde por lo que promete. Dios lo bendiga. Estimado amigo Marco Tulio, a usted un abrazo grande en la distancia y un Dios le pague por compartir con toda la audiencia el tratamiento que se le hizo para alejar esas malas vibras que le estaban azotando en el amor, que le estaban perjudicando y que lo tenían separado. Gloria a Dios, hoy está totalmente recuperado y solucionado esta parte de pareja. 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Toda enfermedad tiene curación, tiene un tratamiento muy ideal. Por medios espirituales, trabajamos con el siervo de Dios, el doctor José Gregorio Hernández. De la mano con nuestro Señor Jesucristo, quien les habla es el intermediario para decirle a usted, puedo ayudarle a resolver esta situación incómoda de salud, esta situación incómoda con el negocio, porque lo salaron, lo dañaron, la dañaron. Si le digo puedo, es porque en nombre de Dios puedo. 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Ahora vienen las palabras de una persona que muy amablemente nos regala su testimonio. ¿De quién? Veamos de quién se trata.
3: En el día de hoy una señora de aquí me va a dar el testimonio. Ella hace 20 días empezó un tratamiento. Tenía muchos problemas. Ella me va a dar un testimonio hoy. ¿Usted había ido a otras partes?
4: Sí, señor. Yo había ido a otras partes, pero aún no voy a mentir los lugares donde he ido, pero he sufrido mucho de esas enfermedades, desde la cabeza hasta los pies, empezando que ha sido asmática. Doy gracias a Dios. Me está yendo muy bien en el tratamiento. Le quiero decir a la gente que no lo piense más, lo que dice es verdad, me siento muy mejor, muy aliviada, gracias a mi Dios. Entonces ahí vamos con el tratamiento.
3: ¿Usted debe su nombre?
4: Carolina Jiménez.
3: Bueno, gracias. Usted estaba muy enferma cuando vino acá. Y hoy que viene, ¿ha mejorado bastante o no?
4: Sí, yo les quiero contar de que ha mejorado muchísimo. Me siento muy contenta y me siento muy feliz. Y le digo a la gente, no sienta miedo, venga de una, que aquí está la solución.
2: Dios les bendiga y Dios le bendiga, muy amable por su testimonio. No se olviden de llamar ya, 304-235-0641. Y nos veremos en la próxima audición de este su programa. Hasta entonces, bendiciones.
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6: ¿Alguna vez te has preguntado por qué a la gente de Santa Rosa de Cabal les dicen hueveros? La historia nos lleva varios años atrás, cuando Santa Rosa no era todavía el destino turístico que hoy conocemos, sino un pueblo campesino, madrugador y trabajador. Cuentan que al amanecer, cuando el frío todavía abrazaba las montañas, hombres y mujeres bajaban desde las veredas hacia el pueblo, con canastos llenos de huevos frescos. Caminaban o viajaban en chivas rumbo a Pereira y a otros municipios cercanos para venderlos en la plaza. Era un comercio sencillo, pero constante. El huevo santarrosano se volvió famoso por su calidad y poco a poco en los mercados empezaron a decir: ¡ahí vienen los hueveros de Santa Rosa! Lo que comenzó como una forma práctica de identificarlos terminó convirtiéndose en un apodo que hoy muchos llevan con orgullo, porque ser huevero no habla solo de vender huevos, habla de trabajo duro, de levantarse con determinación cada mañana, de campo, de tradición y de identidad. Y así, entre canastos y montañas, nace un apodo que hoy es parte de la historia viva de Santa Rosa de Cabal.
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9: Queridos hermanos, amable audiencia, sean bienvenidos nuevamente a este su programa de orientación, de consejería social y de ayuda espiritual, Misterio Secreto y Verdad, dirigido y orientado por la Benemérita Hermandad de la Fe. La Benemérita Hermandad de la Fe, queridos oyentes, es un centro de orientación, de consejería espiritual. Es un centro de ayuda para esas personas que tienen problemas de cualquier índole, de cualquier clase. A través de este programa les estamos extendiendo tarjeta de invitación para que se acerquen a una consulta de carácter personal, una consulta en la que usted no tiene que decirnos absolutamente nada. Aclaro algo, queridos oyentes, no somos adivinos. El único adivino es el creador del universo. Llámelo Alá, Yahvé, Jehová, Dios, Buda, Cristo, Emmanuel, Siddhartha Gautama, como usted lo quiera o lo desee llamar. Simplemente nosotros nos guiamos, nos dirigimos por medio de las líneas que surcan la palma de su mano, por medio de la quiromancia, por medio del tarot, por medio de la baraja española, de las runas, del I Ching, de la iridología, del color del iris de su vista, del color de su lengua. Todos estos patrones nos pueden indicar si ese daño que usted tiene es de tipo natural, es una enfermedad que haya adquirido por el paso del tiempo, por malos hábitos alimenticios, por no cuidarse como debe ser, no dormir bien, no hidratar el cuerpo lo suficiente, no darle el descanso necesario, o simplemente porque usted no se cuide. Si usted no se cuida, pueden llegar problemas a su salud, a sus articulaciones, a sus pulmones, a su corazón, al sistema cardíaco, al sistema óseo. En fin, si no nos cuidamos, si no nos protegemos, pueden haber enfermedades. Pero a veces esas enfermedades que se presentan, que se vuelven rebeldes, incurables, enfermedades donde muchas personas van al médico, donde grandes doctores, excelentes médicos, excelentes hospitales, clínicas, y después de varios análisis no les encuentran absolutamente nada. ¿Qué significa? O que la persona se está convirtiendo en alguien hipocondríaco, o sea, que se imagina, ella misma se autoinfringe enfermedades que no existen, dolores que no hay. O tal vez a usted le puedan estar haciendo algo, a usted le puedan estar dañando su salud, su bienestar. Entonces, para nosotros lo fundamental es que usted venga a una consulta, acérquese a una consulta de carácter personal, en privado, una consulta donde a usted se le va a hacer ese análisis y acá nos vamos a dar cuenta el origen, la causa, el motivo de esa enfermedad. O si es que a usted le está yendo mal en la suerte, en los negocios, en el amor, o el dinero no le rinde, entonces puede ser que usted esté siendo víctima de un daño. Acá nos damos cuenta de qué clase de daño es el que usted tiene, ¿correcto? 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En estos momentos, queridos oyentes, tenemos una llamada al aire a la cual le vamos a dar paso en este preciso momento. Cuando esta persona termine la llamada, usted también puede marcar, usted también puede llamar. Háganos la pregunta que usted quiera. Yo me comprometo a decirle de dónde me está llamando. Si usted está sentado en el sillón de la sala, en el sofá de la sala, si está llamándome de la cocina, si me está llamando del corral de las gallinas, de donde me esté llamando, me comprometo a decirle cómo está vestido, qué ropa tiene puesta. Vuelvo y aclaro, no soy adivino, adivino Dios. Vamos a dar paso a la llamada que tenemos al aire. Bendecido día, ¿con quién tengo el gusto?
10: Buenos días, maestro. Soy Paula.
9: Paula, ¿de dónde me está llamando, señora Paula?
10: De Santa Rosa de Cabal.
9: De acá mismo, de Santa Rosa. Un abrazo para todas las personas de Santa Rosa de Cabal, de sectores aledaños, sectores circunvecinos, de todo el departamento de Risaralda, y un abrazo a los departamentos vecinos, como el caso del departamento de Caldas, hasta donde alcanzamos a llegar a través de esta prestigiosa emisora. Señora Paula, cuénteme en qué le puedo ayudar.
10: Maestro, quería preguntarle una cosa. Usted dice que usted en la consulta está entregando el óleo sagrado de San Gregorio y un riego para la suerte. Quisiera saber si eso tiene algún costo o va incluido en la consulta o cómo lo podría obtener.
9: Ok, qué buena observación, señora Paula, me dice. Mira, mi querida amiga, sí, exactamente, es el óleo sagrado de José Gregorio Hernández, de ese varón que hace poco se canonizó, y el óleo sagrado del Nuestro Señor, el Milagroso de Buga. Esto es para la salud. Esto es una untura, es un aceite, un óleo para cualquier dolor en cualquier articulación. ¿Correcto? Y el riego y el baño que de Don Juan del Dinero, que viene también incluido en este paquete, no tiene ningún valor. Usted lo va a adquirir en el momento en que venga a la consulta. ¿Correcto, mi querida amiga Paula?
10: Ah, bueno, maestro. ¿Y la consulta tiene algún valor?
9: Así es. La consulta tiene un costo y en el valor de la consulta viene incluido el riego y el extracto, el óleo sagrado. ¿Correcto, mi querida amiga?
10: Ah, bueno, maestro. Muchas gracias.
9: Ok, estoy para servirle. Me doy cuenta por el tono de su voz de que tiene molestias en una de sus piernas. Bueno, no visualizo si es en la derecha o en la izquierda, y visualizo también un dolor en la espalda, en la cintura. ¿Sufrió usted alguna vez un accidente automovilístico, algo así?
10: Sí. De hecho, tengo tiempos que me empieza a doler la rodilla y atrás en la espalda, más arribita de la cintura.
9: ¿Esto fue por algún accidente automovilístico?
10: Sí, en una moto.
9: Ok, mi querida amiga Paula. Bueno, entonces, quédese en línea por el interno. Le voy a tomar los datos para separarle la consulta, ¿correcto?
10: Ah, bueno, maestro, listo. Sí, ya le doy entonces mis datos y para confirmar entonces a qué hora voy.
9: Ok, bendecido día. Mis queridos oyentes, mis queridos hermanos, así como esta persona, si usted desea llamar en este momento, saber algo que usted desee aclarar, con todo gusto le brindamos la asesoría. 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Mis hermanos del alma, la palabra mágica es yo quiero, yo puedo. Querer es poder. Este es un programa que va dirigido a usted que tiene problemas en el negocio, a usted que tiene problemas en el hogar. Usted que tiene una finca y sus animales no aumentan, sus cultivos no están dando el fruto necesario, el fruto requerido, o se queman, esos cultivos se dañan. Este programa va dirigido a esa persona que está postrada en un lecho de enfermo, que no le encuentra una sanación, una curación a esa enfermedad. Recuerden, hay dos formas, dos maneras de tratar las enfermedades. Usted puede utilizar la medicina normal, la medicina yendo donde el doctor, la medicina alópata, ¿sí? O puede utilizar la medicina que nosotros le brindamos, la medicina homeopática. Recuerden que a través de la madre naturaleza, de las benditas plantas sagradas, se puede sanar, curar cualquier enfermedad. Existen plantas como la ruda, la moringa, el sen, el boldo, la acacia de la India, la sábila, el cristal de la sábila, el ajo macho. Existe también plantas que usted tiene allá en el corral de las cebollas, la propia cebolla, cebolla larga, cebolla de huevo, cidrón, la hierbabuena, la albahaca, el romero, el boldo, la borraja, la cáscara sagrada, el hinojo, en fin. Aquí tendría un buen rato para mencionarles esa cantidad de plantas, raíces, tallos, hojas, flores, frutos que usted puede utilizar para sanar esa enfermedad. Ahora, si su problema es de tipo, digámoslo así, espiritual, que usted sienta que le están haciendo algo, que sienta que los problemas, las bajas, el bajo rendimiento económico, las bajas ventas en su negocio no son normales, es porque de pronto hayan terceras personas tejiendo la telaraña de la maldad para destruirlo, para arrasarlo. Hemos visto hombres adinerados, hombres que han construido grandes emporios económicos, hombres que han sido dueños de fábricas de 20, 30, 50 carros, de una flota de taxis, de buses, de la noche a la mañana, quedar en la calle, como se dice coloquialmente, con una mano adelante y la otra mano atrás. Para cuando se presentan esta clase de problemas, tenemos ese sinnúmero de productos esotéricos, talismanes, sahumerios, protectores espirituales, contras, ritos espirituales para alejar esas malas energías, oraciones positivas, como el Padre Nuestro, el Credo, la Salve, porque también hay oraciones contrarias, mis queridos hermanos. La oración a la mano poderosa, la oración al tabaco, la oración al macho cabrío, la oración al ánima del desespero, en fin, hay oraciones que destruyen, pero hay otras que construyen. Esos sahumerios, esos riegos, inciensos, contras, talismanes, los van a encontrar acá con nosotros, con la Benemérita Hermandad Gregoriana. 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Miren, hasta el barrio tiene nombre de santo, barrio San Vicente, Santa Rosa de Cabal. Todo, no es que las cosas coincidan, es que las cosas se dan por algo. 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No espere a que otros surjan, a que otros salgan adelante. No espere a escuchar testimonios ni llamadas ajenas. Escúchese usted mismo después de venir a una consulta y solucionar esos problemas. Mis hermanos del alma, se nos acaba el tiempo. Que Dios me los bendiga y hasta pronto.
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0: Esta es la hora exacta. Son las 10 con 19 minutos.
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Amables oyentes, porque es que con la medicina natural la persona se cura. Nosotros no aliviamos a la gente, nosotros curamos a la gente. Es muy diferente aliviar que curar. Curar es erradicar, quitar completamente la enfermedad de nuestro cuerpo. Esto no se logra de la noche a la mañana, porque tampoco podemos decir mentiras. No, nosotros no decimos mentiras. Esto se trata, esto se cura, la enfermedad se erradica a través de un tratamiento que puede durar unos meses. Diferente a lo que es la medicina alopática, porque a usted le mandan un tratamiento de medicina química y usted toda la vida tiene que estar tomando ese tratamiento. El día que a usted se le acabaron esos medicamentos, ahí empieza nuevamente el padecimiento. Entonces, amables oyentes, mucho mejor la medicina natural que la medicina alopática, que la medicina química, donde usted lo que hace es intoxicar su cuerpo y despertar otras enfermedades. Diferente a lo que es la medicina natural, usted está tomando un producto natural para una enfermedad y está previniendo de muchas otras enfermedades. 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Escuchemos algo muy importante.

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No se pierda ni un solo capítulo de nuestro programa, que aquí tenemos muchos conocimientos para compartir con todos ustedes, para que ustedes se beneficien de nuestros estudios de tantos años que llevamos ejerciendo esta linda profesión. Dios les pague por su sintonía. Bendiciones para todos y hasta pronto, mis amigos.

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0: Esta es la hora exacta.
1: Son las 11 y 3 minutos. 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

0: Esta es la hora exacta.
1: Son las 11 y 14 minutos.
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9: Hola, hola, ¿qué tal mis amigos oyentes? ¿Cómo están todos los oyentes de esta emisora Antena de los Andes? Un saludito muy especial para todos ustedes y para toda la gente que está pendiente del programa. Oiga, le pido un favor a nuestro compañero, yo le pregunto cómo está sonando todo, ¿está sonando bien? ¿Me están escuchando bien allí en la emisora Antena de los Andes, allí? Quiero porque ahorita me tocó hacer un cambio, gracias mi amigo. Me dice que está sonando perfecto. Me tocó hacer un cambio porque en una emisora tenía un sonido bastante raro, entonces me tocó hacer un cambiecito ahí. Pero bueno, ahí me dice que está sonando bien. Muchísimas gracias, lo hacemos con mucho cariño y obviamente siempre mejorando y siempre con mucho respeto para nuestros amigos oyentes que tengan un buen sonido. Mi nombre es Javier Peña, estoy aquí para ayudarles, para colaborarles en lo que ustedes necesiten, lo que ustedes requieran. Estamos aquí para que ustedes, amigos oyentes, entiendan lo importante, lo perfecto, lo tremendo que es este tema de medicina natural. Yo estoy aquí para que ustedes conozcan paquetes, para que ustedes aprovechen promociones. Estoy aquí para que la gente se recupere de una manera constante y de una manera plena. 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Van a tener la solución para recuperarse súper, súper, súper bien. Les va a ir muy bien. Oiga, un saludito también para todos los oyentes que nos escuchan en Manizales. De verdad que nos alegra muchísimo también estar con todos nuestros amigos oyentes en Manizales, teniendo la oportunidad y la ayuda real para mejorar en muchos aspectos y obviamente muchas situaciones. Mi nombre es Javier Peña y como siempre queremos que ustedes sanen, que ustedes se recuperen, que ustedes aprovechen, hombre, y que empecemos a darnos cuenta de algo muy importante. La medicina natural puede llegar a cambiar el rumbo y la vida de muchas personas. Yo esta mañana les estuve contando y lo voy a volver a hacer y las personas que me quieran llamar lo pueden hacer. Las personas que me quieran llamar, que quieran enviar un audio o un mensaje, lo pueden hacer al teléfono 316-441.

6080, 316-441-6080, las personas que quieran comunicarse conmigo, que quieran enviar un mensajito, yo les voy a ayudar. Esta mañana yo estaba hablando de algo muy importante y lo quiero compartir en todas las emisoras. No estemos tan relajados, por favor, no nos relajemos tanto. Y lo digo por el tema de lo que está ocurriendo a nivel mundial con este tema de estas epidemias, con este tema de esas cosas tan horribles que están sucediendo a nivel mundial en muchas partes, sobre el tema, por ejemplo, del famoso tal antivirus, de ahora el virus del ébola, que está por allá en una zona de África haciendo estragos, ya 140 personas muertas, 600 personas contagiadas, y no se ha podido controlar ese brote porque lamentablemente en esas zonas están en un conflicto armado muy fuerte y hay gente que tiene que salir de sus lugares y de sus casas y de sus veredas y de sus vainas, y obviamente esto no está fácil de controlar. Se viene el Mundial de Fútbol, el evento más visto a nivel mundial y uno de los eventos donde más se reúne la gente, y ahorita más porque el evento del Mundial de Fútbol se va a realizar en tres países, en Estados Unidos, en Canadá y en México. Entonces, ¿por qué yo toco este tema? Porque nosotros debemos ser conscientes que estamos al frente de una problemática grandísima, de problemas muy fuertes, y ahorita con esta expansión de estos virus y con el mundial que se viene, se puede complicar bastante la situación. Yo toco este tema por una sencilla razón, porque nosotros no podemos estar relajados como cuando llegó el famoso coronavirus, que eso nos agarró, como se dice, con los calzones abajo, ¿sí o no? Eso nos agarró así. Entonces, ¿qué pasó o qué es lo que pasa? ¿Qué pasó o qué es lo que pasa? Cuando llegó, por ejemplo, el tema del coronavirus, se supo y se vio que lamentablemente esta vaina y este virus atacaba mucho y había una alta incidencia de muerte si la persona era de la segunda, tercera edad y si tenía las defensas bajitas o si tenía de pronto alguna enfermedad de base, hipertensión, diabetes, alguna enfermedad autoinmune, algún tipo de cáncer, alguna enfermedad que involucrara las defensas, entonces ahí se los llevaba. Yo tengo que rememorar ese tema y tengo que recordar ese tema porque fue una época bastante fuerte para todos los colombianos, para todo el mundo y para los colombianos, un tema muy fuerte, un tema que causó miedo, que causó zozobra, que causó desolación cuando nos encerraban y todo eso. Fue una época bastante fuerte que nos tocó vivir. Esas épocas anteriormente ya las habían vivido otras generaciones, en otras épocas anteriores, con diferentes plagas o diferentes pandemias que se presentaban. Y a nosotros nos tocó esta época, la época del coronavirus. Entonces, yo rememoro este tema porque cuando llegó no sabíamos qué hacer, no sabíamos nada, un miedo, una zozobra, nos van a encerrar, Dios mío, y me voy a enfermar y me voy a morir. Cuando apareció este tema, nosotros nos enfocamos mucho en el tema de las defensas con el

porque cuando llegó no sabíamos qué hacer, no sabíamos nada, un miedo, una zozobra, nos van a encerrar, Dios mío, y me voy a enfermar y me voy a morir. Cuando apareció este tema, nosotros nos enfocamos mucho en el tema de las defensas con el familiares. Lamentablemente fallecieron, no sé qué, o sea, ¿qué es lo que pasó cuando yo empecé a entregar el tema de los factores de transferencia? ¿Qué pasó? Les voy a explicar ahí por encimita qué pasó. Y lo digo con testimonios que me daba la gente. Me llamaban personas y me decían, Javier, yo me enfermé, pero la libré, pasé bien, estuve bien. Diferentes personas cercanas a mí fallecieron, yo no. Una señora, que fue lo que yo esta mañana estuve contándoles, a mí nunca se me va a olvidar eso, nunca, nunca, nunca. Una señora me llamaba mucho y ella tomaba los factores y ella decía que cuidaba a muchos familiares que estaban enfermos, pero ninguno quería tomar los factores de transferencia porque ellos no creían en la medicina natural. Ellos eran de medicina química, esos viejos, requeñecosos, tercos, mejor dicho, cansones, orgullosos, que eso, mejor dicho, que no se les puede decir nada. Así eran esos viejos. Y digo viejo con cariño y con respeto para los abuelitos y los viejitos, que los quiero mucho. Entonces, la señora me llamaba y me llamaba, y cada por ahí, cada semana o cada 15 días, un fallecido. Murieron 9 personas en la familia de esta señora. Y ella se estuvo enferma porque ella estuvo en medio de todos estos enfermos y ella no le pasó mayor cosa. Así me pasaron muchos, muchos, muchos datos, muchos testimonios. Y yo les decía, no tengan el pensamiento y no se metan en su cabeza de que no se van a enfermar. Sí, puede que se enfermen. Así como yo me enfermé, cuando pasó lo del coronavirus, yo me enfermé. Y yo seguí haciendo programas normal, yo estuve normal. De hecho, a mí ni siquiera me escuchaban con gripa, ni siquiera. La gente no sabía que yo estaba enfermo porque no me escuchaban con gripa. La gente no me escuchaba con gripa. Entonces, yo me enfermé. Yo estuve enfermo, a mí me dio una maluquerita. Les voy a contar, a mí me dio una maluquerita como un viernes. Por la noche sí tuve

Listo, listo, listo. Ya estamos conectados, ¿cierto? Con nuestros compañeros. Es que como que hubo un bajón aquí. No sé, pasó algo raro aquí. Muestra a ver, pasó algo raro. Y por eso se me cortó también en Manizales. Es que pasó algo raro. Hubo como un bajón de luz o yo no sé qué sería la cosa. Pero ya estamos conectados y se me desconectó todo. Pero eso fue una milésima de segundo. Porque yo estoy mirando aquí el otro computador. Y la emisora sigue normal, todo sigue normal, todo está sonando normal, aquí no se cayó, estoy tomando pruebas, yo no sé qué pasó, algo pasó así como ¡pum! Y se me cayó todo, pero bueno, ya estamos en vivo nuevamente, sí, ya todo normal. Oigan, todo lo que yo les estaba contando, yo me enfermé porque obviamente yo tenía que salir con ese muchachón, con ese perrito grandotote que yo tenía, tengo, gracias a Dios, ya está muy viejito. Entonces, me enfermé. Un viernes me dio esa maluquera en la noche, una fiebre horrible, me hicieron la prueba el sábado y te apareció positiva. Yo el sábado descansé, el domingo, el lunes seguí haciendo programas y todo normal, pero yo desde hace días, desde que empezó el tema,

0: A la pandemia, yo empecé a tomar los factores de transferencia, empecé a explicarle a la gente sobre los factores de transferencia, y al principio la gente era muy incrédula conmigo. ¿Sabe cómo me empezaron a comprar los factores de transferencia? Porque empezaron a salir los científicos, esos todos con esas batas, todos canosos y con gafas, y ellos empezaron a decir que tocaba subir las defensas. Y yo llevaba más de un mes diciéndole que tomaran los factores para subir las defensas. Y ahí sí me empezaron a creer. Qué cosa tan horrible, por Dios bendito. Pero bueno, entonces yo tomaba los factores de transferencia también. Obviamente yo los tenía, pues me tocaba aprovechar. Y empezamos a entregar los factores de transferencia. Fue una época fuerte, fue una época horrible, fue una época difícil para muchas personas, una época que nos tocó vivir a esta generación, y es una experiencia más. Habrán personas que se quejan, habrán personas que dicen de todo, habrán personas que, mejor dicho, lo que sea, pero es una experiencia, es un aprendizaje. No estoy diciendo, y quiero que esto está grabado, no estoy diciendo que va a llegar otra pandemia ni que va a pasar eso, no. Lo que yo estoy diciendo es que estemos preparados por si llega, porque si llega, yo voy a tener todo el amor del mundo de decirles, ¿les dije o no les dije? Puede que no, y ojalá que no, y ojalá que no pase absolutamente nada, y Dios no permita que llegue esto a cosas horribles, pero se está hablando mucho del tema del antivirus, los contagios que hay, se está hablando mucho de los contagios del ébola, el ébola que tiene una mortalidad de más del 60%. Entonces, este es un tema delicado. ¿Qué es lo que uno tiene que hacer? Pues lógicamente, no alarmarse. ¿Para qué nos vamos a alarmar? ¿Qué ganamos con eso? Como yo le digo a muchas personas, ¿usted qué gana con llorar? No gana nada. Solucione, levántese, haga cosas, muévase, hable. Usted no gana nada con llorar. Y no gana nada con lamentarse. ¿Qué es lo que uno tiene que hacer? Prepararse. Prepararse, uno tiene que estar preparado, y yo lo único que yo puedo hacer y el granito de arena que yo pongo es, primero que todo, información sobre los tratamientos, productos nuevos, productos espectaculares, primero que todo información, y segundo, pues obviamente el tema de los tratamientos. En esa época yo estaba combatiendo a esos virus con los factores de transferencia. 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Yo no voy a decir, y yo lo tengo que repetir, yo no le voy a decir que es que usted, si de pronto, Dios no lo permita que nos llegue otra pandemia, y yo no le voy a decir es que con esto usted no se enferma. No, es que usted sí se puede enfermar, es que es relativamente normal, o sea, usted sí se puede enfermar, pero ¿qué va a pasar? No se va a morir y va a poder sobrellevar eso, y pasó uno o dos días con una gripita, alguna maluquera y ya, pero no lo van a tener que entubar, no le van a tener que poner oxígeno, no van a tener que llegar a esas instancias tan horribles de una hospitalización, no se va a sentir usted con esa asfixia tan horrible, porque ¿sabe cómo se sentía la persona? Agarre un pitillito de esos con los cuales se revuelven el café o el tinto. Oiga, saludo para la gente de Pereira que se conecta con nosotros. Saludo para la gente de Pereira. ¿Sabe cómo se sentía la gente cuando se ahogaba? Agarre un pitillito de estos con los que revuelven los tintos y respire por ahí. Respire un poquitico por ahí. Solo respire por ahí. O tápese la nariz y respire por ahí. O sea, empezar a como aspirar y como a sentir que no se puede recibir oxígeno y aire. Eso debe ser horrible. Digo debe ser porque yo nunca he sentido eso. Lo que pasa es que yo lo digo por lo que me decía la gente, que se sentía así. Entonces yo lo que digo es, ¿por qué esperar? ¿Por qué llegar hasta allá? ¿Y por qué la persona estarse ahogada, que se muere, que ya no aguanta? Y ahí sí córrele para donde Javier. Muchas personas me llamaron en esa época del coronavirus, me llamaron cuando estaban hospitalizados. Hay personas que me llamaron, familias enteras que me llamaban y me decían, Javier, es que mi papá está hospitalizado hace una semana. Ya los médicos dijeron que lo tenían que desconectar porque él ya no daba para más, ya había perdido funciones, ya se le dañó el cerebro, no sé qué, los pulmones ya no dieron para más. ¿Qué le podemos dar? Imagínese. Me llamaban cuando el señor ya estaba que lo iban a desconectar, córrale para donde Javier. Yo no quiero decir que no me llame ni nada, no, sí, pero por favor, tengamos un poquitico de conciencia de lo que estamos haciendo, tengamos un poquitico de conciencia de la vida, tengamos un poquitico de conciencia de los elementos, de la prevención. Tenemos ahorita los medios y tenemos los componentes, las moléculas, para que ustedes puedan proteger su cuerpo y prevenir. Tenemos los medios para hacer eso. Pero lamentablemente nosotros, como buenos colombianos, lo que hacemos es todo dejarlo para lo último. No sé por qué. No sé por qué. Me van a perdonar y me van a disculpar. Y esto no me lo estoy inventando, porque esto aplica para todo. A mí me llaman, muchas personas me llaman de hospitales. Javier, es que el médico ya está en la sala de cirugía y ya mi papá ya lo durmieron y ya le van a echar cuchillo. ¿Qué tratamiento le doy? Imagínense, ya cuando el médico tiene el cuchillo en la mano. ¿Y yo por qué les estoy diciendo esto? Porque estamos viviendo en una época de libertad, de facilidad, de todo lo fácil, de todo lo libre. Por eso es que ahorita ya no hay relaciones duraderas, porque todo es fácil, toda la gente se cree libre y la gente hace lo que se le gane. Todo súper bien, ¿no? Todo muy chévere, muy bonito. Pero cuando ya vamos a la realidad, nos estamos dando cuenta que están apareciendo enfermedades fuertes, enfermedades extrañas, están apareciendo enfermedades muy horribles. Las personas lamentablemente se están intoxicando con tanto químico, tanto veneno, tanta radiación, tanta cosa que está apareciendo por ahí nueva, que nosotros, los seres humanos, no estamos diseñados para eso. Nosotros, los seres humanos, no estamos diseñados para eso. Nosotros no estamos diseñados para aguantar la radiación de tanto celular, de tantas antenas, de tanta cosa rara, de tanta vaina rara que aparece por ahí. Nosotros no estamos diseñados para eso. Pero aparecieron químicos nuevos, aparecieron un montón de ¿cómo es que se llama? Fertilizantes, químicos, abonos, pesticidas, cosas raras que aparecieron por ahí. Y nosotros, nuestro cuerpo no está para eso. Que aguantamos, sí, pero nos enfermamos, nos envejecemos, se nos daña la piel, aparece el cáncer, aparecen muchas enfermedades. Entonces yo por eso les digo, ¿por qué esperamos que todo nos llegue hasta allá? ¿Por qué esperamos que nuestra vida lamentablemente llegue allá? ¿Por qué esperamos que mi cuerpo envejezca de una manera horrible? Que pierda masa muscular, que me dé cáncer. ¿Por qué nosotros hacemos eso? Habrán muchas razones y usted me puede dar todas las razones del mundo y está súper bien porque todas las razones son válidas. Es que yo entiendo, o sea, todo es válido, eso no hay problema. Pero somos los campeones mundiales de las excusas, ¿no? Campeones mundiales de las excusas los colombianos. Ave María. Los colombianos para poner excusas. A mí me ponen unas excusas que yo digo, ay, señor. Pero todas son válidas, todas son válidas, desde el punto de vista de la persona todo es válido. Ya cuando vamos a mirar la realidad, pues ya eso no tiene ninguna razón de ser. Porque yo les pregunto, si yo les estoy diciendo que se protejan, que suban las defensas, que va a llegar algo raro al mundo, y usted me dice, Javier, es que no, es que yo vivo lejos, es que a mí no me duele nada, es que yo no tengo plata, y va uno a mirar y los fines de semana están borrachos bebiendo. Entonces, ¿sí ve lo que les estoy diciendo? ¿Por qué no prevenir? ¿Por qué no prevenir las enfermedades? ¿Por qué no prevenir esos problemas? ¿Por qué no utilizar tratamientos de verdad que nos pongan arriba, que nos pongan fuertes? ¿Por qué? Porque no queremos. Porque hay algo que nosotros nos falta mucho a los colombianos. Y nosotros podemos ser berracos en lo que sea y podemos ser alegres y podemos distinguirnos en el mundo por la amabilidad y a los colombianos nos quieren mucho por trabajadores y echados para adelante, diga lo que quiera. Pero a nosotros nos falta algo que se llama voluntad. Sabemos lo que hay que hacer, sabemos cómo prevenir, escuchamos a Javier, sabemos qué tomar para una cosa, pero no lo queremos hacer, porque le parece tan difícil levantar un teléfono y marcar para pedir un producto, que ahí, cuando usted se demoró, ya usted su enfermedad lo acabó. Todos los días estamos expuestos a muchas enfermedades, problemas del hígado, problemas del colon, problemas de la circulación, problemas del cerebro. Nos volvemos hipertensos, ¿por qué? Hay dos enfermedades que técnicamente tienen un nombre, hipertensión y diabetes. Esas enfermedades tienen un nombre técnico, así se le llama, hipertensión y diabetes, pero tienen un nombre real. ¿Sabe cuál es el nombre real de la hipertensión? Descuido, pereza, desgano, falta de empatía por su cuerpo humano, no quererse. La hipertensión es una enfermedad que así se llama descuido, se llama no quererse, se llama irrespetar su cuerpo y su vida. Y yo sé que muchas personas hipertensas están diciendo, ay no, pero Javier, ¿cómo dice eso? Yo me quiero mucho. Sí, claro, se quiere mucho, pero nunca se desintoxicó, nunca se cuidó en la alimentación, nunca limpió sangre, nunca limpió venas y arterias, nunca hizo algo por su cuerpo que lo liberara de esa enfermedad tan horrible como es la hipertensión. Cuando usted es hipertenso, usted está condenado a morir de un infarto o de un derrame, a menos de que usted se haga un tratamiento natural, ni siquiera los tratamientos químicos, porque los tratamientos químicos es para mantenerlo con vida, para que usted siga utilizando medicina química, o es que acaso usted se va a recuperar utilizando químicos. No. O es que usted ha conocido una persona que tomando los sartán ya se recuperó y nunca más lo volvió a tomar. No. Entiendan que no. O sea, ¿cómo se les hace entender a una persona hipertensa que nunca se van a curar y que lamentablemente van a fallecer por un derrame o por un infarto? ¿Cómo se le hace entender eso a una persona? Y yo sé que yo hablo de manera cruel. Yo sé que yo hablo de manera frentera, que yo digo las cosas de pronto como son y muchas veces ni debería decirlo. Pero esa es la manera, o sea, yo no puedo decir otro nombre y no puedo normalizar que una persona hipertensa es una persona hermosísima. No, una persona hipertensa es una persona totalmente descuidada que permitió que su cuerpo se intoxicara, que su cuerpo se dañara tanto que ya se taponó. Se taponó de grasa, se taponó de manteca, se taponó de colesterol, de cristales de calcio, de masa trombótica. ¿Y eso cómo se llama? Se llama descuido, descuido de nunca desintoxicar, de nunca cuidarnos. Pero aquí yo no estoy para regañarlos. De pronto un jalón de oreja, sí. Aquí yo estoy es para enseñarles y para que aprendamos cómo nos podemos recuperar de la hipertensión. Pero es bueno entrar en conciencia, porque si nos falta voluntad para hacer las cosas. Y eso cabe en todo ámbito, en el ámbito religioso, en el ámbito político, en el ámbito social, en la parte de las relaciones, en la parte laboral, en la parte de salud. Usted sabe lo que usted tiene que hacer para estar bien con su pareja, pero no lo quiere hacer. Usted sabe lo que hay que hacer para tener buena salud, pero no lo quiere hacer. ¿Cierto? Usted sabe que el cigarrillo le hace daño, entonces sabe que hay que dejar de fumar. ¿Eso cómo se llama? Falta de voluntad. Eso no tiene otro nombre. O sea, no normalicen ni metan cuentos raros. No, eso se llama falta de voluntad. No hay voluntad, y eso es lo que le falta al colombiano. Una llamada rapidita por acá. Buenos días.
1: ¿Aló? Buenos días, don Javier.
0: Mi señora, ¿cuál es su pregunta? Rapidito que ya me voy a despedir.
1: La pregunta es que es bueno para la diverticulitis.
0: Para la diverticulitis, el tratamiento digestivo con un producto que se llama Fibestón. Recuerden que los divertículos, cuando se inflama, la enfermedad como tal se llama diverticulosis. Y cuando se inflama se llama diverticulitis. Tratamiento digestivo con el Fibestón. Última llamadita, rapidito que me voy.
1: Buenos días, doctor. Para preguntar que es que el esposo mío está en un tratamiento para la próstata. Y primero le mandaron tamoxifeno, ahora último le mandaron doxazosina. Y él dice que toma pastas y que eso no le sirve para nada.
0: Mi señora, pero ¿cuántas veces yo no les he dicho y yo no les he hablado de que eso no sirve para absolutamente nada? Es que lo que yo estoy hablando, llevo media hora jalándole las orejas y ustedes siguen lo mismo. Y está bien, porque somos colombianos y somos así. Entonces, ¿qué hay que hacer para el tema de la próstata? Tomar el Ecoxin con el Conet Plus. Utilizar el Ecoxin con el Conet Plus. Ecoxin con el Conet Plus para desinflamar la próstata completamente. ¿Sí ve qué es lo que pasa? Que nos falta voluntad, porque sabemos cómo recuperarnos, porque me escuchan, escuchan mi programa y se ponen allá a mirar para el techo, ah, bueno, tan bonito, y no hacen nada, siguen consumiendo químicos. 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Una recomendación, por favor, llámeme cuando tengamos tiempo, ya me estoy despidiendo y me están llamando. ¡Qué costumbre tan horrible! Llámeme cuando empiece el programa. Dios los bendiga y hasta pronto.
2: 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Una pausa y ya regresamos con toda la programación de Antena de los Andes 1520 AM en sintonía con la comunidad.
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11: A las 12 del mediodía en punto, bienvenidos, bienvenidas a esta emisión correspondiente a este jueves. Hoy es 21 de mayo del año 2026, en el audio máster Jorge Eduardo Aguirre Restrepo, colaboración periodística Juan Carlos Pulgarín, Wilson Escobar Gaviria, Carlos Alberto Muñoz López, ante el micrófono. Un amigo de todos ustedes, Carlos Alberto Muñoz Ellis, licencia 4736, expedida por el Ministerio de Comunicaciones de Colombia. 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Y estos son nuestros titulares. Gobernación de Risaralda reiteró compromiso de apoyar población LGTBQ, ello en el marco del Día Internacional contra la Discriminación Sexual, celebrado recientemente. La CARDER revisa caudales de ríos y quebradas y hace recomendaciones de cara al fenómeno del Niño. Director de la Corporación Autónoma Regional de Risaralda, CARDER, en la celebración del Día de la Abeja, ponderó la importancia de ellas y llamó a cuidarlas. Comunidades del Alto del Toro y aledaños tendrán visita este sábado de funcionarios del área metropolitana para tratar temas de avalúos catastrales rurales del municipio industrial. En el Teatro Luz y Tejada, Alcaldía de Pereira, ha continuado la celebración del Mes de las Madres. Presidente Gustavo Petro, en el último Consejo de Ministros, dijo que un señor de apellido Duque es el encargado en Pereira de manejar red de falsas noticias, que a su vez, noticias falsas contra gobiernos de Colombia y México, y que está auspiciado por Javier Milei, presidente de Argentina, a su vez por el expresidente Orlando Hernández, el de Honduras, y de Benjamín Netanyahu, ministro israelí. Es una red de comunicaciones con noticias falsas, especialmente contra los gobiernos de Colombia y México. Líder de izquierda, Jaime Gutiérrez Ospina, habla acerca de las presidenciales y ve en Iván Cepeda que puede ganar en primera vuelta. Profesor de la Universidad Tecnológica de Pereira, Alexander Molina Cabrera, invitado a conferencia, ¿cuáles serán los impactos de la transición energética en regiones de Colombia? Será el día de mañana a las 4 de la tarde vía Internet. Estas y otras noticias serán ampliadas en la presente emisión de Antena Noticias de Risaralda. Bienvenidas, bienvenidos. A las 12 del mediodía en punto, bienvenidos, bienvenidas a esta emisión correspondiente a este jueves. Hoy es 21 de mayo del año 2026, en el audio máster Jorge Edward Aguirre Restrepo, colaboración periodística Juan Carlos Pulgarín, Wilson Escobar Gaviria, Carlos Alberto Muñoz López, ante el micrófono. Un amigo de todos ustedes, Carlos Alberto Muñoz Ellis, licencia 4736, expedida por el Ministerio de Comunicaciones de Colombia. Escúchenos también a través del
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11: Noticias de la gobernación de Risaralda. En el marco de la celebración del Día Internacional contra la Discriminación Sexual, la gobernación de Risaralda, liderada por Juan Diego Patiño Ochoa, reiteró el compromiso con la construcción de un departamento equitativo e incluyente, donde la diversidad sexual no sea motivo de exclusiones. Otra noticia más del Palacio Gris: la gobernación de Risaralda continuará apoyando emprendimientos denominados Sabor a Mí. Se dice que de 18, 14 son directamente apoyados por la gobernación de Risaralda. Recetas familiares, cultivos artesanales que están dando oportunidades y proyectos para hacer más grande el departamento de Risaralda. 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El director de la Corporación Autónoma Regional de Risaralda, Cárdenas, Julio César Gómez Salazar, ha ponderado la importancia de las abejas y que se estará haciendo algo importante que tiene que ver para preservarlas mayormente.
21: Trabajando y creando
1: estamos acondicionando un área de protección muy interesante donde queremos empezar a proteger eso ahí en un santuario de visitas en especial a las personas en todos los programas de rescate que allá lo hacen las fuerzas de negro, los negros, el grupo de abejas que está haciendo nuestros en esta institución para que ahí podamos llevarlas y permitirles que estén de una manera tranquila y a través de un desarrollo sistémico de las diferentes variedades de herbáceas, árboles, jardines que tenemos en el sector, puedan ayudar en el magnífico papel que hacen las abejas de los procesos de polinización, poder enseñar a los niños que asisten a esta entidad tradicionalmente en los mercados escolares, en las jornadas de educación, enseñarles a que las identifiquen, a que tengan un recuerdo con sus abejas, y que sientan que son las amiguitas más que necesitamos proteger, como protegemos tantos valores significativos del medio ambiente, como son sus árboles, sus bosques, sus aguas, sus manantiales, sus drenajes, sus humedales, toda la biota acuática marina, en fin, tengamos eso largo, los amplios responsabilidades nacionales que tenemos como seres humanos, como individuos, y más quienes tenemos la formación ambiental, pero sobre todo una legislatura como es la de dirigir una entidad que siempre tiene que ser formadora de ciudadanos, defensora de los recursos naturales, la encargada de darle.
11: Bueno, ahí estaba el director de la Corporación Autónoma Regional de Risaralda Cárdenas, Julio César Gómez Salazar, en este evento tan trascendental, la importancia de la polinización y demás a cargo de las abejas. Incluso por ahí hay una ordenanza que fuera idea del exdiputado del Pueblo Democrático Alternativo, Daniel Silva, en donde se llama a preservar las abejas que poco a poco se han ido pues prácticamente que acabando. Una pausa comercial, ya regresamos.
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11: El presidente de los colombianos, Gustavo Petro Urrego, en el último Consejo de Ministros, el día martes en horas de la noche, dijo que un señor de apellido Duque es el encargado en Pereira de manejar la red de falsas noticias que vienen siempre dándose a contra de los gobiernos de Colombia y de México, y que este a su vez está auspiciado por Javier Milei con $350,000, el presidente de Argentina, y a su vez por parte del expresidente Orlando Hernández de Honduras, que fuera liberado por el gobierno estadounidense, y este a su vez por Benjamín Netanyahu, el ministro israelí. Es un comunicado nacional de noticias falsas que están pregonando y que pregonan los grandes medios de prensa siempre contra el presidente, es decir, una red comunicacional de fake news, como se dice popularmente, noticias falsas por todos lados.
3: Sí, ya esto pues pasa ahora a ser en circunstancias, digamos que la justicia debe investigar, pero parece que no investiga. Ha sido denunciado por prensa seria del mundo el señor Hernández, Orlando Hernández, creo que se llama, no sé el nombre, el presidente que fue de Honduras y narcotraficante, preso en los Estados Unidos y condenado en los Estados Unidos por narcotráfico. Salió de la cárcel simplemente por dineros que entregó el señor Netanyahu, que es un genocida, perseguido por la justicia internacional con orden de captura internacional que a Colombia no debe entrar. Pero entró de otra manera, ministro, y es que al parecer, con el mismo narcotraficante Hernández y Milei, ex presidente de Argentina, presidente actual, juntaron los dineros para construir una serie de redes comunicacionales que tienen como misión destruir los gobiernos de México y de Colombia. Es el dinero de un genocida, de un narcotraficante, de un señor de extrema derecha, presidente en el extremo sur, para atacar un gobierno que ha sido elegido legítimamente, tanto el de México como el de Colombia. Y la investigación ha continuado, parece que ya tienen los datos de las personas colombianas que han estado en ese mismo enclave conspiracional.
11: Y escuchemos cuando el presidente Gustavo Petro menciona a un Duque. Todo el mundo pensamos inmediatamente en Iván Duque, ¿no? Él dice un señor Duque en Pereira. Escuchemos.
3: Grandes empresarios, acaba de suceder ya en el Cerrejón con la firma Greco. Pongan a sus trabajadores bajo un chantaje diciéndoles que si no votan por el candidato del patrón, te los echan. Y los quieren poner en forma de bodegas, en redes, para atacar precisamente el gobierno, que lo que ha hecho es defender al pueblo trabajador a través de la reforma laboral. Y se menciona unas personas que son asesores de campaña en este momento, por nombre propio, un señor Duque Pereira, un señor argentino de nombre que hoy no recuerdo, ahora no recuerdo. Entonces, esto tiene que ser investigado porque esto es un delito contra el sufragio. Estamos en época electoral. es una planificación con dinero extranjero, está prohibido por la Constitución, para participar en campañas electorales. Y aquí, ministro del Interior, hay que convocar la Comisión de Garantías para darle a esto el alcance que tiene que darse. Igualmente, en una investigación realizada por prensa extranjera, la colombiana, parece que no está funcionando en esto. Ustedes vieron que se sacó al señor Carrillo de la presidencia de ISA, que es una empresa mixta, con capital público.
11: Bueno, el presidente de los colombianos en el Consejo de Ministros se refirió específicamente, ahí la noticia es como una red de comunicacional de noticias falsas, viene dándose desde Honduras, desde Argentina, patrocinado por Benjamín Netanyahu, en fin, y un señor Duque aquí en la ciudad de Pereira. A propósito, le han preguntado a la presidenta Claudia Sheinbaum sobre ese particular, de lo que está hablando precisamente Gustavo Petro Urrego, de esas redes falsas de noticias, y dice que después de que esté al lado del pueblo y esté gobernando con el pueblo no tiene ningún problema, y además pues allá están las famosas mañaneras, que es lo que no tiene Gustavo Petro aquí en Colombia. Antes aquí lo amordazan, le buscan por todos los lados. Yo sé que mucha gente no vio este Consejo de Ministros, porque ni Caracol, ni RCN, ni incluso la Televisora Nacional le permiten que el presidente hable, ¿no? Entonces resulta que allá Claudia, la presidenta de México, ha dicho que no tiene ningún problema, porque en las mañaneras, precisamente, si nos damos cuenta nosotros de situaciones aquí, allá en México, muy contrario a lo que ocurre con el presidente Petro aquí en Colombia, vaya a ver en México, en Argentina, en Chile, en Perú, Ecuador, en qué sé yo, si se conoce situaciones de Gustavo Petro, las acciones y demás. Falta ver, presidente Petro, saque las mañaneras estilo Manuel López Obrador en México. Una pausa, ya regresamos.
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11: La tiene clara, como se dice popularmente, Jaime Gutiérrez Ospina, defensor de derechos humanos, líder de izquierda, especialmente se mueve mucho por los lados del municipio de Dos Quebradas. Hemos dialogado con él sobre la situación política, las presidenciales, donde ya estamos a solo 10 días de las elecciones. Dice Jaime Gutiérrez Ospina que el país continúa polarizado, que no hay una opción de centro, que la base popular está con Petro, la sintonía con Petro, de allí entonces que Iván Cepeda tenga altos índices de popularidad, y que viene la extrema derecha con toda, con los medios de prensa, redes, y se la está apostando a Abelardo de la Espriella. Tanto es así que hay importantes dirigentes de la costa que habitualmente estaban con Paloma Valencia, pero solamente dientes para afuera, están trabajando con de la Espriella. Escuchemos a Jaime Gutiérrez Ospina hablando de que el presidente le apostó a la paz, pero que definitivamente hay grupos delincuenciales de narcotráfico y de la minería ilegal que están desbarajustando y atentando contra esa paz total.

0: Engel, de Mao Zedong, nadie. Solamente quién produce más cocas, quién produce más plata, cómo saco la plata y quién tiene lingotes de oro para negociar. Ese es el problema. Y sin embargo, Petro ha tratado de la política de drogas poder a través del programa Renacer, personas que están sustituyendo el cultivo de uso ilícito por cultivos legales. Eso lo ve uno ya en Tumaco, lo ve uno en el Catatumbo, lo ve uno en el Cauca, pero eso los medios de comunicación no lo sacan, los medios del poder económico grande, porque ustedes, los medios de comunicación de aquí, de Risaralda, y así que hay los medios comunitarios independientes, tratan de sacar esas puntadas. ¿Qué más se les reconoce? A
1: las tierras,
0: la distribución de la tierra, esa es otra situación que ha gustado mucho al pueblo y ha sido objetivo. Ha encaminado la reforma agraria, ojalá el Congreso de la República en estos pocos días que le quedan pase los proyectos de ley previamente discutidos en beneficio de los derechos de los campesinos y campesinas de Colombia. Esas son las cosas benéficas que he tenido.
1: Bueno, en una hipotética segunda vuelta, ¿cómo la ve usted? Le comentábamos extra micrófono que la ultraderecha, es decir, los liberales que están ahora con Gaviria, los conservadores, ¿para dónde cree usted que serían? ¿O qué?
0: Mire, hay una situación que es la siguiente. Una cosa es que los jefes hayan cogido, los senadores hayan cogido para donde Paloma Gaviria, ¿cierto? Pues esa. Pero otra cosa es la base popular. Liberales de base no están con Paloma, están con Cepeda. ¿Ya? Conservadores de base están con Cepeda, los conservadores, aquellos que le están tirando su tierra, que le están dando su escritura de sus bienes, que le han recuperado sus bienes, eso están con Cepeda. En una situación hipotética que haya una segunda vuelta entre la derecha y la izquierda, es más fácil. Yo digo, ¿a dónde están los liberales? Se van para los principios de liberales, de la esencia liberal, o cogen a los principios del fascismo. Ahí son dos situaciones que tienen que pensar los dirigentes que han dado el paso hacia el Panamá, más mirando la situación burocrática y la mermelada que mirando los principios. Uno debiera, los principios son los que debieran unir a las clases políticas colombianas.
1: Usted que recorre el país, Jaime, ¿cómo ve esa apuesta? O sea, ¿el país está polarizado de la estrella Cepeda?
0: Yo veo que el país está polarizado bastante entre derecha e izquierda, y veo que hoy día, yo acabo de llegar a una zona de Tumaco, estuve por el lado de Tumaco, varios municipios, y veo que el petrismo, digámoslo así, es muy alto, pero veo que también ha crecido Abelardo de la Estrella, no Paloma. Paloma, o sea, gente que estaba con Paloma está pasando por Abelardo.
1: Incluso aquí en Risaralda, que ha sido uribista.
0: Incluso aquí, yo quedé sorprendido con la manifestación que hubo Abelardo de la Estrella, donde vi mucho uribista en esa manifestación, que debían de haber estado con Paloma, y están hoy después de Abelardo.
1: ¿Cuál es el mensaje, Jaime Jiménez? Jaime Gutiérrez.
0: El mensaje que le damos al pueblo colombiano y a los que nos están escuchando es que vivamos esta fiesta democrática 31 con positivismo. No nos radicalicemos, votémonos por los candidatos de nuestra preferencia, respetémonos, no rompamos unidad de familia, no peleemos con el amigo ni la amiga por política, porque
2: bueno, que no peleemos. Y la verdad es que en Colombia estamos peleando por ser liberales y conservadores, y ahora por ser uribista y petrista. Hemos llegado al final de la presente emisión Antena Noticias de Risaralda, correspondiente a este jueves, hoy 21 de mayo del año 2026, en el audio máster Jorge Eduardo Aguirre Restrepo, colaboración periodística Juan Carlos Pulgarín, Wilson Escobar Gaviria, Carlos Alberto Muñoz López, ante el micrófono un amigo de todos ustedes, Carlos Alberto Muñoz Ellis, licenciado por el Ministerio de Comunicaciones de Colombia. Que tengan un resto de jueves muy feliz.
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4: Bueno, muy buenas tardes para toda la audiencia de Antena de los Andes. Quien les habla, Luz Dineisy Ricurán. Estamos aquí en Federman Responde, que a propósito les envía un saludo. Ya está en

0: Colombia después de su gestión por el Parlamento Europeo. Nos encontramos aquí con dos invitados muy especiales. Encontramos aquí con Jorge Hoyos, un profesor que nos va a hablar sobre un taller muy importante sobre la vida, y Jorge Loaiza, que también nos va a hablar un tema muy importante que esta semana se está celebrando, nos va a contar de qué se trata ese proceso. Doctor, profesor Jorge, cuéntanos un poquito sobre su taller o lo que están haciendo desde las dinámicas que usted trabaja.
1: Sí, muy buenos días para todos los santarrosanos que nos escuchan en este momento. Estamos un poquito mal de voz, pero vamos a intentar hablar por este micrófono que nos atrae y nos llena también en el ejercicio que hacemos cotidianamente. Muy bien, el taller de la vida, como les hemos venido explicando, es una instancia de orden, óigase bien, de orden social e histórico. ¿En qué orden? En primer lugar, es un taller que va a trabajar sobre la solución de problemas cotidianos. No tiene ninguna estructura de orden político, es independiente incluso por ahora del Estado. Vamos a ver en qué momento nos encontramos con el Estado. Estamos en ese proceso. ¿Pero qué es lo que pretendemos? Bueno, ahora estamos ofreciéndole a los santarrosanos, esto es abierto, esto no tiene costos en este momento, el único costo es la voluntad suya. Entonces, ¿qué le estamos ofreciendo en primera instancia? Un taller de comunicación. Sucede que la comunicación, ustedes saben que es indispensable para ponerme de acuerdo yo con el otro. Es decir, comunicarse es ponerse en común, pero ¿cómo lo vamos a hacer? Pues con la lógica que implica la comunicación. Miremos, esto tiene cuatro fases. La primera fase es hablemos. Entonces todo el mundo me pregunta, ¿pero qué vamos a hablar, Jorge? Y dice, pues hablemos. Es decir, usted tiene muchas ideas, usted tiene muchos pensamientos, a usted se le ocurren cosas, hable de eso, quien pueda. Entonces, ya lo hemos hecho. En la primera instancia todo el mundo habla de lo que le gusta hablar. Y pasamos a una segunda instancia que es, bueno, charlemos. Ahí sí vamos, podemos seleccionar entre todos un tema de todos los temas que se tomaron. Previamente se ha seleccionado, es decir, quienes se vinculan al taller, esperamos que se vinculen permanentemente, porque esto no son discursos, esto es taller, es decir, tallando, mirando la realidad, analizando casos, mirándonos nosotros mismos, mirando al otro, pero con el sentido de la alteridad, es decir, el respeto al otro. Así sea que esté en el extremo ideológico de uno, nosotros aprendemos a verlo bien, porque eso es una idea humana. Por eso nos llamamos humanistas. Entonces pasamos a la charla, listo. Escogimos un tema. Ese tema lo instalamos en la problemática municipal. Entonces pasamos al diálogo. Es decir, ¿qué podemos aportar y qué no podemos aportar a ese proceso? Para finalmente hacer un acto concreto. Es decir, no puedo decir cuál es el acto concreto porque el taller es el que finalmente lo define. Es en esos términos. Es decir, por eso se llama taller. En taller se labran las cosas, se pulen, para finalmente entregar un producto que le sirve a la gente, que le sirve al comerciante, que le sirve al intelectual, que le sirve al deportista, que le sirve al alcalde, que nos sirve. Nosotros buscamos, porque somos eminentemente pragmáticos, no somos de discurso, sino vamos a resolver este problema y nos centramos en ese problema. Ese es el taller de la vida. Ya saben que hay otra instancia que va a ser ya la educativa. Es decir, el taller de la vida empieza con preescolar. Y con los niños el asunto es bien rico. Después les contamos. Muchas gracias. Federman sigue respondiendo esta mañana.
0: Muchas gracias, Jorgito. Jorgito, ahora en tema de nutrición y demás, estamos en la Semana de la Salud. Y como el tema de la nutrición tiene que ver en la parte mía, que es la psicológica, la bidireccional, ¿cómo afecta desde la salud mental, pero desde su aspecto? Háblenos desde el conocimiento suyo y su experticia, que ya entraremos como a debatir o a dialogar juntos en las especialidades que tenemos.
2: Claro que sí. Bueno, primero que todo agradecerle a Dios, también a Antena de los Andes y a Federman también responde esa oportunidad de poder estar compartiendo aquí con la comunidad. Sí, como lo decías, Dineisi, esta semana con la asociación, con Amesvida, la Asociación Colombiana de Medicina de Estilo de Vida, se viene llevando a cabo una jornada de educación, precisamente haciendo referencia a las cuestiones más importantes en temas de salud que cunden como tal en la comunidad. Hay algún factor muy importante que es el estilo de vida. Sabemos que cuando hablamos de determinantes de salud, hay un porcentaje que le compete al sistema de salud, hay otro porcentaje que le compete a la genética humana, hay otro pequeño porcentaje que le compete a otro tipo de factores, pero en realidad el determinante más relevante en términos de salud resulta ser el estilo de vida. Y en esta ocasión vamos a tratar un punto, aprovechando pues el marco de esta semana, un punto que es crucial y es una rama, la verdad, muy bonita. Yo creo que los que participamos en salud todos deberíamos tener conocimiento en cuanto a esto y también tener praxis en este tipo de temas, porque si hay algo que es indispensable en ACE en esta época es el tema de alimentación, hablando en términos de salud, ¿sí? Y resulta que hay una rama llamada la neuronutrición. O sea, para algunas personas será esto nuevo, para otras personas ya lo habrán escuchado, pero en realidad la neuronutrición lo que busca es estudiar qué alimentos, qué nutrientes tienen propiedades que permiten al sistema nervioso funcionar de una manera correcta. Traemos esto a colación porque vivimos en una cultura, estamos viviendo en una cultura que lastimosamente, a raíz de tantas industrias alimenticias, muchas veces se está dejando a un lado el tema de la calidad nutricional, y hay que hacer una gran diferencia entre lo que es nutrición y lo que es alimentación. Muchas personas cuando llegan al servicio, al hospital, a una consulta, y se les pregunta si se alimentan bien, ellos dicen sí, yo me alimento bien, pero en realidad ellos piensan que alimentación es quedar lleno, o sea, si yo quedé lleno, quedé bien alimentado, y en realidad no es así. Sabemos que alimentación es el acto de ingerir alimentos, valga la redundancia, pero la nutrición abarca mucho más, abarca qué nutrientes, qué principios como tal activos yo estoy tomando de esos alimentos para aprovecharlos para mi bienestar, ¿sí? Entonces aquí hay algo muy importante y es que vemos que hay un punto muy, muy, muy álgico en esta época, y es el tema de la enfermedad mental. Ya tú vienes y eres muy, muy experta en todo este tipo de cosas, y sabemos que hay una relación, o por lo menos desde la ciencia se ha encontrado una gran relación entre lo que comen las personas, cómo se alimentan y también cómo funciona su sistema nervioso. Entonces vale la pena recalcar y hacernos unas preguntas de cuántas veces nos levantamos, comemos, sentimos que estamos cansados, sentimos como que no procesamos tan claramente, unos días más, otros días menos, pero hay cuestiones que muchas veces se dejan a un lado. En esta época todos corremos, o por lo menos incluso hasta en personal de salud todos nos vemos a veces en situaciones en las que no nos alcanza el tiempo para comer, no nos alcanza el tiempo para hidratarnos bien, y uno ve que la sociedad vive en un corre-corre, y si uno compara la situación del hoy a cómo cocinaban o lo que comían antiguamente, pues uno nota una gran diferencia. Anteriormente las personas se tardaban un buen tiempo haciendo sus alimentos. Ahora, por la premura, por la prisa, nos venden y nos ofrecen productos instantáneos o como que lo que me alcance a hacer eso es, y estamos acostumbrando a vivir ese tipo de experiencias. Y resulta que, para que la comunidad tenga conocimiento, un 20% de todo lo que estamos comiendo a lo largo del día está siendo aprovechado por el cerebro. O sea, de las 2.000 calorías que un individuo en promedio necesita para funcionar a lo largo del día, 400 calorías está quemando el cerebro en todo ese proceso funcional, Dineis. Entonces es un tema bastante interesante y que la sociedad y la comunidad debe aprender y conocer.
0: Claro que sí, Jorge. Usted toca un tema muy importante. La alimentación cumple una función muy importante en las emociones y el funcionamiento del cerebro. Y nuestros jóvenes, la maduración del cerebro va hasta los 25 años. Y si uno no se alimenta bien, la neuroplasticidad hace que tenga unos declives tanto emocionales y empiece a generar esos tipos de estrés, porque uno cuando le falta energía al cuerpo, ¿uno qué va a hacer? va a cometer errores de comer más dulce, más dulce, más dulce, y empieza a generar el hambre emocional. Exacto. Donde uno se va a ver afectado. Pero cuéntanos, esta actividad que ustedes están haciendo en esta Semana de la Salud, específicamente, ¿qué conlleva o qué tiene dentro de ese proceso?
2: Claro que sí, ¿no? Pues en primer lugar, como hablábamos al inicio, es más una labor educativa, trayendo a la gente todo ese tipo de herramientas, de conocimiento, pero obviamente el estilo de vida no solamente abarca la alimentación, o sea, abarca una serie de factores que cada vez que he tenido la oportunidad de compartir, sencillamente es como traer a colación todo ese tipo de puntos que toda la comunidad sabe que está bien hacerlos, pero que no los hace. Que sea levantarme temprano, dormir bien, hacer ejercicio, comer saludable, tener una buena actitud. O sea, son principios que nosotros permanentemente recalcamos desde la asociación y también desde la ciencia para que vivamos en una comunidad más sana y con mejor bienestar. En este momento, como venimos hablando del tema de la nutrición, o sea, lo que buscamos en la comunidad es que vuelva al origen, o de cierta manera vuelva a la alimentación natural. O sea, desde la asociación promovemos mucho una alimentación basada en plantas, ¿sí? Porque en la sociedad vemos que hay cada vez menos consumo de ensaladas, menos consumo de micronutrientes, y como su nombre lo indica, incluso hasta en la ciencia hemos tenido el error de llamarle micro, y pensamos que porque son micronutrientes son menos importantes. Entonces usted se da cuenta cuando uno empieza a hacer, por ejemplo, un análisis, un estudio, que elementos como el zinc, elementos como los diferentes elementos con los que trabaja el cerebro son indispensables, y que aunque estén en pequeñas cantidades, si en esas pequeñas cantidades no se encuentran en el cerebro, ya empiezan a haber ciertos trastornos. Entonces la pérdida de energía, la falta de claridad mental, sabemos que los neurotransmisores son en realidad proteínas, o sea, las hormonas también se componen de proteínas, y esas proteínas las obtenemos también directamente de la alimentación. Entonces, si mi calidad alimenticia no es la mejor, ¿qué esperamos de la calidad de nuestros neurotransmisores con los que trabaja nuestro cerebro? Es un tema bastante interesante y vale la pena.
0: Claro que sí, Jorge, usted lo tocaba muy bien. Y esa mielina con las cuales están unidas nuestras neuronas por los axones, eso hace que nosotros se vaya deteriorando un poco esa energía, esa parte de concentración, de memoria, que hay jóvenes que son muy, qué pena con nuestros jóvenes ahorita, que son muy desmemoriados. Uno los manda uno a la tienda a comprar cilantro, cebolla, y traen todo menos lo que uno les pidió. Sí. Y no solo eso, Jorge, ayer tocaba un tema con una persona que nos daba un punto de vista muy importante, que por qué Santa Rosa se ha vuelto una población casi obesa, o la falta de ejercicio, o hay unos que hacen ejercicio en exceso. Entonces, también orientar a las personas, indicarles que el ejercicio también en exceso puede afectarnos de una u otra manera. Claro, tú que eres experto como en esa parte, y pues que ahora estás con la asociación.
2: Claro que sí, ¿no? Pues a ver, le traigo a la comunidad de manera sencilla en estos momentos una serie de principios, y como para que tengamos estos tips en mente. Como lo decía Dineisy, no solamente aquí en Santa Rosa, sino que prácticamente que en todo Occidente vivimos en materia de alimentación, en una era de industria y de comida que prácticamente está basada en todo lo que es alimentos refinados, harinas, mucho azúcar. Entonces este tipo de alimentación lo que hace es que genera población más obesa. Aquí es donde tenemos altos índices de hipertensión, altos, eso lo acompaña la diabetes, que el EPO, bueno, todas las enfermedades crónicas con las cuales nosotros desde la asociación tratamos como de generar este tipo de educación para que la gente sea consciente. Entonces, por lo menos enemigos como tal de la población, enemigos como tal de la mente en términos de alimentación, en primer lugar el azúcar. O sea, estamos muy acostumbrados a comer que el dulcecito, que el azúcar allí, que el azúcar allá, pero resulta que el azúcar tiene una fase activa que es demasiado delicada en términos del sistema nervioso, porque actúa directamente sobre la sinapsis y hace que no haya una buena conducción de los impulsos nerviosos. Para quienes están allá escuchándonos y no conocen muy bien ese tipo de términos, o sea, nosotros trabajamos, nuestro cerebro trabaja con células llamadas neuronas, ¿sí? Esas neuronas tienen unas manitos, unos bracitos con los cuales se comunican con otras neuronas, y esa comunicación que hay entre las dos se llama sinapsis. Esa sinapsis se ve afectada por distintos factores, el primero el azúcar, ¿sí? En segundo lugar también la falta de sueño, eso es algo que es también fundamental, eso forma parte de la nutrición del cerebro. O sea, la neuronutrición abarca no solamente la parte de nutrientes como tal, sino también qué hábitos, incluso también, como lo decía el profe ahorita, qué es lo que yo estoy comunicando y cómo me estoy hablando a mí mismo, eso también forma parte de todo ese sistema nutricional del cerebro. También los ultraprocesados, las harinas blancas, todo eso también tiene prácticamente que una relevancia muy importante en todo lo que es el daño cerebral, y la gente no se da cuenta. Y incluso anteriormente tuvimos la oportunidad de reunirnos con alguien que era el director de todo lo que era el tema de Alzheimer a nivel mundial, que heredó el laboratorio del doctor Rodolfo Ginas, y él nos hablaba de que la nutrición prácticamente que era una pieza clave en el desarrollo de enfermedades, por ejemplo, como el Alzheimer. O sea, una mala nutrición, cuando hay una dieta muy elevada en grasas saturadas, provoca este tipo de enfermedades, de patologías que a la larga terminan generando una sociedad cada vez más enferma, con menos claridad mental. Todo eso lleva más intolerancia en todos los sentidos, más estrés, más ansiedad y bueno, algo muy parecido a lo que estamos viendo en nuestro entorno.
0: Muy cierto, usted hablaba de esas uniones neuronales por los axones, la mielina y demás. La ingesta de azúcar es un, digamos, un veneno mortal para el deterioro de lo más importante, que son las neuronas, que es lo que hace que uno razone, que piense, que pueda expresarse, que pueda comunicarse. Y esa es la reflexión que se trae acá con Jorge y con la asociación y con el proceso que vive Federman Responde. Todo esto para que la gente tome conciencia de cómo se está alimentando, que tenga una buena higiene en el sueño, porque no dormimos las 7-8 horas que nos pide pues la regla, y a veces dormimos 2 o dormimos 3 y nos levantamos más cansados que lo que nos acostamos. Porque a eso le sumamos, Jorgito, que esa nutrición a veces uno es comiendo y es así.
2: Exacto.
0: O estamos en la cama y a veces nos acostamos y nos tomamos un café o ingerimos azúcar para acostarnos y nuestros cerebros todavía siguen el inconsciente funcionando.
2: Total. No, y uno se da cuenta que prácticamente en la actualidad ese tipo de mini rutinas se han ido incorporando en el estilo de vida de todas las personas y de todos nosotros, porque aquí incluso los quienes estamos hablando también tenemos este tipo de tendencias, pero aquí el llamado es hacer una lucha y prácticamente que combatir todo este tipo de hábitos que en realidad terminan generando daño a la propia sociedad. Y aunque parezca algo muy pequeño, en realidad cuando esto se mira a nivel macro es algo que está afectando muchísimo. Usted se pone a mirar cuántas personas se incapacitan en los hospitales o en sus trabajos, uno dice, el Estado pierde dinero, la sociedad pierde dinero, el municipio pierde dinero, porque la enfermedad es costosa y a nivel mental es mucho más. O sea, una persona que no está funcional a nivel de su sistema nervioso tampoco va a rendir tal cual como rinde una persona sana.
0: Muy cierto, Jorge. Y la idea es que todas las personas aquí en el municipio, porque nos enfocamos, digamos, como en el municipio, y usted hablaba de una problemática que eso es a nivel nacional y también mundial, sobre todo en los Estados Unidos, que uno hace una comparación con Europa, ahora que Federman estuvo como en esta experiencia, allá comen bajitos en azúcar y bajos de gluten, sí. Y acá somos expertos en el gluten y en el azúcar. Entre más tomemos, pues mucho mejor para todas las personas, decimos así. He visto, Jorge, que en el refrigerio de nuestros niños acá se les empaca un energizante. Las implicaciones de un energizante en un niño de 7 u 8 años, usted que pues trabaja en ese proceso, en esa área, ¿cómo afecta a nuestros niños, niñas y adolescentes también?
2: Eso es algo que bueno que tocas, Dineisy, porque es algo que es demasiado relevante, sobre todo en términos de educación, porque con un programa también con el cual hemos participado que se llama Quiero Vivir Sano, cuando se realizan este tipo de congresos, nos encontramos con experiencias muy lindas. Por ejemplo, hay un desafío muy grande, y es que cuando uno entra a este tipo de entornos escolares, ve las tienditas, ¿cierto? Entonces ve las tiendas y lo primero que usted mira, que las gaseosas, que hay mucho refinado, que muchas harinas, muchos dulces, y como también son asequibles para los niños, entonces permitimos que los niños empiecen a consumir ese tipo de cosas, pero hay iniciativas que valdría y sería muy bueno que el Estado, que el gobierno, que todos los entes, tanto territoriales como regionales, pudieran implementar. Nosotros hemos visto proyectos del tipo, por ejemplo, escuelitas que se ponen de acuerdo, sus maestros como que toman conciencia y dicen, venga, no vamos a colocar una tienda a base de productos industrializados, sino que más bien coloquémosles frutas, pasteles sin tanto gluten, o sea, productos bajos en azúcares. Esas son iniciativas que en realidad, si se prolongaran y se extendieran en todo el medio nacional, en todo momento y también a través de los medios, pues en realidad generarían un impacto a largo plazo muy, muy importante.
0: Y usted lo toca algo, sí señor. Mire que en los hogares muy pocas veces uno ve que les empacan fruta. He visto en los PAES de los colegios que les dan bananito, que les dan manzana, que les dan pera, pero son en esos ahí. Pero los papás ni siquiera enseñan a sus niños desde pequeños a comerse una fruta o a una verdura. Todo es maluco, todo es gas, todo es el exceso de arroz, de digamos harinas como las pastas, aunque son muy ricas y me gusta mucho la pasta, pero pues también con moderación, porque sí. Si como pasta no como arroz. Pero Jorge, la invitación para que hagan este proceso, ¿dónde están las capacitaciones o el tema de la asociación para que nos cuente, que ya casi estamos como finalizando?
2: Claro que sí, bueno, la comunidad nos puede encontrar ahí en Instagram como Ames Vida Colombia, Asociación Colombiana de Medicina de Estilo de Vida, pero además es un movimiento, o sea, a nivel mundial. Si ustedes miran, por ejemplo, el Colegio Americano de Medicina de Estilo de Vida en Estados Unidos, es prácticamente que un hito a nivel mundial en materia de estilo de vida. Así como nuestra asociación acá en Colombia, también en diferentes asociaciones a lo largo del mundo, la Asociación de Brasil, Perú, pueden seguirnos en nuestras redes, colocan medicina de estilo de vida ahí en YouTube, van a encontrar un montón de material que se viene trabajando desde muchos aspectos. Y invitar a la comunidad a que investigue un poquito más, que no descuiden la parte de la alimentación, de la nutrición, que conozcan un poquito más de esos alimentos que están ingiriendo, más frutas, más verduras, más legumbres, más consumo de agua, mejor calidad de sueño. Todas estas son reglas o tips que definitivamente pueden marcar una gran diferencia en la sociedad si lo vemos desde el punto de vista de la salud y bueno, en materia general.
0: Muchas gracias, Jorge. Sí, muy interesante. Ojalá las personas de esta inquietud que tú nos acabas de decir busquen en las redes sociales estos espacios para que puedan conectarse con su salud y su nutrición, y sobre todo para que nuestro cerebro funcione de la forma correcta y tengamos unas buenas procesos o unos buenos estilos de hábitos saludables, tanto en la higiene del sueño como la alimentación. Yo quiero contarles que nuestro concejal Federman Osa ya está en Colombia después de esta gestión que excelente. Hizo por el Parlamento Europeo, Jorge.
2: Ya lo he extrañado.
0: Dentro de 8 días lo vamos a tener aquí con todo lo que aprendió, con todas esas, digamos, personas que conoció, con todos sus saberes, con todo lo que se maneja en el espacio europeo. El equipo de trabajo de Federman no ha dejado de trabajar del proceso. Él puede estar afuera haciendo gestiones, pero nosotros estamos desde acá haciendo el trabajo. Muchas gracias a todos.
2: Muchas gracias.
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0: 1 de la tarde en punto, oyentes de Antena de los Andes, buenas tardes, bienvenidos a toda la información de Santa Rosa de Cabal, de toda la región y el departamento de Risaralda, en Antena Noticias Santa Rosa de Cabal, en esta jornada correspondiente al día 21 de mayo del año 2026. La dirección general es del doctor Erney Ocampo Cardona. Reciban un especial saludo de Abelardo Montes Gómez, Isabel Cristina Uribe y Jorge Eduardo Aguirre Restrepo, para presentarles las noticias de lo que está pasando en el municipio de Santa Rosa de Cabal y toda la región en esta jornada del jueves. Buenas tardes, Isabel. Hablemos de la agenda informativa de este día para Santa Rosa de Cabal y Risaralda.
1: Eduardo, oyentes de Antena Noticias, les estaremos contando lo que tiene que ver con el pago de peaje en el eje cafetero, pues luego de 5 días de negociación con delegados del gobierno nacional y por supuesto con comunidades tanto de Chinchiná como de Santa Rosa de Cabal, se hace una disminución en el pago del peaje, pero hay que hacer claridad que no aplicaría para todos los vehículos y que no sería en todos los peajes.
0: Les hablamos también de una persona desaparecida en el municipio de Santa Rosa de Cabal, el cual al parecer habría recibido amenazas de un grupo de jóvenes. También les hablamos en esta emisión de la triste suerte que sufrió la mascota que había resultado herida en una atentado sicarial presentado en el sector de Laurel. Lamentablemente, en la madrugada falleció la querida Lupita.
1: También les contaremos cómo finaliza el control político a la Secretaría de Infraestructura, donde hubo temas muy puntuales, lo que es los jeeps, las adecuaciones del estadio y vías del municipio que se encuentran en mal estado.
0: Hoy en nuestros estudios estará el capitán Javier Andrés Castillo Sandoval, es el nuevo comandante de distrito y estación del municipio de Santa Rosa de Cabal. Estaremos hablando con él para hablar de temas de seguridad, para que nos cuente acerca de su hoja de vida y también para ponerse a disposición de la comunidad del municipio de Santa Rosa de Cabal.
1: Y por supuesto también les estaremos contando de la agenda política, porque durante el fin de semana en el municipio de Las Araucarias se llevará a cabo cierres de campaña, ojo, sin los candidatos, pero por supuesto las personas que apoyan diferentes candidaturas presidenciales aquí en el municipio de Las Araucarias, pues llevarán a cabo estos cierres simbólicos en Santa Rosa de Cabal.
0: Les contaremos todas las noticias en detalle. A propósito, a esta hora continúa el control político en el Consejo del Municipio de Santa Rosa de Cabal. Ha denunciado el concejal de oposición, Steven García, que hay varias obras que se desarrollan en materia de infraestructura en el municipio de Santa Rosa de Cabal con irregularidades. Ha denunciado casos específicos como el alumbrado navideño, las obras del consorcio Parques y las vías verdes, obras que se ejecutan y que al parecer no han sido entregadas a satisfacción. Ha solicitado también la presencia de la Contraloría del Departamento. Además, el Hospital San Vicente de Paúl reforzará toda su planta de personal ante el número y el aumento considerable de pacientes derivados de la atención que se presta a la EPS Salud Total. Además, les contaremos que la Secretaría de Salud del municipio de Santa Rosa de Cabal ha comenzado también una inspección a centros estéticos que estarían realizando procedimientos sin autorización, esto a raíz de la muerte de Yulixa, la infortunada mujer que murió cuando recibía una atención estética. Vamos con las noticias. Presentamos a esta hora la noticia positiva del día.
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0: Hablemos de la noticia positiva del día y es la llegada al municipio de Santa Rosa de Cabal de un nuevo comandante, tanto para la estación del municipio de Santa Rosa de Cabal como para el distrito. Recordemos que Santa Rosa de Cabal es cabeza de distrito, esto a raíz de los 11 municipios que tiene el comando del Departamento de Policía Risaralda, y en ese distrito se integra Marsella y Santa Rosa de Cabal. Saludamos al capitán Javier Andrés Castillo Sandoval, que viene hoy a hacer su presencia en Antena Noticias Santa Rosa de Cabal y a saludar a todos nuestros oyentes. Capitán, bienvenido a Antena Noticias.
3: Muchísimas gracias, muy buenas tardes, Dios y patria a todos los santarrosanos y a toda la población que nos escucha a través de este importante medio de comunicación.
0: Bien, capitán, bienvenido y hablemos un poco de los temas de seguridad en los cuales usted va a apuntar tras su presencia en el municipio de Santa Rosa de Cabal.
3: Bueno, es importante mencionar, ya había tenido el privilegio de trabajar acá en este hermoso municipio hace ya aproximadamente un año, un periodo corto, y por temas de salud tuve que, digamos que estar por fuera, y nuevamente se me da la oportunidad de venir acá al municipio. Digamos que este es un municipio que tiene un contexto bastante importante, a raíz de, por ejemplo, la posición geográfica estratégica en la que se encuentra ubicada. Es un corredor entre Pereira, Manizales y el norte del Valle. También tenemos una alta movilidad turística, una expansión urbana acelerada, pues que es evidente. También tenemos unas zonas de vulnerabilidad social aquí en el municipio y una presencia histórica que no es desconocida para los habitantes en temas de microtráfico. Digamos que a raíz de o con base en este contexto se generan una serie de problemáticas que deben ser abordadas no solamente desde la parte policial y desde la parte de control. Digamos que una de las tareas que he tomado y que ha sido mi prioridad es empezar a revisar todo ese, analizar ese contexto y a revisar de qué manera podemos empezar a intervenir, articularnos con otras instituciones para poderle hacer frente a esas problemáticas que en últimas empiezan a verse reflejadas en eso que más aqueja a los ciudadanos, que no es más que el reflejo de la violencia en temas de hurtos, en temas de riñas, en temas de personas lesionadas, incluso en el peor de los casos, en temas de afectación a la vida como lo que pasó la semana inmediatamente anterior. Si revisamos cifras, que ustedes saben que prácticamente digamos que en toda organización la medición que se hace a través de cifras, digamos que en cifras tenemos unos elementos o unos indicadores criminales de atención en este momento, que son el tema de las lesiones personales, el hurto a personas, a pesar que tenemos, digamos que un incremento en los diferentes casos de hurto, pero estadísticamente estamos siendo afectados por un incremento en el hurto a personas. Tenemos también una afectación en el tema de violencia intrafamiliar y los delitos sexuales. Digamos que este es el reflejo final de otras causas que deben ser abordadas desde diferentes elementos. Digamos que eso es de manera general lo que nos está afectando, y más que lo que nos está afectando a nosotros como institución, es lo que le afecta al ciudadano de a pie, como se dice en términos comunes. Bajo esa premisa, pues también hay que tener en cuenta que cuando hablamos de cifras estamos hablando de un tema objetivo, ¿sí?, de algo medible. Pero también es cierto que a nosotros tenemos que contar con el factor subjetivo, y el factor subjetivo se mide a través de la percepción, específicamente esa percepción de inseguridad que tiene la comunidad, y que uno podría decir que en este momento se escucha en el voz a voz. Esa percepción de inseguridad, ¿a qué se encuentra asociada? Indiscutiblemente a los casos evidentes denunciados, pero también esa percepción de inseguridad se encuentra asociada a temas como, por ejemplo, el consumo en espacios públicos, las riñas que uno encuentra asociadas a temas de intolerancia en calle, la circulación incluso de noticias violentas, los casos de hurto que se presentan, tanto los que se presentan como los que son mencionados y que en realidad fueron intentos de hurto o factores oportunidad, pero que también generan una sensación de inseguridad, el deterioro del espacio público e indiscutiblemente la presencia de habitantes de calle. Y otro elemento que también genera mucha percepción de inseguridad es esa sensación de impunidad, y esa falta de digamos que de sostener en buen recaudo aquellos actores generadores de delitos. Entonces, ahí ya hablamos de lo que es esos elementos objetivos y subjetivos que tenemos para abordar en materia de seguridad. Ahora bien, eso digamos que en un contexto muy, muy general de lo que se está presentando, y ya hablemos un poquito de qué manera se podría trabajar esos elementos o cuáles son mis objetivos específicos para empezar a impactar en estos delitos que se nos están presentando y que tienen relacionados muchas problemáticas sociales. Entonces, digamos que uno de los elementos fundamentales, teniendo en cuenta que esos delitos son el resultado de una serie de problemáticas, es fortalecer esa articulación interinstitucional. Vemos cómo de manera independiente diferentes instituciones abordan ciertas problemáticas que se empiezan a hacer evidentes. Por ejemplo, vemos a Salud realizando actividades de manera independiente, de pronto sobre el control en algunos establecimientos, o incluso realizando ciertas actividades de manera independiente con el tema de la problemática del habitante de calle. Y así podríamos decir exactamente lo mismo con otras instituciones. Digamos que una estrategia que hay que poner en marcha es fortalecer esa articulación, primero para que tengamos mayor capacidad de abordar determinadas problemáticas. Y segundo, eso también ayuda a impactar positivamente y a mejorar esa percepción de seguridad. Ese fortalecimiento de la articulación interinstitucional no solamente está enfocada en el control, en los operativos que hemos empezado a realizar, por ejemplo, en conjunto policía y tránsito municipal. Esas actividades de articulación interinstitucional también están enfocadas a la prevención, y la prevención se refiere también a la gestión y a la acción preventiva, digámoslo de esa manera, en temas de diagnóstico, de estudios, de tocar puertas con otras instituciones, incluso del sector privado, para atender problemáticas que se salen, digamos que de la mano de nosotros como policía, incluso podría uno decir que también de parte de la administración municipal, pero que se podrían buscar, digamos que acercamientos con la institución privada para atacar estas problemáticas, que en últimas no afectan solamente un sector, sino afectan a toda la población. En el tema de control, evidentemente hay que seguir haciendo unos controles focalizados, basándose en estadísticas, basándose en noticias, basándose en estudios. Digamos que a eso obedece la planeación que nosotros realizamos para desplegar el servicio de policía, y que se hace a través de los comités locales de seguridad y convivencia ciudadana. Digamos que eso en cuanto a la parte de fortalecer la articulación interinstitucional. Ahora, una segunda estrategia es una intervención policial focalizada. Eso tiene varios elementos. El primer elemento, y que hay que mencionarlo, es que afortunadamente el comando del departamento es consciente de que el municipio de Santa Rosa de Cabal representa prácticamente el municipio con mayor importancia en todos los indicadores para el departamento de policía de Risaralda. Respecto a eso, podríamos decir que han aportado muchísimo en tema de aumento de pie de fuerza, incluso en la parte de temas logísticos, movilidad, lo que ha pasado con la entrega de las nuevas instalaciones o de la adecuación que se le hizo a la instalación policial. Entonces yo podría decir que hace unos meses o incluso hace un par de años el servicio de policía se desplegaba con 4 o 5 patrullas. ¿Sí? Y con eso se defendía en todos los turnos aquí en el municipio. Ahora, con el aumento de pie de fuerza, se están sacando por turno entre 8 y 10 patrullas, que obviamente nos da mucha o una mayor capacidad de reacción. Adicionalmente, se está haciendo un trabajo de identificación criminal, y ese trabajo lo estamos haciendo tanto personal de la vigilancia, el personal de las patrullas, como también la policía judicial.
1: Capitán, qué pena lo interrumpa, y lo que pasa es que a través de las redes sociales la gente pues lo está escuchando, está muy pendiente de su intervención y de todas estas estrategias y objetivos que usted tiene planteados para la seguridad del municipio de las Araucarias, pero por ejemplo me preguntan, ¿qué posibilidad existe de que sean 2 patrullas las que por guardia estén en el corregimiento de Santa Bárbara y no una sola? Son más de 10 veredas en una extensión enorme desde Tarapacá 1 hasta Potreros en sus extremos. Entonces, digamos que usted tiene la estrategia clave, ¿cierto? Nos ha manifestado qué es lo que va a hacer para todo el tema de seguridad en el municipio, pero las dudas de los habitantes son muchos por el tema de la delincuencia, y digamos que para muchos habitantes genera más tranquilidad cuando uno los ve en la calle y no de pronto al momento de llamarlos en una emergencia.
3: Bueno, eso digamos que los ciudadanos tienen razón. ¿Qué más quisiéramos nosotros que poder tener una patrulla de policía en cada esquina, aunque ese no es el deber ser? ¿Sí? Digamos que bajo esa premisa, Y a pesar de que se ha hecho un aumento de pie de fuerza y de medios, especialmente acá en para la estación de policía de Santa Rosa de Cabal, el servicio de policía nosotros lo desplegamos de manera focalizada y haciendo una priorización. Si nosotros, y no quiere decir que no sean importantes, la jurisdicción que hace parte de las subestaciones de policía, porque sí lo son, si no, no existiría servicio de policía en esos puntos, ¿sí? Pero cuando nosotros hacemos un mapeo de la incidencia tanto en comportamientos contrarios a la convivencia y en la incidencia delictiva y lo graficamos, vamos a tener una relación de que el comparativo de la problemática, digamos que acá en jurisdicción o en lo que es el casco urbano e incluso algunas zonas veredales, es mucho mayor que lo que se presenta, por ejemplo, en jurisdicción de la subestación de policía La Capilla. No quiere decir que no sea importante y que no exista la necesidad de atender, digamos que esa jurisdicción o esas unidades policiales. Ahora bien, las subestaciones de policía prestan un servicio en un modelo diferente al que se presta, por ejemplo, aquí en Santa Rosa y en jurisdicción de la subestación de policía Aguacas, que sacan patrullas disponibles en 3 turnos durante todo el día, mientras que en algunas subestaciones de policía que trabajan en un modelo que nosotros le llamamos modelo 2D, es en los horarios de mayor afectación, tenemos disponibilidad de las patrullas en calle, haciendo recorrido, haciendo los controles, y el resto de tiempo obedece a requerimientos policiales, ¿sí? ¿Por qué? Porque no nos da la capacidad de personal para tener 3 patrullas en turno, es decir, para tener la patrulla todo el tiempo haciendo recorrido las 24 horas del día. Entonces se hace de manera priorizada. Y también tiene que obedecer a criterio de quien está comandando esa unidad. Es decir, si yo soy el comandante de la subestación de policía La Capilla, ajá, y yo veo que los mayores requerimientos en temas de riñas, de hurtos, de lo que sea que se nos esté presentando allá, se nos está presentando entre las 6 de la tarde y las 3 de la mañana, yo tengo la autonomía para decir, yo voy a sacar mi patrullaje de 6 de la tarde a 3 de la mañana. Y obedezco aún solamente a requerimientos en el resto de tiempo, porque es entendible también que ellos no son robots y no pueden pasar las 24 horas disponibles todo el tiempo, y les tocaría hacerlo teniendo en cuenta la cantidad de personal, cosa que no pasa, por ejemplo, en Huacas, y que pasa aquí, que sí tenemos un modelo diferente donde tenemos por lo menos una patrulla disponible en cada turno, es decir, las 24 horas para la atención permanente de casos, adicional al comandante de la estación, que podría ser una patrulla adicional.
1: Y en el caso, por ejemplo, de los colegios, porque nos dicen aquí, solicitan presencia en el colegio Lorencita, donde han evidenciado expendedores de droga en las esquinas de los colegios. Y digamos que es una queja recurrente de la ciudadanía en cada una de las instituciones educativas.
3: Y digamos que ese es uno de los problemas que hemos identificado, y es el incremento en la instrumentalización de menores para el tema del microtráfico específicamente, el incremento en el consumo y también la presencia de estos dinamizadores del microtráfico alrededor de los entornos educativos. Esa es una parte que estamos revisando en este momento, y como comandante voy a ver cómo ajustamos los planes para que exista un mayor acompañamiento en esas instituciones educativas que presentan la mayor problemática. Sin embargo, nosotros, a través del grupo de infancia y adolescencia, algunas unidades de policía comunitaria, realizamos el acompañamiento tanto en las horas de ingreso como en las horas de salida de las instituciones educativas, que nos permite la capacidad en el momento de hacerlo. Pero sí, ese es digamos que es una de las razones de entrar a revisar esos requerimientos, porque el tema de la instrumentalización de menores para algunos hechos delictivos o algunos temas sociales es considerado por nosotros, y hay que hacer algunos ajustes en la prestación del servicio. Y aquí el compañero que está aquí al lado mío está tomando nota también de esos lugares específicos, para tenerlos en consideración e incluirlos en el momento que estemos realizando la planeación del servicio.
0: Comandante, en los delitos de alto impacto, Santa Rosa de Cabal sale bien librado, entre comillas, porque pues lógicamente el homicidio es uno de los temas que más preocupa la seguridad, pero hay pequeños delitos, el tema del robo, del hurto o celular o la riña callejera, el consumo de estupefacientes, el propio habitante de calle, se queja mucho la comunidad de Santa Rosa de Cabal, especialmente por la presencia de habitantes de calle. ¿Hay alguna política que se pueda dar para pues permitir que esas personas retornen a sus lugares o que de pronto se pueda hacer un control más efectivo para que no se convierta Santa Rosa de Cabal en el paraíso del habitante de calle?
3: Bueno, de hecho, esa ha sido la preocupación que yo he tenido desde que conocí acá o que retorné acá a Santa Rosa de Cabal la primera vez que recibí la estación de policía, porque cuando niño estuve por acá. Sin embargo, mi sorpresa fue que para ser un municipio tan bonito, con tanto turismo, tuviera tantísimos habitantes de calle, porque es la percepción que uno, si uno llega acá como turista, un ciudadano foráneo, esa es la impresión que se lleva. En unos datos que tal vez no son oficiales, encontraba yo que se dice que Santa Rosa de Cabal cuenta con aproximadamente entre 450 y 550 habitantes de calle, y si consideramos eso respecto a la población oficial, que son como 84.054 habitantes acá en el municipio, eso representa como el 0.6% respecto a la población, que es una cifra del fenómeno, es una cifra bastante alta. Uh-huh. ¿Sí? Me he tomado el trabajo de presentar esta preocupación en diferentes escenarios, lo hice la semana pasada en el Consejo Municipal, lo he hecho en los consejos de seguridad y no he encontrado una respuesta respecto a un tratamiento integral para este fenómeno, que es lo único que uno encuentra de manera evidente y que puede incluso ver en las noticias, en redes sociales, incluso en los informes, porque los policías hacen acompañamiento a estas actividades. Son actividades que se hacen tal vez con buena intención, pero que no generan ningún impacto positivo, como el tema que decía ya yo en el consejo, un chocolate y un pan, ¿en qué va a beneficiar a un habitante de calle? ¿Le calma la necesidad alimentaria un instante? Y lo que hace es atraer más habitantes de calle hacia esto. Son muy buenas las jornadas donde tratan de hacer limpieza con ellos, pero digamos que ¿para qué le hacemos el cambio extremo a una de estas personas si lo vamos a soltar y al otro día va a estar, tal vez diga, bueno, lo que se demora en crecerle el cabello? Uh-huh. ¿Sí? Eso no es una solución integral. Y es un problema que no va a solucionar ni la administración municipal ni nosotros como policía, y entendemos el malestar de los ciudadanos, porque yo me atrevería a decir que un alto porcentaje de las llamadas que recibimos en el día, nosotros, las patrullas e incluso al centro automático de despacho que está ubicado en la base en Pereira, son: retíreme el habitante de calle aquí a la puerta de la casa, el habitante de calle está haciendo necesidades fisiológicas en el andén, tengo un grupo de habitantes de calle acá en el barrio y me da miedo que me vayan a robar. E indiscutiblemente la presencia de habitantes de calle sí se convierte en un riesgo, especialmente por temas de factor oportunidad para comisión de hurtos, porque este es uno de los actores que hemos identificado. Digamos que en los hurtos a personas muchos obedecen al raponazo, al factor oportunidad, e incluso a la intimidación con arma cortopunzante, y que son actores diferentes, por ejemplo, a los que nos ocasionan los temas de los hurtos a motocicletas, que ya es un actor criminal diferente. Entonces, no he encontrado acá en el municipio un digamos que un tratamiento integral a este fenómeno. Sin embargo, sí me estoy aperando de algunos elementos. Incluso hoy estaba solicitándole a algunas instituciones que me informen o que me aporten lo que tengan de información respecto a estudios que se hayan hecho frente a esta problemática, para saber también cómo nos sentamos y empezamos a abordar la problemática de manera integral.
1: Bueno, en un momento continuamos dialogando con el capitán. 1:24 de la tarde en Antena Noticias.
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0: Una de la tarde, 27 minutos, saludamos a Carlos Eduardo Toro Ávila, él es nuestro comentarista de los jueves en Antena Noticias. Doctor Carlos Eduardo, buenas tardes.
11: Muy buenas tardes, doctor Ernesto Campo, a Abelardo, desearle una pronta recuperación. A la audiencia de Antena Los Andes, un cordial saludo.
12: No faltó quien se disgustara cuando repliqué la denuncia de Carlos Carrillo, el actual director de la Unidad Nacional de Gestión de Riesgo de Desastre, cuando dijo que muchos de los miles de millones de pesos que se robó Olmedo López fueron a dar, entre otros, a las campañas a la alcaldía de Santa Rosa de Cabal. Pues ya es un hecho. Ha sido

0: muy poquita plata para la devolución de tantos miles y miles de millones de pesos que se robaron en la Unidad Nacional de Gestión de Riesgo, y que, como lo dije en su momento y ahora lo justificando, Olmedo López aceptó los cargos por peculado y concierto para delinquir. Ha sido una aceptación de él para que el excandidato no se enoje, el excandidato a la alcaldía de Santa Rosa, no se enoje, ya es él que ha aceptado, y es el actual director que dijo que parte de la plata que se robaron de la Unidad Nacional de Gestión de Riesgo fue a dar a la campaña de la alcaldía de Santa Rosa de Cabal, a el amigo de el candidato amigo de Olmedo López. Pues ahora estamos esperando si definitivamente queda, porque viene un dato nuevo, y es que si le aceptan esa, valga la redundancia, la aceptación de cargos, no tendría que volver la plata. Le darían una sentencia anticipada, una rebaja de tiempo respecto a lo que aceptó, y no nos olvidemos que otros delitos que él también aceptó le dieron un principio de oportunidad, es decir, sobre eso tampoco lo condenan, porque él lo que hizo fue aventar al representante legal y director del Partido Verde, a Carlos Ramón González. Él dijo, al igual que con César Manrique, que habían cometido esos gravísimos delitos. Sobre eso él tuvo principio de oportunidad y, digamos, se salvó de una serie de delitos. Y ahora, con la aceptación de cargos, no tendrá que devolver ni un solo peso y tendrá que esperar cuántos años le descuentan de los recursos cuántos años de los delitos por la corrupción tan grave de la Unidad Nacional de Gestión de Riesgo. Feliz tarde.
1: Gracias, doctor Carlos Eduardo Toro Ávila. 1:31 p.m.
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1: 1:32 p.m. Estamos dialogando hoy con el capitán Javier Andrés Castillo Sandoval, quien es el nuevo comandante de la estación y distrito en el municipio de Santa Rosa de Cabal, y nos habla de temas de seguridad. Ya hemos tocado varios que lógicamente están tomando y que están quedando en la agenda para blindarnos de una mejor seguridad. Ya lo decíamos, tenemos buenas cifras en cuanto a los temas de homicidios, de delitos de alto impacto, y la cercanía, señor comandante, con algunos municipios vecinos, Dos Quebradas, Pereira, el mismo municipio de Chinchina, es lo que a veces nos genera el impacto que se generan porque vienen de otros municipios a cometer delitos. Una de las situaciones recurrentes que nos comentan es la presencia de personas en el sector del Tambo, zona limítrofe entre el municipio de Santa Rosa de Cabal y Dos Quebradas, donde constantemente se generan allí algunos hechos, incluso de muertes violentas. ¿Se puede de pronto tomar algunas medidas para que Santa Rosa de Cabal se siga blindando frente al accionar de delincuentes que vienen de otros sectores o zonas?
6: Bueno, claro que sí. Hay mucho trabajo por cualquier arista en el que usted mire. Hay mucho que hacer. Hay mucho que hacer porque uno sale a la calle y encuentra muchas necesidades de los ciudadanos en materia de seguridad. Respecto a esa problemática en zona del Tambo, sí tenemos que hacer el ejercicio de seguir, digamos que trabajando en conjunto con Dos Quebradas, porque definitivamente, y creo que eso es un problema incluso a nivel interno en los municipios, cuando se presentan problemáticas sociales en esas zonas límites, como empezamos como a tratar de desligarnos de la responsabilidad en vez de hacer un trabajo conjunto para solucionar la misma, que en últimas termina afectando a ambas partes. Conozco al señor comandante de la estación de policía Dos Quebradas, tuve la posibilidad de conocerlo en otra unidad en la que trabajé, entonces una de las tareas es reunirme con él y mirar cómo podemos mejorar

0: esa parte ya en esa zona específica limítrofe que corresponde ahí al Tambo, que nos separa ahí entre Dos Quebradas y Santa Rosa de Cabal. Darle a los ciudadanos la confianza de que pueden tomar contacto con nosotros, con el suscrito. Tenemos un muy buen equipo de trabajo con la mayor disposición. Siempre hago la aclaración, como en toda familia, hasta en las mejores familias, siempre hay quienes de pronto se salen un poquito de eso que nosotros queremos. Y también en eso le pedimos, o le pido especialmente a la ciudadanía, que tome contacto conmigo y me lo haga saber, y nosotros nos encargamos de hacer los ajustes correspondientes, pero que sea de una manera objetiva, ¿sí? Y eso es entendiendo, así como entendemos que hay funcionarios que de pronto no llegan con la mayor disposición a atender un requerimiento de un ciudadano, también es una realidad que a veces llegamos nosotros con el mayor respeto, la mayor amabilidad, y nos reciben con dos piedras en la mano. Si bien lo decía mi general en su momento, el policía es la persona que está más preparada frente al desagradecimiento de los ciudadanos. Eso es una realidad, y digamos que es la labor de nosotros, cumplir con nuestro deber, pero entiendan también que nosotros somos seres humanos y a veces tampoco estamos, o lo digo especialmente por mi equipo de trabajo, no llega uno con la mayor disposición y se encuentra que va a atender un requerimiento con la mayor voluntad de un ciudadano, y el ciudadano en medio de su incomodidad, que porque el habitante de calle o porque le hurtaron, entonces recibe con dos piedras en la mano al policía. Entonces de pronto él no va a tener la tolerancia que podría haber tenido si no le hubiera pasado X o Y situación. Entonces me pongo a disposición de todos los ciudadanos para que tomen contacto conmigo, ya les comparto las líneas telefónicas, para que se acerquen a la estación de policía, me busquen, conmigo pueden hablar sin ningún inconveniente. Yo tomo nota absolutamente de todo lo que me plantea la ciudadanía y trato de organizar los planes de trabajo, trato de resolver de la mejor manera. Hemos tenido la oportunidad de visitar algunos lugares donde se han presentado unos eventos, hemos tenido unas reuniones comunitarias ahí con el apoyo del equipo de policía comunitaria, y lo seguiremos haciendo. Y asimismo aprovechar para invitar a las comunidades, para invitar a los gremios, que una de las estrategias que tenemos proyectadas requieren el apoyo en recursos. ¿Por qué? Porque es que no nos podemos quedar atrás, necesitamos también de tecnología para poderle hacer frente a estas problemáticas. No nos podemos quedar en el pasado y pensar que podemos seguir resolviendo sin evolucionar como ha evolucionado la criminalidad y las problemáticas sociales. Ahora usted le pasa un teléfono a un niño de 4, de 3 años, de 5 años y lo maneja mejor que usted. Asimismo pasa, y qué pena hacer de pronto la comparación, pero asimismo pasa con estas personas que están afuera y que nos están generando los problemas. Entonces no nos podemos quedar atrás, y a veces nos quedamos cortos en el tema de recursos. Entonces, digamos que trabajando en conjunto con gremios, con comunidades, hay gente de determinados barrios, conjuntos que tienen muy buena voluntad, pues es responsabilidad también de nosotros como ciudadanos fortalecernos en la autoprotección, instalar cámaras de seguridad, instalar alarmas, cuando sea necesario poner una reja que impide el acercamiento de vehículos o incluso del mismo habitante de calle. Son medidas que uno debe tomar entendiendo la realidad del país en el que vivimos, ¿sí? Es una realidad, no es el deber ser, pero es una realidad y nosotros tenemos que cuidarnos. Si usted tiene un elemento de valor y usted va y lo deja en un sitio que seguramente va a ser vulnerable su elemento de valor, usted está generando el factor oportunidad. No es el deber ser, pero si yo aprecio algo, yo lo cuido, ¿sí? Y ese es de pronto uno de los principios de la parte de prevención que nosotros tenemos, tratar de que las personas no generen ese valor, ese factor oportunidad. Hace unos días tuvimos el hurto de una motocicleta. Cuando fuimos a revisar, la motocicleta estaba afuera con las llaves puestas en el switch. Entonces son factores de oportunidad que, si bien no es el deber ser,
1: suele pasar. Capitán, rápidamente los teléfonos para que la comunidad en algún momento lo requiera pueda comunicarse con
0: claro
1: usted.
0: Claro que sí, el número del comando de la estación de policía es el 320-306-4052, 320-306-4052. 306-4052. Ese es el número del comando de la estación de policía. En ocasiones lo tengo yo, cuando no estoy lo tiene el señor Teniente Banguera, que es el subcomandante de la estación de policía. Y el del distrito, que es el que en este momento yo tengo, en atención a que estoy como comandante encargado del distrito, es el 320-306-3820.
1: Listo, ya rápidamente lo colocamos también a través de nuestras redes sociales. Pues, capitán, darle la bienvenida por segunda vez al municipio de Las Araucarias y, por supuesto, a los micrófonos de Antena Noticias en el momento que lo requiera. Las puertas están abiertas para contarle a la ciudadanía todos los avances y, por supuesto, todas las campañas que se realicen en tema de seguridad.
0: Claro que sí, muchísimas gracias. Nuevamente, a entera disposición de la comunidad santarrosana, tanto de parte del suscrito como de todo el equipo de trabajo que está con la mayor disposición para escucharlos y atenderlos. Muchísimas gracias.
2: Comandante, en épocas anteriores hemos tenido aquí la sección Cuenta en el Comandante los días jueves. Aquí, pues, al aire lo quiero comprometer para que, si usted lo considera conveniente, todos los jueves esté aquí con nosotros acompañándonos y escuchando a la comunidad, que ellos también tienen la oportunidad de hablarle, de contarle al comandante lo que está pasando, de felicitarlo también, porque no todo puede ser quejas, también hay felicitaciones, hay reconocimientos. Entonces, no sé, quedamos a su interés disposición, todos los jueves a la 1:00 p.m. nos puede acompañar para que hablemos de seguridad en el municipio.
0: Claro que sí, muchísimas gracias.
2: 1:40 p.m.
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6: ¿Alguna vez has preguntado por qué a la gente de Santa Rosa de Cabal les dicen hueveros? La historia nos lleva varios años atrás, cuando Santa Rosa no era todavía el destino turístico que hoy conocemos, sino un pueblo campesino, madrugador y trabajador. Cuentan que al amanecer, cuando el frío todavía abrazaba las montañas, hombres y mujeres bajaban desde las veredas hacia el pueblo, con canastos llenos de huevos frescos. Caminaban o viajaban en chivas rumbo a Pereira y a otros municipios cercanos para venderlos en la plaza. Era un comercio sencillo, pero constante. El huevo santarrosano se volvió famoso por su calidad y poco a poco en los mercados empezaron a decir: ¡ahí vienen los hueveros de Santa Rosa! Lo que comenzó como una forma práctica de identificarlos terminó convirtiéndose en un apodo que hoy muchos llevan con orgullo, porque ser huevero no habla solo de vender huevos, habla de trabajo duro, de levantarse con determinación cada mañana, de campo, de tradición y de identidad. Y así, entre canastos y montañas, nace un apodo que hoy es parte de la historia viva de Santa Rosa de Cabal.
7: Una de la tarde, 46 minutos en Antena Noticias. Una muy importante noticia se generó ayer tras la visita de la Agencia Nacional de Infraestructura y reunirse con las personas que vienen adelantando un plantón en el sector de Tarapacá. Allí pues se llegaron a acuerdos y el próximo martes estaremos pendientes de esta información que tiene que ver con el peaje diferencial, que es un tema que tenemos que explicar muy bien a nuestros oyentes y cómo quedaría a futuro. Pero lo cierto es que se ha comprometido la Agencia Nacional de Infraestructura a través de un documento a aplicarlo especialmente para las comunidades de este sector. Quiero saludar a uno de los líderes de este tema en el municipio de Santa Rosa de Cabal, es el doctor Harold Andrés Vélez. Harold Vélez, buenas tardes, bienvenido a Antena Noticias. Expliquemos un poco cuáles son los acuerdos y los puntos a los que se ha llegado con la Agencia Nacional de Infraestructura. Bienvenido.
8: Eduard, qué gusto saludarlo, hermano, a usted, a Belardo, a Isa que está por ahí y sobre todo a toda la comunidad santarrosana, a la gente del campo. Muchas gracias, Eduard, por la invitación que hacía días no estábamos en este medio tan importante, hermano. Por supuesto, Eduard, buenas noticias, pero no me ponga como líder, que por eso me tiene Autopistas denunciado también a una fiscalía por 50 millones de pesos, que porque yo soy el líder de esto y esto tiene que ser algo, esto es algo de toda la ciudadanía que se ha pronunciado, porque aunque hay gente que no ha protestado, también nos han apoyado en redes sociales. Esto es una lucha que no viene solamente del plantón de este, de la semana anterior, sino que esto viene hace mucho tiempo. Eduard, yo creo que usted estuvo cuando estuvimos en la socialización en el Colegio Nacional, donde vinieron a socializarnos un nuevo proyecto para 30 años más de concepción en el eje cafetero, Y desde allí, desde mucho antes, donde nos habíamos comprometido a que esta concesión no podía terminar. Diciéndole un poquito a la gente, Autopistas del Café es una concesión que viene operando y ampliando, que yo no puedo desconocer el gran trabajo que se ha hecho con la concesión, porque esa doble calzada le trajo desarrollo a nuestra ciudad, sobre todo a nuestra ciudad, temas de turismo, eso fue importantísimo. Esa concesión duró 30 años, pero por supuesto, se le pagaron sus obras, 280 mil millones de pesos recaudaban cada año, recaudaron, se les pagó súper bien, estuvieron allí 30 años, más de lo que debían haber estado, y sin terminar de pronto unos corredores importantes como era el kilómetro 10 al terminal, que ustedes ven ese pedazo que está en doble vía solamente para salir de Pereira hacia Armenia. Ya luego empieza la doble calzada, que eran 10 kilómetros que debía haber terminado Autopistas y no hicieron esa obra. Pues bueno, ellos terminaban el 27 de febrero y otra empresa que tiene que ver, la misma Autopistas del Café, pero que cambiaba de nombre, que era IP Conexión Centro, pues ellos inmediatamente le pasaron una propuesta al gobierno nacional diciéndole, no, vea, nosotros vamos a seguir 30 años más y este es el plan de obras que nosotros vamos a hacer, y con esto pues lo subsidiamos y sostenemos los peajes, los mismos peajes al mismo valor durante 30 años. A Santa Rosa, ¿qué le correspondía? 10 kilómetros de ciclorruta. Imagínese usted, 10 kilómetros de ciclorruta fueron las obras que entraron allí. No se habló de un puente elevado en macro, de un segundo viaducto, que esas son obras que se hacen por medio de concesiones. Pero esta gente no hablaba nada, habló de un retorno a Manizales al aeropuerto, un aeropuerto que aún no existe, obras que no eran importantes para el desarrollo de la región. La obra más importante la tenía el Quindío, pero los peajes más fuertes los tenemos nosotros en Caldas y en Risaralda. Entonces, ¿qué pasó? Comenzamos a ponernos muchos líderes de Santa Rosa, el doctor Fabián Ardila, vimos a la concejal Gabriela, muchos actores se han pronunciado en Pereira, algunos sectores sociales, está Lina, de Caldas, pues ustedes han visto lo que pasó este viernes, que pronunciaron fuertemente, el representante de Santiago, está Álvaro, bueno, cantidad de líderes que me da pena con ellos no mencionarlo en este momento. Eso como para decirle a la gente de a dónde venimos. Ahora bien, luego de todas estas protestas, que han sido pacíficas, porque han sido protestas pacíficas, acá no se ha amenazado a nadie, no se ha dañado absolutamente nada, solamente protestas desde los diferentes escenarios, logramos traer que llegaran acá, después de tantos llamados, que llegaran acá los funcionarios que tienen que ver precisamente con renovar esa concesión, que es la Agencia Nacional de Infraestructura, la ANI, que por eso era tan importante el llamado de ellos, porque de ahí es donde debe salir firmado el contrato de concesión por otros 30 años, que era lo que quería IP Conexión Centro. Pues muy bien, después de esas dos primeras mesas de negociación, la segunda ya estuvo la ANI, pues se llegó a la conclusión de que el proyecto de IP Conexión Centro, que para mí es lo más importante, se va a archivar y que no va esa propuesta de IP Conexión Centro. Es decir, nosotros vamos a soñar algo que era un sueño, podemos decirlo. Esos 7 peajes que nosotros estamos viendo van a desaparecer. No le voy a decir si desaparecen 4, 5, 6, porque también tenemos que decir que debe quedar algún peaje o tiene que iniciar un plan para el mantenimiento de las vías, porque las vías no se pueden deteriorar. Nosotros necesitamos unas vías en perfecto estado, las que ya tenemos, pero ya no los 7 peajes y ya no a esa misma tarifa. Eso fue lo que quedó en el acuerdo y por eso también se buscó una tarifa diferencial. ¿Por qué la tarifa diferencial? Pero lo importante es que la tarifa diferencial viene desde ahora. Es que como son obras que ya se pagaron, es que los 30 años se extendieron, pero la plata ya se pagó hace mucho tiempo, entonces les queda muy fácil, y se hace y se va a hacer, que es lo que dice la ANI, no lo dice Harold, ni lo dice ninguno de los líderes, una tarifa diferencial. Por ejemplo, líderes que viven en zonas aledañas, San Andrés es una vereda de Chinchiná, y ha sido una de las más afectadas con estos peajes, la gente viene en un bus, los dejan antes del peaje, les toca caminar dos o tres cuadras, llueva, cómo esté el clima, con su mercado al hombro, porque no puede pasar el bus, porque usted no puede pasar en su vehículo hacia Chinchiná cuando es la vereda de hechos. Lo mismo la zona de aledañas, porque con la doble calzada pues hubieron unas fincas que quedaron pues afectadas con el tema del peaje. A todas esas personas, al igual que los demás peajes, se les va a aplicar una tarifa diferencial, que pues lo que se habló en la mesa es de un valor de 700 pesos, algo pues que sería un cambio, pasar de pagar 17 o 20 mil pesos en Armenia, que se está pagando, por ejemplo, en Armenia se está pagando 20 mil, en Tarapacá 17 mil pesos, para dejar de pagar 17 mil pesos a pagar 700 pesos. Pues imagínense, igual tenemos que ver el documento, pero ya es un logro grandísimo que haya salido de los mismos funcionarios de la ANI y que se hayan comprometido con este acuerdo.
7: Doctor Harold, gracias por escucharnos, por atendernos a esta hora. Estaremos muy pendientes. El próximo martes se entregaría el documento final.
8: Sí, es lo que ha dicho la ANI, que el próximo martes se piden el documento. Están muy pendientes, todos estamos muy pendientes de ese documento, que esperamos que no tenga retrasos. Pero lo más importante es que ya salió la vocería. Cuando ustedes ven toda esa pavimentación o toda esa remodelación de asfalto que está haciendo Autopistas del Café, es precisamente porque ellos tienen que entregar unas vías en óptimas condiciones antes de entregarlas, porque ellos tienen que responder después de 5 años por el estado de esas vías con las pólizas. Bien. Entonces, eso ya es muy importante lo que hemos logrado con eso.
7: Un abrazo, doctor Harold. Gracias por escucharnos y atendernos.
8: Listo, Eduard. Muchísimas gracias a ustedes. Muy amables y un saludo muy especial a todos los santarrosanos.
7: Una 54.
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1: 1:55 de la tarde en Antena Noticias. El día de hoy nos visita un líder de la Comuna 1, el barrio La Hermosa, don Ramón. ¿Qué lo trae a los micrófonos de Antena Noticias? Cortico, que vamos con tema deportivo.
2: Cortico, bueno. Hoy me trae a estos micrófonos tan escuchados, lleno de alegría y de satisfacción, y agradecerle a la administración de Empocabal en cabeza del gerente y los trabajadores de esa empresa, que gracias a una solicitud que yo hice por segunda vez, solicitando la limpieza de los sumideros de la calle 23, desde la Escuela de la Hermosa hasta la 31, fueron una realidad. Y cuatro sumideros que habían en la calle 23 fueron limpios después de que hacía miles de años que no se limpiaba. Pero sí les quiero hacer un llamadito con mucho respeto a la gente de la Hermosa. Seamos responsables, hombre, sepámosle al uso a lo público. Encontramos sumideros, dentro de los sumideros, bolsas llenas de escombros, estopas llenas de escombros, sumideros con aceite de carro, de motor, de bicicleta, de cocina. Los sumideros no son para echar nada de esas cosas. Sumideros llenos de cenizas de algunas señoras o señores que hacen las arepas y echan las cenizas a los sumideros. Por Dios bendito, los sumideros no son para eso. Los sumideros son únicos y exclusivamente para emboquillar las aguas lluvias de la carrera 23. Por eso era que la gente del barrio La Eugenia, el Edén y Fermín López y hasta los mismos bloques inundaban, porque toda el agua de la 23 no tenía por dónde circular, porque los sumideros están totalmente borrados. Irresponsabilidad de los mismos usuarios también. Y otro es que algunas personas que le hacen a las casas cualquier mejoramiento, cogen los escombros y los tiran a la calle, y la primera lluvia que baja se va agua a los sumideros. Eso es falta de irresponsabilidad y falta de respeto para con uno mismo y con los vecinos. Muchas gracias.
1: Don Ramón, gracias a usted. Y 1:58 de la tarde.
3: Escuchemos a don Rubén Darío Llano, nos habla de deportes en Antena Noticias.
4: Hola, Eduardo, a usted y a los oyentes a esta hora, buenas tardes. Junior, que estaba muerto, prácticamente quedó vivo, revivió como el ave fénix sobre las asas, y entonces tendrá que sacar un muy buen resultado en el último partido. Anoche ganó con mucho trabajo frente a un equipo peruano, y ganó Deportivo Independiente Medellín también en el último minuto. También está ahí pendiente de otro resultado en el último partido. Deportivo Pereira juega hoy a las 3:30 de la tarde contra las Águilas de Río Negro, tratando de buscar la clasificación a la siguiente ronda. Y hay una noticia del Once Caldas: parece ser que Millonarios está tras los servicios de su lateral derecho Zuleta y del arquero Joan Parra. Las conversaciones están pendientes, por lo menos el aval del técnico Hernán Darío Herrera para que los dos jugadores salgan ya está listo. A las 4 de la tarde, Dios mediante, tendremos Deporte Total en la 1520 de la AM.
3: ¿No era Armani el que iba para Millos?
4: No, eso es una meta. Armani dijo cuando se fue de Nacional que él, si regresaba, volvía otra vez a el conjunto verdolaga. Eso es una cometa brava que quieren los hinchas de Millonarios, desesperados por tener ese arquero tan malo como Novoa.
3: Sin palabras. Un abrazo, don Rubén.
4: A usted y a los oyentes, Eduardo.
3: Bien, ¿qué se le queda a Isabel en este último minuto?
1: Pues por el momento, Eduard, invitarlo a las actividades culturales que adelanta Las Cepas en la Simón Bolívar, donde están mostrando todos los avances culturales de los diferentes grupos que se tienen allí en la Escuela Simón Bolívar.
3: En el debate en el Consejo del Municipio de Santa Rosa de Cabal, bastante alterados los concejales, sí, hablando algunos de situaciones de irregularidades y solicitando la presencia de la Contraloría.
5: Quedaron de poner 300 luminarias y la Veeduría Ciudadana dice que tan solo 90 luminarias. Ustedes acaban. Esto es parte donde el derrumbe, donde la mayor parte del presupuesto se fue, no removieron, digámoslo, el material, simplemente lo acondicionaron. Y esto, de verdad que con esto, mire, nosotros no habíamos tenido la oportunidad de ver la parte alta del derrumbe. Esto fue lo que, digámoslo, los contratistas intervinieron de la parte alta del derrumbe de Guayabito. Y allí es donde se fue la mayor cantidad de presupuesto del contrato de Vías Verdes. Y con esto, digámoslo, honorables concejales, mientras el video finaliza, yo quiero iniciar, secretario, porque el tiempo es oro en este recinto. Y resulta de que para mí es preocupante que el contrato de Vías Verdes de Santa Rosa de Cabal, ustedes hoy nos vengan a decir en los tramos 1, señaléctica, iluminación solar, el 100%. Secretario, yo quisiera ver que hoy ustedes nos pudieran traer el registro fotográfico, fílmico del tramo 1 que viene desde Boquerón, túnel del antiguo ferrocarril, hasta un sector de la vía nacional. La verdad es poco lo que nos han mostrado de ese tramo 1.
3: A esta hora de la tarde el debate continúa, se siguen dando allí las diferentes respuestas por parte del secretario, el doctor Jimmy Riascos, quien acompañó a todo el equipo. Sí, lo que están hablando en este momento.
6: Se basan en el reglamento. Entonces, sí, no. Ahí sí, el concejal Daniel.
7: Gracias, presidente. Presidente, claridades simples y ¿qué es lo que pasa? Si de pronto en ese caso en particular
3: el van reglamento más de seis horas de debate y se sigue hablando allí pues de temas de infraestructura en el municipio. 2:01, nos vamos, pero regresaremos como siempre, como todos los días, como todas las tardes, por Antena de los Andes, mañana a las 6:00 a.m. Buenos días, Risaralda.
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1: 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Y ella le van a decir, vea, usted lo que necesita es este, este y este producto natural para que se le quiten esas dolencias, para que se cure. Amables oyentes, porque es que con la medicina natural la persona se cura. Nosotros no aliviamos a la gente, nosotros curamos a la gente. Es muy diferente aliviar que curar. Curar es erradicar, quitar completamente la enfermedad de nuestro cuerpo. Esto no se logra de la noche a la mañana, porque tampoco podemos decir mentiras. No, nosotros no decimos mentiras. Esto se trata, esto se cura, la enfermedad se erradica a través de un tratamiento que puede durar unos meses. Diferente a lo que es la medicina alopática, porque usted le mandan un tratamiento de medicina química y usted toda la vida tiene que estar tomando ese tratamiento. El día que a usted se le acabaron esos medicamentos, ahí empieza nuevamente el padecimiento. Entonces, amables oyentes, mucho mejor la medicina natural que la medicina alopática, que la medicina química, donde usted lo que hace es intoxicar su cuerpo y despertar otras enfermedades. Diferente a lo que es la medicina natural, usted está tomando un producto natural para una enfermedad y está previniendo de muchas otras enfermedades. 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Escuchemos algo muy importante.

0: 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Y tenemos mucho que compartir a través de este su programa Naturopatía al alcance de todos, porque tú lo vales. Lamentablemente el tiempo en radio es muy corto, pero ustedes ya saben, amables oyentes, que para cualquier enfermedad tenemos tratamientos naturales de óptima calidad. 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No se pierda ni un solo capítulo de nuestro programa, que aquí tenemos muchos conocimientos para compartir con todos ustedes, para que ustedes se beneficien de nuestros estudios de tantos años que llevamos ejerciendo esta linda profesión. Dios les pague por su sintonía. Bendiciones para todos y hasta pronto, mis amigos.
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0: doña Rubiana.
1: Ya todo eso desapareció de mi cuerpo y de mi casa también. Venía, yo tengo un negocio allá en Chinchiná y venía de para abajo, abríamos como el cuento para cuidar nuestro negocio, porque la gente pasaba y ni siquiera decíamos para qué teníamos lo que tenemos ahí para vender. Y hoy, gloria al Señor, ya puedo testificar que las ventas se han cuadrado un 20%, han mejorado demasiado. Mi salud, la mía, la de mi esposo, todo, todo ha sido de maravilla. Yo les pido que con fe y con confianza, vale la pena de que tengan, el que tenga sus problemas también venga ante el hermano Walter, que él es, después de Dios nuestro Señor, es una maravilla. Una maravilla, les digo la verdad y sinceramente.
0: También, doña Rubiela, muchísimas gracias. De mi parte también muchísimas gracias por su testimonio. Primero que todo, nos alegra muchísimo que a usted le esté yendo muy bien, que usted pueda testificar ante los oyentes los resultados tan positivos que usted ha obtenido. Y también quiero darle las gracias por ese detalle tan bonito que me trajo en el día de hoy. Unas delicias, unas cosas muy sabrosas que las voy a disfrutar, porque es que el detalle, amables oyentes, los detalles como en todo cuentan mucho. Y doña Rubiela, muchas gracias por ese detalle tan especial.
1: A usted, hermano Walter, Dios me lo bendiga y que el Señor lo siga usando así siempre como va, para que nos alivie y nos quiten todas esas malezas que la gente envidiosa nos colocan en nuestros cuerpos, en nuestros negocios. Y yo le pido mucho a Dios que lo sea siempre conservándole, dándole cada día más inteligencia, más sabiduría, más respaldo, más fuerza y fortaleza y más inteligencia para que siga trabajando con todos los que nos necesitamos. Y hermano Walter, es con mucho gusto, poquito, pero con mucho amor. Dios lo bendiga, que lo disfrute y aquí seguiremos con la ayuda de Dios. Y no pierdan la fe, que no pierden el tiempo de venir, el que tenga sus problemas, venga, que el hermano Walter le soluciona todos sus problemas. En el nombre de Cristo Jesús, yo lo declaro que así es. A usted, hermano Walter, Dios me lo bendiga, un Dios se lo pague por todo, por ser tan lindo y tan amable con nosotros y quitarnos todas estas malas influencias que teníamos en nuestro cuerpo, en nuestro negocio, y que el Señor lo siga usando siempre así. Dios lo bendiga.
0: Amén. 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Brindo la ayuda necesaria a todo aquel que la requiera en cualquier aspecto de su vida, ya sea un retorno, un amarre de amor, alejamientos, despojos, destrucción de todo tipo de magia negra o 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y libres de malas rachas en la suerte, el amor, el dinero, logrando así llevar una vida feliz y próspera junto a sus seres más queridos y como es debido. 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
1: 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Nací el 12 de mayo de 1987. 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Amigo, usted era la cabeza de esa sociedad, el que trabajaba y el socio solo llegaba a recoger las ganancias. Aparte de eso, no desaprovechaba la oportunidad para coquetearle a su mujer. Eso hizo que usted tomara la decisión de independizarse. Amigo, no vaya a cerrar el negocio, que yo le voy a ayudar y usted va a salir adelante. Para eso me debe visitar, pues el anterior socio le hizo un salamiento de cuerpo, alma y espíritu para verlo fracasado en la ruina, enfermo postrado en una cama y abandonado por su mujer. Tengo que ser breve en las respuestas porque el tiempo en radio es corto. 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Doña Leonor Aguirre de Supía nos envió su testimonio diciendo: buscando soluciones a mis problemas, visité muchos lugares. Unos me decían una cosa, otros me decían otra, y los problemas agravándose y así perdiendo el dinero y también la esperanza. Mi familia me decía que me encomendara a Dios, pues siempre había sido atea, pero me decidí y creí en nuestro ser supremo. Y a los pocos días me enteré del maestro Walter Davis. Lo visité en Pereira y en cuestión de unos pocos días mis enfermedades desaparecieron. Volvió la paz a mi casa, hemos ganado chances y todo este grandioso cambio se lo debo a Dios que todo lo puede y al gran maestro Walter Davis. Es lo que nos dice en su testimonio la señora Leonor Aguirre. Y son muchos, pero muchísimos los testimonios que estamos recibiendo. Prueba contundente de la labor tan importante que venimos realizando. 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
1: Muy bien, amigos, lamentablemente el tiempo en radio es corto. 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Felicidades y hasta pronto.
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3:05 desde el corazón del café a través de Antena de los Andes 1520 AM. Los saludamos en esta tarde de jueves, ya cerquita, tocando las puertas del fin de semana, una semana por supuesto muy corta porque inició con un lunes festivo que algunos descuadró durante la semana, pero aquí estamos con toda la actitud y muy pendientes de brindarles a ustedes toda la información de interés general, por supuesto agenda cultural y deportiva que se tiene en el municipio de las Araucarias. Así que aquí les estaré informando. Recuerden que soy Isabel Cristina y que nos pueden escribir a través del 318-766-6929. El día de hoy vamos a dialogar con un representante de la Fundación para la Libertad de Prensa. Él es Felipe Rojas Riaño, quien estuvo en estos días aquí en la capital risaraldense dialogando con algunos medios de comunicación y contándole cómo es el escenario de los medios de comunicación en estas contiendas políticas, porque recordemos que ya nos quedan 10 días para ejercer el derecho al voto en las elecciones presidenciales. Esto será el próximo 31 de mayo, así que de eso y de mucha más información les estaré contando más adelante. Por lo pronto vamos con música y por supuesto ya les estaré contando toda esa información general, sobre todo en el tema de esa tarifa diferencial que se acordó con la ANI luego del plantón, ya 7 días de plantón que se llevan allí en el peaje de Tarapacá 2. Más adelante les estaré contando más detalles de toda esta información desde el corazón del café a través de Antena de los Andes 1520 AM.

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1: Felipe, el día de hoy tú nos hablas sobre el tema de amenazas, pero inicias esta conferencia con algo que llama mucho la atención y es ese porcentaje de credibilidad en los medios de comunicación. ¿Cómo toman ustedes estos datos desde la Fundación para la Libertad de Prensa?
2: Para nosotros es fundamental tener presente estos datos de la falta de confianza que se ha configurado, porque desafortunadamente desde allí se empiezan a configurar agresiones, y es importante tener presente, digamos, en el escenario electoral cuál es la confianza que va a tener el electorado, la ciudadanía en general, con los medios. Pues en últimas los medios son quienes están informando y quienes están, digamos, que teniendo un papel fundamental y central en el ejercicio democrático.
1: Y desde la Fundación, ¿cómo hacerle entender a la ciudadanía o qué llamado hacerle a la ciudadanía, teniendo en cuenta que, como tú lo dices, nosotros transmitimos esa información, transmitimos finalmente el día de elecciones, quién gana, cómo quedan los porcentajes, cómo es el comicio electoral? ¿Cómo decirles a ellos que en el momento de uno hacer la difusión del medio, hacer la difusión, obedece a una publicidad política pagada, obedece a fines informativos, no a la posición del medio?
2: Claro, eso es algo que, como les comentábamos, pasa un poco por esa reconstrucción de la confianza. Es un aspecto que puede que no sea inmediato, pero que pasa también por las acciones tanto de los medios, pero también que la ciudadanía entienda, por supuesto, que los medios muchas veces y no necesariamente están en una contienda electoral, sino que precisamente lo que hacen es brindar un espacio para que la ciudadanía se informe y tome las mejores decisiones. Ya la ciudadanía decidirá cuáles son cuál es el destino político, pues, del país, pero en ese sentido, pues, sí es importante que se pueda tener presente un poco que se debe recuperar ese pacto, porque en últimas es beneficioso no solo para los medios, sino para la ciudadanía, porque una ciudadanía informada es una ciudadanía democrática.
1: Bueno, y finalmente, ¿qué decir también de los medios que surgen en la contienda electoral, que aprovechan lo que es el tema de las redes sociales y, como lo decías ahorita, no tienen ese carnet que se nos fue retirado hace mucho, como la credencial profesional? ¿Cómo mediar entre medios de comunicación ya instaurados, ya digámoslo legalmente constituidos, frente a los que van surgiendo en redes sociales, que muchas veces lo hacen también por el tema de publicidad política?
2: Claro, nosotros no somos ajenos a las dinámicas digitales, a las dinámicas de los procesos que tienen los medios de comunicación en, digamos, que un escenario de redes sociales. Y para nosotros lo importante, independientemente de cuál sea el medio o el periodista o su naturaleza incluso, lo importante es que puedan entender que su rol en la sociedad es fundamental para informar. Entonces, más allá de que se tenga uno un carnet o que se haya pasado o no por una facultad de periodismo, lo importante es que el ejercicio que están haciendo tenga un valor informativo y tenga un valor que se apegue a la veracidad de la información, que en últimas es lo que desde los medios de comunicación se busca transmitir.
3: Escuchábamos ahí a Felipe Riaño Rojas, él hace parte de la Fundación para la Libertad de Prensa y estuvo en diálogo con varios periodistas hablando sobre lo que es el escenario seguro en época electoral, la comunicación en escenarios electorales, teniendo en cuenta que el próximo 31 de mayo se llevará a cabo las elecciones presidenciales. Hablaba también de la credibilidad, como lo escuchábamos ahí, en los medios de comunicación, y por supuesto en ese poder que tienen ustedes los ciudadanos cuando nos escuchan a través de los micrófonos con la información que les entregamos en ese minuto a minuto que sucede antes, durante y después de las elecciones, en el voto de confianza que ustedes nos dan al creernos en toda la información que le entregamos a través de los micrófonos de Antena de los Andes 1520 AM, y por supuesto atentos a toda la información que ustedes también nos entreguen a nosotros, porque en Antena de los Andes estamos en sintonía con la comunidad y por supuesto desde el corazón del café no somos ajenos a este eslogan. Así que ahí teníamos la entrevista con Felipe Riaño Rojas, que hace parte de la Fundación para la Libertad de Prensa, una actividad que se llevó a cabo en días anteriores en la capital risaraldense. Yo más adelante vuelvo con más información de interés general, no sin antes decirle, porque muchas personas me han preguntado que el partido, yo sé que en este momentico hay una previa, no sé si ya inició la verdad, que es el Deportivo Pereira Águilas Doradas, pero todo ese tema deportivo lo dejo en manos de mi compañero Rubén, que ya ahorita a las 4 de la tarde estará con ustedes para hacerles todo el relato y comentarles lo que sucede con este partido que... todavía no sé si ya empezó, me disculparán un poquito, el deporte no es mi fuerte, pero las personas que me preguntaron a través del WhatsApp 318-766-6929, si yo sé que se está jugando un partido o ya casi inicia, no se preocupen que ese dato, si de aquí a las 4 le tengo alguna información, con todo gusto se las entregaré. Por ahora, vamos con más música desde el corazón del café a través de Antena de los Andes 1520 AM.

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3:40 de la tarde desde el corazón del café a través de Antena de los Andes 1520 AM. Y para las personas que nos están preguntando a través de redes sociales y por supuesto a través de nuestro WhatsApp 318-766-6929 con respecto al tema de los peajes, del peaje de Tarapacá 1 y 2, que afecta obviamente a las personas que transitan por este corredor vial, personas que residen en Santa Rosa y trabajan en Chinchiná o viceversa. Pues les cuento, ayer finalizó una de las mesas de negociación que se sostenía entre comunidades de Chinchiná, del departamento de Caldas y de acá de Risaralda, sobre todo de Santa Rosa. Ellos vuelven nuevamente y se reúnen, o más bien, el próximo martes la Agencia Nacional de Infraestructura va a entregar de manera oficial el acuerdo al que llegaron ayer. Ese acuerdo al que llegaron explica lo siguiente: son unas tarifas que van a beneficiar directamente a las comunidades del área de influencia, que incluyen sectores cercanos a los peajes de Tarapacá 1 y 2, San Bernardo del Viento y Las Pavas. En cifras concretas, ¿qué sucede? Los vehículos de categoría 1, como automóviles, camperos y camioneta, que actualmente pagan cerca de 17.800 pesos, pasarán a cancelar tan solo 700 pesos. En el caso de buses y categorías superiores, el ajuste será proporcional. Sin embargo, tengan en cuenta que para acceder a este beneficio, los usuarios deberán certificar su residencia ante las alcaldías y registrar el vehículo correspondiente. Y para las personas que me preguntan también qué sucede, porque acabamos de escuchar la sirena, hay un incendio en la zona centro, lo podemos observar desde los estudios de Antena Noticias. Hay un incendio, ya los organismos de socorro se desplazan hacia la zona con el fin de evitar una mayor afectación y por supuesto les estaremos informando. Vamos con música y ya les cuento nuevamente qué es lo que está sucediendo con esta alarma que acaba de encender bomberos aquí en la ciudad de las Araucarias.

3:47 de la tarde y les informamos desde el corazón del café a través de Antena de los Andes 1520 AM que es un incendio que se está presentando, que ya fue controlado en el sector de La Flora. Para las personas que nos han preguntado a través de nuestro WhatsApp y de las redes sociales, el motivo de haber escuchado la sirena hace pocos minutos es que el cuerpo de bomberos se desplazó hacia el sector de La Flora, donde controlaron rápidamente un incendio estructural en el sector de La Flora. Por fortuna, sin víctimas y solamente el susto, gracias a Dios, pudieron atender el llamado de la comunidad de manera rápida. Nuevamente, los organismos de emergencia reiteran el llamado a la calma en este tipo de situaciones y, por supuesto, a las personas que están conduciendo y escuchen la sirena, abrir paso para que ellos puedan atender rápidamente el llamado de la comunidad. Es la información que nos entregan a las 3:49 de la tarde desde el corazón del café a través de Antena de los Andes.

0: 3:52 de la tarde. De esa manera llegamos al final de un programa más desde el corazón del café a través de Antena de los Andes 1520 AM. Ya en estico, después de este corte comercial, los dejo en compañía de Rubén y por supuesto de la transmisión del partido que se lleva a cabo en este momento del Águila Dorada contra el Deportivo Pereira. Así que yo los espero mañana 3 de la tarde y ya los dejo conectaditos con la transmisión de este partido.
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1: Oye, ¿pero qué pasó? ¿Hidratación o están jugando 30 minutos nomás? Mi estimado Germán.
2: No, ya los está el árbitro llamando, diciéndole, bueno, son 5 minutitos nomás y ya se están excediendo. Los guayos de Walmer son negros.
1: Ajá. Ah, bueno.
2: Él está por derecha. Son negros.
1: Él está por la derecha, sí. ¿Cierto?
2: Sí, señor, en este momento va por toda la zona medular ahí con la cabeza recogida, el número 21.
1: Se la levantó un poquito. Ahí está.
2: Ajá, ahí están los guayos blancos con la parte blanca en la parte de atrás.
1: Y Montoya tiene guayos blancos.
2: Exacto.
1: Y es el número 13.
2: Sí, señor.
1: Bueno, a ver, marquemos el tiempo de juego. A nombre del parador JJ, ¿cómo hace una bandeja paisa? Minuto 31 de la primera parte. El marcador del partido está 0-0 para el Pereira, 0 para Águilas Doradas, a nombre de Betplay.
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1: No me aguanto más. Mañana voy para el parador JJ a comerme una bandeja paisa. A ver qué retiene la pelota en este momento. El cuadro deportivo Pereira se descuidó, entrega la pelota arriba. ¿Y nos salvó el palo o qué? ¿Nos salvó el palo?
2: No, el defensor.
1: Ah,
2: el defensor,
1: bueno.
2: Danilo.
1: Ay,
2: la sacó.
1: Uy, tiro de esquina.
2: Salió el portero a nada, la zona de volantes le volteó la espalda y el portero salió a nada, la verdad es que Jimmy Gómez no me da mucha confianza y Danilo con la pierna izquierda logró sacar el balón al tiro de esquina, es el sexto del partido, todos para Águilas Doradas.
1: Quedó la pelota hacia arriba, viene el contragolpe del cuadro deportivo Pereira, hoy prendió la mano seco Pacheco se vino con todo, Pachequito que pone la pelota por el otro extremo, toca arriba, primero le llega el arquero Arboleda, bueno, el ataque que del Deportivo Pereira, pero salió muy larga la bola, Germán.
2: Muy cerrada hacia el pórtico, le hubiese puesto un poco más de empeine si hubiese abierto hacia el costado el balón. Aquí hay un jugador lesionado en Águilas, el hombre vestido con la casaca número 5, uno de los centrales de Águilas Doradas.
1: Bueno, señoras y señores, estamos informando para Colombia y para el mundo, esto está 0-0.
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1: Tomando la pelota del cuadro deportivo Pereira, César Metiel. haciendo, mete la pelota de centro a ver quién le pega, saca un defensor del equipo de Águilas Doradas, se adelanta en ese momento el cuadro Deportivo Pereira, que está tomando el balón, pone la pelota hacia atrás, está recuperando la bola, se está metiendo por ese costado. Amigos oyentes, está Bermúdez ahí cerca, prefiere lanzarla al otro extremo para que reciba Pacheco, que está metido. Pacheco, ya estaban fuera de lugar, dice el juez central, mi estimado Germán Vázquez.
2: Claro, estaba regresando del fuera de lugar, porque es que cometió un error el cuadro, los volantes del cuadro Deportivo Pereira, especialmente los de primera línea, Mosquera y Bermúdez. Y es que el equipo va lanzado al ataque y terminan tocando en corto y los dejan en fuera de lugar a los jugadores que van por los costados. Cuando ellos intentan recomponer, ahí sí les tiran el balón.
1: Jean Pineda, que tenía la pelota, le quedó Andrés Ricaurte. Ricaurte, que pone la pelota ahora al costado izquierdo. Están avanzando, tocando la pelota. En esos momentos tocaba Jonathan Varela. Varela, que jugaba por ese sector, la devuelve para que reciba el jugador Diego Hernández. Diego Hernández, que la pone para Jean Pineda. Pineda, que tiene la bola, ahora que retrocede. Ahí toma la férica Hernández, que pone la pelota por el costado izquierdo. Está avanzando por ese andarivel el equipo de Águilas Doradas. Puede jugar a la parte media. Entrega atrás, estaba tomando la pelota, la toma en el movimiento, se está metiendo por allí Varela, que juega ahora para que reciba. En estos momentos, amigos oyentes, juegan arriba para que la tome el jugador marcado con la casaca número 16, que es Pineda, que pone la pelota ahora al centro, la tiene Andrés Ricaurte, que tiene la bola, pone ahora por el costado izquierdo. Están a pesos posesionándose sobre el sector izquierdo, pone la pelota de centro, pone arriba, buen toque, a ver, que estaba haciendo una maniobra, no le salió. Aquí, que se defiende el Deportivo Pereira, envía la pelota al tiro de esquina.
2: En realidad fue lateral a favor del cuadro de Águilas Doradas, pero vale el jingle para Duncan.
1: Bueno, señor, muchas gracias. Van a hacer el saque de costado a nombre de la Gran Vía. 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Vamos a ver, estamos sobre 37 minutos de la primera parte y va a haber un cambio.
2: Sí, se va a ir Hernández el 5, sí. Lesionado, e ingresa con la casaca número 2. Ya le voy a decir el jugador que ingresa en el cuadro local, el cuadro de la ciudad de Medellín. Con la número 2 se llama John García, sí, señor.
1: John García ingresa entonces con la casaca número 2 en el equipo de las Águilas Doradas. La bola que le van a sacar desde un costado, amigos oyentes, lo va a hacer efectivo el cuadro Deportivo Pereira. Minuto 38 que tenemos de juego. A ustedes gracias por la sintonía, por estar conectados con nosotros. Pone la pelota de taco, está jugando el cuadro Deportivo Pereira, a ver qué retiene la pelota, la devuelve, se la va a entregar al arquero seguramente. Uy, no, era muy riesgosa esa jugada allí. Afortunadamente la bola se perdió por el Blavanda. Dígamelo.
2: Falta a favor de Águilas Doradas.
1: Falta, van a cobrar entonces a continuación, amigos oyentes. 39 minutos, vamos para los 40 ya de esta primera parte. Pereirita, hay que hacer el gol. Si no lo alcanzas a hacer ahora, que sea el comienzo del segundo tiempo, Germán, y va a haber tiro libre.
2: Sí, pero que no se arriesgue tanto jugando tan atrás, ¿cierto? Regalando tanto espacio en la zona defensiva. Hay un tiro libre por el costado, unos 38, 39 metros del pórtico de Jimmy Gómez.
1: Voy a trasladar una pregunta que me hizo una persona que escucha nuestras transmisiones, para que usted se la traslade a su señora esposa. Es mi obligación hacerlo. Me dijo, José Luis, ¿cuándo volveremos a escuchar a la profe? Me dijo así, la profe Alejandra. Seguramente debe ser un ex alumno. Entonces me preguntó eso, ¿cuándo volveremos a escuchar la voz de la profe Alejandra en las transmisiones de Deportiva Radio y Radio Cristiana Manizales y Antena de los Andes, hermano?
2: Sí, yo le remito a ella la inquietud. Usted sabe que en este momento, además del tema de salud de Alejandra, pues está el tema del cuidado de nuestro hijo.
1: Claro, yo le dije a la persona
2: que
1: eso.
2: Que es un niño menor de 3 años. Él tiene en este momento 2 años 10 meses.
1: Bueno, señor, le voy a informar el tiempo de juego. 40 minutos que tenemos de la primera parte a nombre del parador JJ, como así una lengua en salsa. El marcador del partido está de momento 0 para el Deportivo Pereira, 0 para Águilas Doradas.
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1: El partido está detenido de momento, amigos oyentes, pero los
2: están atendiendo a Danilo, que tiene la cabeza rota.
1: Danilo Ortiz.
2: No. Sí, no del Deportivo Pereira. No tiene la cabeza hueca, no. Le rompieron la cabeza por el costado izquierdo.
1: Me hizo reír usted, Germán. Me hizo reír usted. Escuchemos la voz de Javier Arango y Lisandro Mota Quintero.
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1: Esta es la señal que tenemos de www.radiocristianamanizales.com, www.deportivaradio.com, y el partido está detenido en estos momentos, amigos oyentes.
2: Sí, también están hablando allá con un jugador de Águilas que lo están atendiendo, que fue justamente el que se estrelló cabeza con cabeza con Danilo Ortiz.
1: Y el señor que lo está asistiendo es una persona, un auxiliar de enfermería, así de la altura más o menos del tamaño de Rubén Darío Llano.
2: El kinesiólogo y el médico.
1: Sí.
2: Sí, señor. Le va a quedar fácil reconocer a Danilo porque va a tener una banda en la cabeza.
1: Ah, ya. Sí, véalo, ahí está.
2: Ya, ahí lo ves, con una banda en la cabeza.
1: Así me quedó más reconocible, ¿oyó?
2: No, claro, ahí él puede identificar el central.
1: Ay, el pobre Danilo, hombre. El flaco Danilo. Danilo Ortiz. Señoras y señores, vamos a ver. Deportivo Pereira. Queremos el gol. Deportivo Pereira. ¡Arriba! La pelota que viene en movimiento. Estaba tocando ahora para Bobone. Bobone que retrocede la bola para que tome el control. En estos momentos, amigos oyentes, que buscaba el cuadro Deportivo Pereira. Arriba Felipe Mosquera, que tocaba la bola. Pasan ahora por el otro costado. Es por la parte derecha. Regresan el balón, tiene la pelota Urrea que pone la pelota para su arquero Jimmy que pone la bola por un costado, es el izquierdo, la tiene Danilo Ortiz que le pega la pelota fuertemente, entrega por la parte central, viene subiendo el cuadro Deportivo Pereira, a ver qué toca la bola, lo tumbaron o lo bajaron, lo desestabilizaron, Germán.
2: Sí, señor, en la zona medular le dieron a Aguirre, el delantero del cuadro Deportivo Pereira, que le tocó retroceder a la zona medular a intentar ayudarle al equipo a recuperar el balón.
1: Bueno, señoras y señores, estamos con ustedes con esta información a través de Deportiva Radio y Radio Cristiana Manizales.com.
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1: Se va a poner amarilla, el movimiento.
2: Amarilla para Andrés Ricaute por agredir en la cara al jugador del cuadro Deportivo Perú.
9: Amarilla se pone.
1: Atacando ahora el cuadro deportivo Pereira, juegan por el sector derecho. A ver que la quiere centrar, le quedan las manos del arquero Arboleda. Arboleda que va a hacer el saque de puerta, lo hizo ya. La pelota está haciendo la curva descendente, cae sobre el terreno el cuadro deportivo Pereira, controla ahora Jimmy. Jimmy Gómez que pone la pelota ahora por el sector derecho. Está saliendo el cuadro deportivo Pereira, el que está tomando la pelota por ese sector, amigos oyentes. Tocan arriba, la recupera ahora. Las Águilas Doradas que tienen la bola, ponen el balón por ese sector arriba, estaban jugando. Ojo con el negro que es peligroso, pone la pelota de centro, se defiende el cuadro deportivo Pereira, toca la bola arriba, se pierde por un costado, se fue a tiro de esquina.
2: Este ya es el séptimo del partido, todos para Águilas Doradas.
1: ¿Dieron un minuto de reposición o más?
2: No, va a 1:10 de reposición, pero van a dar por lo menos 7-8.
1: Bueno, le pegaron, toca la bola arriba, rechaza el cuadro deportivo Pereira, la pelota se abre por un costado, saque de banda de la Gran Vía.
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1: Dígame, Germán.
2: 5 de hecho fueron los que dieron de reposición.
1: A ver, que viene peligrosamente el equipo de Águilas Doradas, ya está en posición adelantada, dijo el juez. Van a hacer el saque de puerta en ese momento para que cobre el cuadro deportivo Pereira, nombre de Luis Postre.
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1: Toma la pelota, Águilas Doradas juega por el sector izquierdo. Están avanzando, pone la pelota larga. Demasiado larga que se fue del terreno de juego. Saque de puerta en estos momentos. Se va a acabar el partido.
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1: Así que me da algo, mi estimado Germán, allí.
2: Por lo torcido que le pegó.
1: Sí.
2: La verdad es que le pegó bastante torcido ahí Mosquera a ese balón. Pero bueno, la primera aproximación del cuadro deportivo Pereira.
1: En el minuto 90.
2: 48.
1: Increíble. A ver qué toca la pelota. Estaba ganando, recuperando la esférica en ese momento Pineda. Pineda que tiene el balón. La pone ahora por el sector derecho. Para que reciba su compañero. Estaba teniendo la pelota. El que le pegaba era Fabián. Fabián Charales. Ojo que se están metiendo. Charales. Eso.
2: Penal.
1: Ay.
2: Penal.
1: Le corrieron el balón. Lo tumbaron. Pero Charales iba con todas. Lo iba a hacer de todas maneras, padrino yo. Diciéndole a Germán. La iba a hacer de todas maneras.
2: Pero es que aquí está la incorrección del cuadro deportivo Pereira con respecto a la forma como se para defensivamente. No se perfilan los jugadores, no se paran bien y por eso son fáciles de eludir, ¿no? Porque normalmente le dan la espalda al balón o al contrincante que está llegando. Aquí el jugador de Águilas Doradas ingresa por entre ellos dos. Nada vale la discusión. Recordemos que aquí no hay VAR, aquí no hay forma de pedir que revise nada. Es la decisión que tome el cuerpo arbitral y pare de contar. Ya sancionaron penal y es penal, no se van a no van a regresar la jugada. A mí, particularmente a mí, no me pareció penal. La verdad no me pareció penal, me pareció que el jugador desde el suelo alcanza a sacarle el balón a el hombre de Águilas Doradas, pero como le digo, aquí no hay forma de refutar absolutamente nada, no hay VAR, el árbitro simplemente tomó una decisión y a confiar en que Ricaurte o lo cobre mal o Jimmy Gómez esté inspirado y lo ataje.
11: Esperemos a ver cómo le va al negro. Aquí estamos con el sonido.
2: No ha atajado ninguno con el Deportivo Pereira.
11: www.deportivaradio.com, www.radiocristianamanizales.com, el Facebook Live y a través del YouTube. Estamos llegando con esta información para ustedes. Puede ser este el primero. Esperemos saber.
2: Cambiaron el cobrador, ya no va a ser Ricaurte.
11: Saque todo eso porque no. Bueno, le va a pegar. Señoras y señores, de pierna derecha, la pelota al fondo, lo metió, lo metió, lo metió, lo metió, lo metió, lo metió, lo metió, lo metió, lo metió, lo metió.

0: Nacional, Pepe Luis Mota.
1: Con cobro desde el punto penalti, señoras y señores, comenta Germán Vázquez, el catedrático del comentario.
2: Pierna derecha, borde interno, se va hacia el palo de la mano derecha, izquierda del guardameta, el guardameta que compra el tiquete contrario y nada que hacer. El balón al fondo de las piolas cuando ya estamos sobre el minuto 52, 7 de reposición. Y empieza a ganar Águilas Doradas, no haciendo más que el Deportivo Pereira, pero sí haciendo mejor las cosas. Deportivo Pereira tiene una sola aproximación, ni siquiera un remate a puerta, una aproximación al área de Arboleda en todo lo que va de este primer tiempo.
1: Bueno, señoras y señores, la información a esta hora para todos ustedes.
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1: La pelota que está en movimiento, había un cobro del cuadro Deportivo Pereira, viene, le pega la bola, remata el partido en su primera parte. Amigos oyentes, la primera parte está ganando el equipo de Águilas Doradas. Nos vamos a darle la vuelta al libro gordo de Petete y regresaremos para los comentarios de los primeros 47, 48 minutos de la primera parte con Germán Vázquez.
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Poco fútbol han mostrado, más el Deportivo Pereira que Águilas Doradas. El equipo de Águilas Doradas ha sido inteligente, ha copado los espacios por lo amplio del terreno de juego para intentar llegarle al cuadro matecaña tanto por el costado derecho como por el costado izquierdo. Y podemos dividir este primer tiempo en tres fases, ¿cierto? La primera fase fueron esos primeros 10 minutos donde Águilas Doradas fue intenso, donde intentó tomar el balón, donde remató a puerta. De hecho, en el no se cumplía el minuto 1 y ya Jimmy Gómez, portero del cuadro Deportivo Pereira, había lanzado el balón a tiro de esquina. Y a partir de ahí tuvieron otras dos o tres aproximaciones al pórtico del cuadro Deportivo Pereira sin que el cuadro matecaña pasara de la zona medular. Y eso sucede por varias cosas. Lo primero, porque el cuadro Deportivo Pereira se mostraba fracturado. Una parte del equipo defendía y otro atacaba, sin conexiones, sin tener unicidad como equipo. Y obviamente eso le facilitó el trabajo a Águilas Doradas en esa parte del partido, con su doble línea de cuatro, con enroque de los laterales, ¿cierto?, para salir despedidos hacia la zona de ataque, acompañando los volantes y los delanteros de su equipo. Mientras que Deportivo Pereira intentaba replegarse, ocupar un espacio sin que ello implique que el ocupar ese espacio, el jugador se parara de manera perfilada, ¿cierto?, con un respaldo para poder ganar el balón, recuperarlo y empezar a progresar futbolísticamente el equipo. No, de hecho, lo decíamos sobre el minuto 30-32, que todavía no entraban en el circuito de juego jugadores como Jordi Leao Monroy, que hoy no ha sido nombrado. Se jugaron 52 minutos del primer tiempo, 45 del tiempo reglamentario más 7 de reposición, y en esos 52 no dijimos nada de Jordi Leao Monroy, ¿cierto? Tampoco dijimos mayor cosa de Montoya, salvo que lo había confundido en una jugada nuestro narrador con el lateral del cuadro Deportivo Pereira, Walmer Pacheco. Pare de contar. Felipe Mosquera, el volante de recuperación que hacía pareja con Jorge Bermúdez, también estaba desaparecido, ni ayudaba al equipo a recuperar y tampoco ayudaba a progresar en lo ofensivo. Y obviamente el equipo, eso hizo que quedara partido por más de 15 minutos. Luego, en la segunda fase, los dos equipos como que se cansaron. Y eso que tuvieron tiempo de hidratación entre el minuto 27 y 31, ¿cierto? Pero los equipos se cansaron, dejaron de jugar con intensidad, dejaron de llegar hasta último cuarto de cancha, simplemente se prestaban el balón y llegaban a bordo de área y ahí perdía el balón, tanto Deportivo Pereira como Águilas Doradas. Hasta que llega la última parte del partido, ¿cierto?, que es del minuto 38, 39 al minuto 52, donde Águilas Doradas se dio cuenta que podía atacar al cuadro Deportivo Pereira de nuevo, que Deportivo Pereira no es un equipo sólido en defensa y mucho menos ofensivo, y entonces empezó a atacarle la espalda a los centrales. Primero a Danilo Ortiz, que inclusive terminó cortado con un jugador de Águilas Doradas en un salto, cabeza con cabeza, una lesión en su cabeza y por eso tuvo que ser vendado, ¿cierto? Pero continuó jugando. Y Urrea también empezó a dar ciertas ventajas. Entre esas llega una jugada en la que sale Jimmy Gómez, deja el espacio, no recupera el balón y es Danilo quien envía el balón a la línea de fondo para que se dé el séptimo tiro de esquina de A.

0: Águilas Doradas. Dos minutos después, casi terminándose el partido, casi llegando al tiempo reglamentario, ¿cierto? En el minuto 44 y 35 segundos, una jugada donde el volante de recuperación de Águilas Doradas se le entrega el balón a Andrés Ricaute y este a su vez le entrega el esférico a Benítez, el marcado con la número 90, quien termina encarando con propiedad, con tranquilidad, y uno de los centrales del cuadro Deportivo Pereira, creo que fue Urrea, se lanza al suelo a intentar rechazar el balón, toca el balón para mí, el árbitro considera que hay contacto y que por eso se sanciona penal. El penal fue muy bien cobrado por Reiner Benítez, con la pierna derecha la envió al fondo de las piolas y por eso Águilas Doradas está ganando 1-0. Jugadas destacadas del Deportivo Pereira, ninguna. Tiene una sola aproximación al pórtico contrario y fue en el minuto 38. Y paré de contar, Deportivo Pereira ofensivamente no ha marcado diferencia, no ha sido un equipo que va y ataca, no ha sido un equipo que desdobla por los costados, no ha sido ese gran equipo que uno quisiera ver, que en otro tiempo vio un equipo luchador, un equipo que si bien no tenía grandes luminarias, por lo menos se defendía bien, se abroquelaba bien en zona defensiva, con 4 o con 5 hombres, y que a partir de ahí hacía transiciones de ataque y generaba algún peligro en el pórtico contrario. Hoy Deportivo Pereira ni lo uno ni lo otro. Y Águilas Doradas ha tomado el partido con tranquilidad, con mucha tranquilidad, ¿cierto? Sencillamente se ha dado cuenta que no tiene que apurarse y por eso va paso a paso copando los espacios del cuadro Deportivo Pereira para ganar el partido. No se puede hablar de justicia en el fútbol, pero quien más ha rematado a puerta ha sido Águilas Doradas. No se puede hablar de justicia en el fútbol, pero el único que ha hecho alguna cosita, porque tampoco es que sea grandes cosas, alguna cosita por ganar el partido ha sido Águilas Doradas. La verdad es que uno espera que en este segundo tiempo el cuadro Deportivo Pereira cambie radicalmente la fisionomía, cambie la imagen futbolística y por lo menos haga un poco más por conseguir la paridad siquiera. A propósito, porque ya a esta hora Jaguares de Córdoba le está ganando a Jumbo 1-0. El mismo marcador que se está dando aquí, entonces Jaguares de Córdoba está llegando al mismo puntaje del cuadro Deportivo Pereira, 4 puntos, 0 en el gol diferencia, 2 goles a favor, 2 goles en contra, paridad total entre ellos. Y ojo, que Águilas, que no ha terminado, y Cundinamarca, que no ha terminado los 4 partidos, están primero y segundo. Águilas con estos 3 puntos está llegando a 7 y Cundinamarca está llegando a 6 y se enfrentan entre ellos. Dependerían en la última fecha tanto Deportivo Pereira como Jaguares que uno de los dos gane, y además de eso que uno de los dos, entre Águilas Doradas y Cundinamarca, pierda. Porque si ellos empataran, ¿cierto? Pues obviamente no sería mucha la ventaja. Mi estimado José Luis, cuando ya está el balón en la zona medular, va a sacar el cuadro Deportivo Pereira desde el punto medular. Y aquí está Lisandro presentando al Internacional.
1: Llega a relatarles la segunda parte de este partido. 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

0: Afición Deportiva, el juez central indica que este partido en su segunda parte ya se inició. Jesucristo es el camino, la verdad y la vida. Él sea la honra y la gloria. Va tocando la pelota Bermúdez, que toca por el sector derecho, mete la pelota de centro, va arriba, la retiene el defensor, otra vez marca, viene un tercer remate. Amigos oyentes, empezó con ganas el cuadro deportivo Pereira, se está defendiendo ahora las Águilas Doradas, que toma la pelota hacia arriba, se comete una falta, va a haber cobro ahora a favor de las Águilas en el estadio. Sí señor, amigos oyentes, empieza bien el Deportivo Pereira. Vamos a ver si esto se ve en el marcador, Germán.
1: Sí, tiene que ir a presionar porque necesita mínimo la paridad. Primero, para tener mayor oxígeno en la última fecha. Y segundo, porque es que el equipo no ha mostrado ninguna expresión de fútbol en este partido.
0: Perfecto, señoras y señores, la pelota en movimiento, viene tocando la bola, se pierde ahora, no señor, la retuvo muy bien Águilas Doradas, que fue ahora por el sector derecho, está tocando la pelota por ese sector, amigos oyentes, arriba, que va tocando la pelota Centeno, que venía, estaba tocando el balón, la esférica la tomaba en este momento en posición, el movimiento la tiene el jugador marcado con la 19, que es Fran Lozano, que entrega atrás, pasan la pelota para que reciba ahora Nicolás Lara, que tenía el balón, a ver qué la envían, un saque de banda, señor.
1: Dígale a Centeno mejor Quintero.
0: Ah, sí.
1: Porque es que lo pone a heredar la fortuna de Giancarlo.
0: Sí, yo miré así de reojo la carrera y vi Centeno y es Quintero. Ah, porque tiene la bola el equipo local. Tocando la pelota en el sector derecho, ahora retrocede.
1: Le arma usted un lío a Giancarlo Centeno, ¿yo?
0: Sí, de pronto está escuchando el papá. Bueno, a ver qué viene. Águilas Doradas tiene la pelota. Uy, qué bien se defiende el cuadro Deportivo Pereira. Retoma la pelota en ese momento, viene el movimiento. El negro marcado con la casaca número 32 del equipo de Águilas. A ver, el 32, a mí me parece que ese entró. 32. Ese tuvo que haber entrado ahora en el segundo tiempo. 32, Germán, de Águilas Doradas.
1: Sí, señor, lo estoy buscando. El 32. ¿Qué tan chévere esto? En la nómina oficial que nos entregaron no está.
0: Yo veo un 32 ahí, pero ¿cómo está?
1: Sí, yo también lo vi. Sí. Pero no lo veo referenciado.
0: Que esa gente, como no entrega nómina de ellos, no. Prácticamente. Prácticamente, señoras y señores.
1: Sí, tengo el 12, el 2, el 20, el 25, el 26, el 18, 24, 17 y 9.
0: Sí, y el 3, a ver. Ah, no, sí está jugando. 32 es Javier Mena.
1: ¿Javier Mena?
0: Sí. Es que usted me dijo el 12 y es 32. Javier Mena, lateral. Javier Mena, número 32.
1: Ah, sí, es que... Sí, en la nómina. Yo le dije 12, ¿no? Es 32.
0: Pero bueno.
1: Mucho grave.
0: Pero bueno, lo importante es que aquí no hay ningún problema. A ver, que toca la pelota.
1: El cuadro. Lo que pasa es que como el Pereira había atacado tampoco... Mire que es un lateral que terminó por allá de delantero y está de delantero en el Deportivo Pereira.
0: Sí, señor. La tiene el cuadro Deportivo Pereira. Está retrocediendo la bola para que tome posicionamiento en este momento. El equipo Deportivo Pereira. A ver que le pega el mono. Arriba, fuertemente. Le entraron a Costa ahí por detrás. Está subiendo. En este momento, amigos oyentes, que le pega arriba. La gente de Águilas Doradas que estaba jugando por ese sector, amigos oyentes. A ver que retiene la pelota el arquero. Ahí está Jimmy Gómez. Pasan la pelota ahora para Bermúdez. Bermúdez que tiene posición de la número 5. A ver que se la entregaron. Se la pedía Pacheco. Retrocede para que tome el jugador Urrea. Urrea entrega para Jimmy. Jimmy pasa la pelota para Urrea. Urrea que sale, toca arriba. Bermúdez que tiene la pelota. Bermúdez que la envía por el costado izquierdo para Costa. Costa entrega para que tome a Walmer. La pelota se va desviada finalmente al saque de banda. 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
0: Aquí está, amigos oyentes, jugando el Deportivo Pereira. Se aproximaba tiempo de juego. 6 minutos tenemos de la segunda parte a nombre del parador JJ Comas y una mojarra frita. El marcador está 1 para Águilas Doradas, 0 para el Deportivo Pereira, nombre de Betplay.
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0: Viene el remate del Deportivo Pereira, la pelota se va por encima del palo más largo. Saque de puerta para Águilas Doradas.
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0: Comenta Germán Vázquez.
1: Está Águilas Doradas a media máquina, haciendo tiempo el portero, diciéndole primero a la defensa que mire, que por acá, que por allá, ahora que va a sacar en largo. El árbitro le permite eso y el cuadro Deportivo Pereira no encuentra cómo hacerse dueño del balón. Aquí en el último remate para este saque de puerta, Acosta le pegó horrible a ese balón, lo envió muy alto del palo malo.
0: Retrocediendo la pelota al cuadro Deportivo Pereira, ponen para Bobone que entrega para su arquero Jimmy Gómez que le pega de pierna zurda, toca arriba para que tome Bermúdez que pone la pelota arriba para que tome Pacheco. Ay, Pacheco lo barrieron. Barrieron a Pacheco. Upa. Es de cartulina amarilla, juez.
1: Sí, y ahí va. Ahí va para el 32, para Javier.
0: ¿Dónde está Javier?
1: Ahí está Javier Mena, tarjeta amarilla.
0: Le sacaron al Grone a Javier Mena. Y está ahí. Ya que más va a pelear ahí negro, váyase para allá, hombre, no ponga
1: problema. Está reclamando a Walmer, ¿por qué? ¿Por qué le hizo sacar a tarjeta amarilla? Que lo van a multar.
0: Ya que ya la sacaron. Bueno, yo no he visto.
1: Y es que le pegó, de verdad, al jugador del Deportivo Pereira.
0: Yo no he visto reversa de una tarjeta amarilla, sino para poner roja. Es la única. Pero de
1: resto, y eso ahora que hay bar.
0: Sí. A ver, viene tomando la pelota por el costado izquierdo el cuadro Deportivo Pereira, tiene la férica, la pone arriba. A ver que la toca, está ganando, pone atrás para el arquero Arboleda, este que le pega, la pelota sale desviada para el saque de banda.
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0: Aquí estamos informando para ustedes, amigos oyentes.
8: tercera tarjeta amarilla, la primera para el cuadro Deportivo Pereira, esta vez para Felipe Mosquera.
0: Bueno, señor, le voy a informar el tiempo de juego. 10 minutos tenemos de la segunda parte a nombre del parador JJ, cómase una bandeja paisa. El marcador está 1-0 a favor del equipo de Águila Doradas a nombre de Betplay. La bola la está tocando en el centro del cuadro Deportivo Pereira. Pone la pelota al toque hacia arriba, entrega para Bermúdez. Bermúdez que le quitaron la pelota, está recuperando el equipo de Águila Doradas. La toca por el sector izquierdo. Atención que viene en posicionamiento, se están proyectando. La tenía ahí, cerquita tenía la Ricaurte, Andrés Ricaurte, pero finalmente la tomó. En estos momentos, amigos oyentes, el jugador Lara. Lara que pone por el otro costado hacia arriba. A tocar la pelota, viene el centro, toca la pelota, viene el cabezazo, estaba ahí de frente, pero la tomó mal y la pelota se le escapó, afortunadamente para nosotros, Germán.
1: Afortunadamente el anotador del gol, estamos hablando de Benítez, la tomó mal de cabeza porque estaba totalmente solo, ni Ortiz ni Urrea lo habían marcado.
0: Tomando posesión de la pelota Águilas Doradas, nuevamente toca la pelota, la entregan ahora para que tome Mena. Javier Mena que tomaba la bola por allí por ese costado, toca arriba, ahí está Mena nuevamente, le quiebran la cintura, pone la pelota hacia arriba, la tiene Urrea que saca la bola hacia arriba, el cuadro Deportivo Pereira retoma nuevamente Águilas Doradas. Están retrocediendo la pelota para que la tome Joaquín Varela. Varela que la pone por el otro costado, juega por el sector derecho, la toma fuertemente, van tocando la bola los muchachos de Águilas Doradas. A ver qué tiene la pelota ahora, posicionamiento por el sector derecho. Quiere meter el centro, retrocede para Andrés Ricaurte. Ricaurte que toma la pelota, toca hacia arriba, la tiene nuevamente Águilas Doradas, lucha con ella. Viene tocando el balón, recupera el cuadro Deportivo Pereira, a ver si viene hacia arriba, rápido muchachos. Está retrocediendo. Pone la pelota para Urrea. Urrea que toca la pelota por el costado derecho para que tome Mosquera. Mosquera que tiene la bola, se adelanta con ella. Puede jugar por el sector izquierdo, efectivamente toca la bola arriba. La ponen ahora hacia atrás. Está tomando posesión de la pelota el cuadro Deportivo Pereira. Urrea que sale por el sector derecho. La pone arriba para que reciba Pacheco. Pachequito que tiene la bola, Pachequito que va con el balón. Están retrocediendo la pelota, el que la tocaba finalmente, amigos oyentes, era Monroy. Jordi Monroy viene buscando la bola, el cuadro Deportivo Pereira abre por el sector izquierdo, toca la pelota hacia arriba, retroceden. Minuto 58 en el global, amigos oyentes, la pelota la ponen para que tome Jordi Monroy Arará. Estaba tocando la pelota, retrocede el balón. En este momento la tiene Urrea. Urrea nuevamente que pasa por el sector izquierdo. Está buscando salida el Deportivo Pereira. Se quiere proyectar ahora por el sector izquierdo. Toca la pelota de fondo el Águilas Doradas que la recupera. Pero viene el cuadro Deportivo Pereira que se está aproximando. La toca por el sector izquierdo. Le quiere pegar. Tocó en el defensor. Le queda Acosta. Acosta que tiene la bola. Le va a pegar Acosta arriba. Pero pasó la pelota por encima del palo más largo. Pero buena la jugada, Germán.
1: Sí, por lo menos luego de un circuito de más de 18 pases del cuadro Deportivo Pereira en zona improductiva entre el primer y segundo cuarto de cancha, Acosta al borde del área, remata de pierna derecha, el balón se va un poco elevado del palo más largo. Aquí el árbitro le estaba llamando la atención al guardameta porque está haciendo demasiado tiempo para sacar. Estoy hablando del guardameta Arboleda de Águilas Doradas.
0: Saludando hasta ahora José Fernando Londoño Mesa, el popular jugador Felome, Café Cero Internacional, allá saludando a Santica, también todo el grupo deportivo, un abrazo a dos Claudia.
1: Dos variantes en Águilas, perdone, el 23 se va, y va a ingresar el 24 y el 25. Sí. Se va Andrés Ricaurte y se va el 33. Y el 24 es Juan Ávalo. Y el número 25, Juan Camilo Roa. También ingresa en el cuadro Deportivo Pereira el número 7 del cuadro Matecaña. Creo que ese es Plata, ¿no?
0: Sí, Anderson.
1: Anderson Plata Guillén.
0: Anderson Plata, ¿y quién se va? Se va.
8: creo que se fue el chico
0: Acosta,
8: 19.
0: Aguirre.
8: No, Aguirre está. Creo que fue el 13.
0: Montoya. Se va Montoya. Ingresa el número 7, que es el jugador Anderson Plata. A ver, amigos oyentes, este Plata puede ser el gol del empate. A ver qué toca la pelota. Monroy. Jordi Arará, que toma la pelota, aplica el freno, toca ahora por el sector izquierdo, va la pelota para Costa, que toma el balón. Se abre la pelota para el sector izquierdo, la está controlando en ese momento el equipo de Águilas Doradas. Se envió la pelota al saque de banda de la Gran Vía. Dígame, Germán.
8: Pero qué bajo nivel de Sebastián Acosta.
0: Sí, es
8: bajísimo el nivel. La verdad es que no le ayuda al equipo. Antes le quita peso ofensivo al cuadro matecaño.
0: A ver, el de las dos muñequeras creo que es Aguirre, el 19, ¿cierto? Bueno, usted ahora me ayuda a identificarlo bien. Es que lo estaba mirando y hacia la distancia se parece al 10. A ver, ¿qué viene? Águilas Doradas, el Pereira que está contraatacando. Va a atacar la pelota hacia arriba. Juega Águilas Doradas, pone a un costado para que tome Javier Mena. Mena que tiene el balón, se mete por las 16:50. A ver a quién va a entregar en la parte central. Ojo que es peligroso. Se viene metiendo en este momento el equipo de Águilas Doradas. El que intentaba era el jugador Fran Lozano.
8: Sí, el de las dos muñequeras es Aguirre.
0: Aguirre, bueno, gracias. Viene en este momento tocando la pelota Lara que retrocede, entrega la pelota arriba para que reciba en este momento el jugador Ávalo que tenía
8: más,
0: la pelota.
8: Es más, Aguirre tiene guayos amarillos y Acosta los tiene negros con blanco Pacheco.
0: Qué ojo tan bueno tiene usted. Ese es, ¿cómo es que es? El 2020, ¿cómo es que es la cosa? Pero
8: eso dice.
0: Sí, tiene perfecto el ojo. A ver qué tiene la bola Lara. Estaba retrocediendo ahora. Está entregando arriba para que tome el jugador Roa. Roa que entrega por el sector derecho. Recibe la pelota. Ahora está jugando por ese costado. Juegan después de la mitad del terreno de juego. Tiene la pelota el equipo de Águilas Doradas. 62 minutos en el global. Estoy relatando a todos ustedes, amigos oyentes. Es peligroso, pero el Deportivo Pereira se avispa, remata la pelota, tocan abajo, está jugando ahora, tocando la pelota de centro, Águilas Doradas, revienta la bola abajo, está jugando el cuadro Deportivo Pereira con el equipo de Águilas Doradas, estamos perdiendo 1-0, 63 minutos tenemos ya en el tiempo global, la pelota la tiene el arquero Arboleda, saca la pelota por el sector izquierdo, está controlando Lara en este momento, tiene posición de la bola. Estaba controlando el cuadro Deportivo Pereira. Arrasaron con el jugador. Era una falta y ya la marcaron, Germán.
8: Sí, señor, a favor de Walmer Pacheco del cuadro Deportivo Pereira. Ya lo hizo efectivo Jorge Bermúdez. El equipo falto de ritmo. La verdad es que muy lento las transiciones en ataque del cuadro Deportivo Pereira.
0: La tiene el cuadro Deportivo Pereira. Está jugando ahora por el sector derecho Bermúdez, que tiene la pelota. Bermúdez que entrega la pelota más hacia arriba. Se está defendiendo el cuadro Deportivo Pereira. Ahora recupera Fran Lozano, que tenía la bola. Entrega ahora por el medio. Fran Lozano, que tiene la pelota. Ahora por la parte derecha. Viene por las 16:50 Águilas Doradas. Retroceden la bola. Se quieren meter ahora. Están proyectando. Se toca la bola arriba. Recupera Águilas Doradas, que tiene el balón. Casi que lo fabulean. Tocan atrás para Mena. Mena que tiene el balón. Retroceden la pelota para Nicolás Lara. Lara que pone la bola ahora nuevamente para el centro. Amigos oyentes, toca hacia arriba, viene el cuadro Deportivo Pereira teniendo la pelota, viene Bobone que estaba tocando por ese sector, amigos oyentes, están avanzando el cuadro pereirano, retoma la pelota en ese momento. Amigos oyentes, a ver quién lo ayuda, quién lo apoya, Costa que entrega la pelota por el sector izquierdo. Retomando el balón, está devolviendo la bola, juega la esférica por el sector central. Amigos oyentes, entregan para Urrea. Urrea que tiene la pelota, deposita balón por el sector derecho para que entrega Pacheco. Pacheco que se está proyectando por ese costado. Amigos oyentes, aplica el freno, ahora sí la pone Pacheco arriba. La toca de cabeza, recupera, está ganando Fran Lozano. Tocan arriba, la ponen arriba, fuertemente le pega la bola. A ver que la tiene Urrea, la pone de cabeza para su arquero Jimmy Gómez. Saca la pelota de puerta, Germán.
1: Pero es que mientras no haya movilidad en el frente de ataque del cuadro Deportivo Pereira, pues va a ser imposible ofender la zona defensiva de Águilas Doradas. El equipo es muy estático, muy robótico, inclusive cuando se llega al último cuarto de cancha, los laterales intentan levantar un balón, pero casi siempre a la cabeza de la...
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6: ¿Alguna vez has preguntado por qué a la gente de Santa Rosa de Cabal les dicen hueveros? La historia nos lleva varios años atrás, cuando Santa Rosa no era todavía el destino turístico que hoy conocemos, sino un pueblo campesino, madrugador y trabajador. Cuentan que al amanecer, cuando el frío todavía abrazaba las montañas, hombres y mujeres bajaban desde las veredas hacia el pueblo, con canastos llenos de huevos frescos. Caminaban o viajaban en chivas rumbo a Pereira y a otros municipios cercanos para venderlos en la plaza. Era un comercio sencillo pero constante. El huevo santarrosano se volvió famoso por su calidad y poco a poco en los mercados empezaron a decir: ¡ahí vienen los hueveros de Santa Rosa! Lo que comenzó como una forma práctica de identificarlos terminó convirtiéndose en un apodo que hoy muchos llevan con orgullo, porque ser huevero no habla solo de vender huevos, habla de trabajo duro, de levantarse con determinación cada mañana, de campo, de tradición y de identidad. Y así, entre canastos y montañas, nace un apodo que hoy es parte de la historia viva de Santa Rosa de Cabal.
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0: En el nombre del Padre, y del Hijo, y del Espíritu Santo.
1: Amén.
0: Cristo, que nos prometió el Espíritu Santo, esté con todos ustedes.
1: Y con tu espíritu.
0: Bienvenidos, hermanos, a esta celebración de la Eucaristía. Oramos por el eterno descanso de Ana Beiba Osorio de Giraldo, intención de Nancy Giraldo, hijos y nietos. Humildemente reconozcamos nuestros pecados y pidámosle perdón al Señor. Señor, ten misericordia de nosotros.
1: Porque hemos pecado contra.
0: Muéstranos, Señor, tu misericordia.
1: Y danos tu salvación.
0: Dios Todopoderoso, tenga misericordia de nosotros, perdone nuestros pecados y nos lleve a la vida eterna.
1: Amén.

0: Oremos. Te suplicamos, Señor, que tu Espíritu infunda con tal fuerza sus dones en nosotros, que nos conceda un corazón que te agrade y propicio nos hagas conformes a tu voluntad. Por nuestro Señor Jesucristo, tu Hijo, que vive y reina contigo en la unidad del Espíritu Santo y es Dios por los siglos de los siglos.
1: Amén.

0: Lectura del libro de los Hechos de los Apóstoles. En aquellos días, queriendo el tribuno conocer con certeza los motivos por los que los judíos acusaban a Pablo, mandó a desatarlo, ordenó que se reunieran los sumos sacerdotes y el Sanedrín en pleno, y bajando a Pablo lo presentó ante ellos. Pablo sabía que una parte eran fariseos y otra saduceos, y gritó en el Sanedrín: hermanos, yo soy fariseo, hijo del fariseo, se me está juzgando por la esperanza en la resurrección de los muertos. Apenas dijo esto, se produjo un altercado entre fariseos y saduceos, y la asamblea quedó dividida. Los saduceos sostienen que no hay resurrección, ni ángeles ni espíritus, mientras que los fariseos admiten ambas cosas. Se armó un gran griterío y algunos escribas del partido fariseo se pusieron en pie porfilando: no encontramos nada malo en este hombre, y si le ha hablado un espíritu o un ángel. El altercado arreciaba y el tribuno, temiendo que hicieran pedazos a Pablo, mandó bajar a la guarnición para sacarlo de allí y llevárselo al cuartel. La noche siguiente el Señor se le presentó y le dijo: ánimo, lo mismo que has dado testimonio en Jerusalén de los que a mí se refiere, tienes que darlos en Roma. Palabra de Dios.
1: Te alabamos, Señor.
0: Protégeme, Dios mío, que me refugio en ti.
1: Protégeme, Dios mío, que me refugio en ti.
0: Protégeme, Dios mío, que me refugio en ti. Yo digo al Señor: tú eres mi Dios. El Señor es el lote de mi heredad y mi copa, mi suerte está en tu mano.
1: Protégeme, Dios mío, que me refugio en ti.
0: Bendeciré al Señor que me aconseja. Hasta de noche me instruye internamente. Tengo siempre presente al Señor, con Él a mi derecha no vacilaré.
1: Protégeme, Dios mío, que me refugio en ti.
0: Por eso se me alegra el corazón, se gozan mis entrañas, y mi carne descansa esperanzada, porque no me abandonarás en la región de los muertos, ni dejarás a tu fiel ver la corrupción.
1: Protégeme, Dios mío, que me refugio en ti.
0: Me enseñarás el sendero de la vida, me saciarás de gozo en tu presencia, de alegría perpetua a tu derecha.
1: Protégeme, Dios mío, que me refugio en ti.

0: El Señor esté con ustedes.
1: Y con tu espíritu.
0: Lectura del Santo Evangelio según San Juan.
1: Gloria a ti, Señor Jesús.
0: En aquel tiempo Jesús, levantando los ojos al cielo, oró diciendo: no solo por ellos ruego, sino también por los que crean en mí por la palabra de ellos, para que todos sean uno como tú, Padre, en mí y yo en ti, que ellos también sean uno en nosotros, para que el mundo crea que tú me has enviado. Yo les he dado la gloria que tú me diste, para que sean uno, como nosotros somos uno, yo en ellos, tú y tú en mí, para que sean completamente uno. De modo que el mundo sepa que tú me has enviado y que los has amado a ellos como me has amado a ti. Padre, este es mi deseo, que los que me has dado estén conmigo donde yo estoy y contemplen mi gloria, la que me diste porque me amabas antes de la fundación del mundo. Padre justo, si el mundo no te ha conocido, yo te he conocido, y estos han conocido que tú me enviaste. Les he dado a conocer y les daré a conocer tu nombre, para que el amor que me tenías esté en ellos y yo en ellos. Palabra del Señor.
1: Gloria a ti, Señor Jesús.
0: Continuamos leyendo este capítulo 17 del Evangelio de San Juan, que es lo que tradicionalmente llamamos la oración sacerdotal. Esa oración que Jesús hizo dentro de ese discurso de despedida, prácticamente es como la última parte del discurso de despedida, porque después continúa en el Evangelio todo el relato de la pasión, en la que pues ha orado por sus discípulos, les ha dado muchas recomendaciones, y bueno, hoy pues vemos o escuchamos que el Señor ora no solamente por sus discípulos, por los de entonces, sino también por todos los que creerán en Él a través del anuncio del Evangelio. Es decir, Jesús allí también está orando por nosotros. Se dice incluso, cuando se estudia este capítulo, que esa oración es una oración eterna, una oración en la que quedó la petición eterna de lo que Jesús pedía para sus discípulos, los de suyos en su momento y los que vendrían a Él por la predicación y los que vendrán también después de nosotros. Es una palabra pues profundamente consoladora, el saber que nosotros hemos sido engendrados en la misma oración de Jesús. Ya estábamos allí contenidos en esa oración. Y hay una petición que se repite varias veces y que es el centro pues del texto de hoy: que todos sean uno. Jesús pide al Padre la unidad entre sus discípulos, una unidad que está fundada en el amor, en la fe y en la presencia de Dios. O sea, una unidad que supera los sentimientos y que es fruto de, como de la vida teologal que hemos recibido en el bautismo, donde hemos recibido esas virtudes infusas de la fe, la esperanza y la caridad, que está muchísimo más allá, desde luego, de cualquier límite humano. Los conflictos propios que vive la humanidad, sobre todo en el orden pues de la guerra, la violencia, esa incapacidad para amar al otro, para, digámoslo, saber convivir con los límites del otro, finalmente es una ausencia, si lo ocurre pues dentro de los bautizados, un desconocimiento profundísimo de su misma naturaleza, que es una vida capaz precisamente de vencer los límites propios de la muerte, del pecado, y de cualquier forma de daño que podamos hacerle al otro. Y por otra parte, pues, la madurez de la vida cristiana que se tiene que expresar por encima del límite humano. Cuando la vida de uno, digámoslo, es como tan susceptible a cualquier cosa o a cualquier mal sentimiento o debilidad del otro, y eso pues nos arranca y crea resentimientos. En el fondo es que, digámoslo, no hemos desarrollado o no hemos permitido que esa vida teologal se desarrolle en nuestra propia vida. Jesús pide esto porque sabe que el hombre fuera de Dios sufre mucho, que fuera de esta comunión sufre mucho, fuera de esta unidad sufre mucho. Y esto es muy importante, pues, en un tiempo, para todos los tiempos, pero en esto sobre todo en que vivimos nosotros, marcados por tantos conflictos, resentimientos, enfrentamientos, tanto pues a nivel comunitario, a nivel familiar, como a nivel mundial. Jesús sabe que un corazón dividido pierde la paz, por eso ora para que vivamos unidos, reconciliados y caminando siempre en el amor. Y el Señor también recuerda que el amor debe reflejarse en la manera de tratar también a los demás, o sea, es muy concreto. No podemos decir que amamos a Dios mientras que vivimos llenos de odio, de rencor, de malos sentimientos, de indiferencia frente al otro. Entonces, tal vez el Señor hoy nos esté invitando a sanar alguna relación rota que tengamos a causa precisamente de los malos sentimientos que han surgido en nuestro corazón, a dejar resentimientos, a buscar la reconciliación, a vivir con mucho más amor y con paciencia hacia los demás. Solo así es posible la unidad. Digamos lo que la unidad no depende de que el otro esté tan perfecto o sea tan bueno. La unidad depende más bien de mi capacidad de ir más allá del límite del otro, porque estoy unido en la vida, porque tengo la unidad con el Señor, porque vivo la gracia, porque eso es lo más importante en mi vida, ¿no? Esa unión, y esa es la que me permite a mí, incluso pues el Señor mismo desde la cruz, cuando declara inocente, perdónalos porque no saben lo que hacen, es precisamente eso. Por eso logra la unidad, por eso logra la comunión del hombre con Dios a través de su pasión salvadora. Pidámosle al Señor que nos, después de haber celebrado la fiesta de la Ascensión y prepararnos para Pentecostés, que el Espíritu Santo pues venga, que Él que crea la comunión, la unidad y la fraternidad entre nosotros, llene nuestra vida y nos ayude a crecer hacia el cumplimiento de este deseo que Jesús pidió en su oración sacerdotal. Amén.

0: oremos, hermanos, para que este sacrificio unido al sacrificio de Cristo sea agradable a Dios Padre Todopoderoso.
1: El Señor reciba de tus manos este sacrificio para alabanza y gloria de su nombre, para nuestro bien y el de toda su santa iglesia.
0: Te pedimos, Señor, que en tu bondad santifiques estos dones, aceptes la ofrenda de este sacrificio espiritual y nos transformen en oblación perenne por Jesucristo nuestro Señor.
1: Amén.
0: El Señor esté con ustedes.
1: Y con tu espíritu.
0: Levantemos el corazón.
1: Lo tenemos levantado hacia el Señor.
0: Demos gracias al Señor nuestro Dios.
1: Es justo y necesario.
0: En verdad es justo y necesario. Es nuestro deber y salvación darte gracias siempre y en todo lugar, Señor Padre Santo, Dios Todopoderoso y Eterno, por tu Hijo, Señor del Universo, el cual, habiendo entrado de una vez para siempre en el santuario del cielo, ahora intercede por nosotros como mediador que asegura la perenne fusión del Espíritu. Pastor y Obispo de nuestras almas, nos invita a la plegaria unánime, a ejemplo de María y los apóstoles, en la espera de un nuevo Pentecostés. Por este misterio de santificación y de amor, unidos a los ángeles y a los santos, cantamos sin cesar el himno de tu gloria.

Santo eres en verdad, Señor, fuente de toda santidad. Por eso te pedimos que santifiques estos dones con la efusión de tu Espíritu, de manera que se conviertan para nosotros en el cuerpo y la sangre de Jesucristo nuestro Señor, el cual, cuando iba a ser entregado a su pasión voluntariamente aceptada, tomó pan, dándote gracias, lo partió y lo dio a sus discípulos diciendo: tomen y coman todos de él, porque esto es mi cuerpo que será entregado por ustedes. Del mismo modo, acabada la cena, tomó el cáliz y, dándote gracias de nuevo, lo pasó a sus discípulos diciendo: tomen y beban todos de él, porque este es el cáliz de mi sangre, sangre de la alianza nueva y eterna, que será derramada por ustedes y por muchos para el perdón de los pecados. Hagan esto en conmemoración mía.

0: Este es el sacramento de nuestra fe.
1: Resurrección, ven Señor Jesús.
0: Por eso, Padre, al celebrar ahora el memorial de la muerte y resurrección de tu Hijo, te ofrecemos el pan de vida y el cáliz de salvación y te damos gracias porque nos haces dignos de servirte en tu presencia. Te pedimos humildemente que el Espíritu Santo congregue en la unidad a cuantos participamos del cuerpo y sangre de Cristo. Acuérdate, Señor, de tu Iglesia extendida por toda la tierra y con el Papa León, con nuestro Obispo José Miguel y todos los pastores que cuidan de tu pueblo, llévala a su perfección por la caridad. Acuérdate de Ana Beiba Osorio de Giraldo y de nuestros hermanos que durmieron en la esperanza de la resurrección y de todos los que han muerto en tu misericordia. Admítelos a contemplar la luz de tu rostro. Ten misericordia de todos nosotros y así con María, la Virgen Madre de Dios, su esposo San José, los apóstoles y cuantos vivieron en tu amistad a través de los tiempos, merezcamos por tu Hijo Jesucristo compartir la vida eterna y cantar tus alabanzas. Por Cristo, con Él y en Él, a ti Dios Padre Omnipotente, en la unidad del Espíritu Santo, todo honor y toda gloria, por los siglos de los siglos.
1: Amén.
0: Fieles a la recomendación del Salvador y siguiendo su divina enseñanza, nos atrevemos a decir: Padre nuestro que estás en el cielo, santificado sea tu nombre, venga a nosotros tu reino, hágase tu voluntad en la tierra como en el cielo. Danos hoy nuestro pan de cada día. Perdona nuestras ofensas, como también nosotros perdonamos a los que nos ofenden. No nos dejes caer en la tentación y líbranos del mal. Líbranos de todos los males, Señor, y concédenos la paz en nuestros días, para que, ayudados por tu misericordia, vivamos siempre libres de pecado y protegidos de toda perturbación, mientras esperamos la gloriosa venida de nuestro Salvador Jesucristo.
1: Que tuyo es el reino, tuyo el poder y la gloria por siempre,
0: Señor. Señor Jesucristo, que dijiste a tus apóstoles: la paz les dejo, mi paz les doy. No tengas en cuenta nuestros pecados, sino la fe de tu Iglesia, y conforme a tu palabra, concédele la paz y la unidad. Tú que vives y reinas por los siglos de los siglos.
1: Amén.
0: La paz del Señor esté con ustedes.
1: Y con tu espíritu.
0: Dense fraternalmente el saludo de la paz. Paz contigo.

Este es el Cordero de Dios que quita el pecado del mundo. Dichosos los invitados a la cena del Señor. Señor, no soy digno de que entres en mi casa, pero una palabra tuya bastará para sanarme.

0: Espíritu Divino, manda tu luz desde el cielo. Padre amoroso del pobre, don en tus dones espléndido. Luz que penetra las almas, fuente del mayor consuelo. Ven, dulce huésped del alma, descanso de nuestro esfuerzo. Tregua en el duro trabajo, brisa en las horas de fuego. Gozo que enjuga las lágrimas, se reconforta en los duelos. Entra hasta el fondo del alma, divina luz, y enriquécenos. Mira el vacío del hombre si tú le faltas por dentro. Mira el poder del pecado cuando no envías tu aliento. Riega la tierra en sequía, sana el corazón enfermo. Lava las manchas y infunde calor de vida en el hielo. Doma el espíritu indómito, guía al que tuerce el sendero. Reparte tus siete dones según la fe de tus siervos. Por tu bondad y tu gracia, dale al esfuerzo su mérito. Salvas que busca salvarse y danos tu gozo eterno. Amén. Espíritu Santo, fuente de luz. Espíritu Santo, fuente de luz. Espíritu Santo, fuente de luz. El Señor esté con ustedes. La bendición de Dios Todopoderoso, Padre, Hijo y Espíritu Santo, descienda sobre ustedes. Amén. Pueden irse en paz.
1: Demos gracias a Dios.
0: Que tengan una feliz y santa noche todos.
1: Gracias.

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1: 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En sintonía con la comunidad es Antena de los Andes. Y bueno, les invitamos para que nos acompañen a esta hora, para que ustedes se acomoden, para que tomen una buena acomodación, para que disfruten de la radio, para que acomoden ese amigo, como es la radio, ahí en un sitio bien especial, en el rinconcito de la cama, en la esquinita de la cocina, en el sitio de su trabajo, y a los amigos taxistas también, súbale también un poquito a ese radio para que les acompañe en esta noche de grandes éxitos en los 1520 AM de Antena de los Andes. Les ofrecemos siempre la mejor programación y los mejores éxitos, y ustedes también pueden hacer sus solicitudes musicales con nosotros por los 1520 AM de Antena de los Andes. Seguimos en sintonía con la comunidad.

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Son las 6:52.

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1: La hora. Esta es la hora exacta.
2: Son las 6:59.
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